0: Buenas noches, muchas gracias.
1: Reportándose desde la hermosa bella ciudad de Quillota.
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4: Hola, queridos amigos de FM OK.
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11: Un abrazo para todos.
12: Saludos desde La Serena.
13: Un saludo a José Tomás y a la viejita china, que ya están mucho mejor de sus resfríos.
14: Un saludo a mi mamá, un saludo a mi papá.
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17: Oli.
18: Drasti.
19: Hola.
20: Hola.
21: Ya, pues ya terminamos con el celular retoncito. Eso fue en el bloque anterior. Este es un nuevo bloque en vivo. Son las... Ya, pues, Toribio, ponte serio. Son las 20 horas y 6 minutos. 8 de la noche y 6 minutos. Ahora con 7.

0: Seguimos, ok.
1: Ahora sí, Toribio, vamos saliendo de... ¡Tubito! Vamos por estos nuevos minutos al aire. Quedan audios que todavía no han salido, pero van a salir igual. El programa es hasta las 12. ¡Tía Rita! ¡Kim Savage! ¡Jairo Era! ¡Byron Fire!
2: ¡Te trajo un mambito
1: para ¡A 200! ¡Súbete a la nave, tía Rita!
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0: Martes paranormales.
1: ¿De dónde sacáis ese sonido, Tori? ¿Cómo que martes paranormales? No engañéis nada. Obi on the drums. J Balvin.

0: Damas y caballeros, señoras, señores, vamos con el tema nacional Express.
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0: ¿Dónde está la gente que apoya la música chilena? Tema nacional Express. Se viene prontamente el tema internacional. Así, tema internacional. Así tal cual. Así. Bueno, my Brooklyn.
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0: Más 569-34-240-5220. Ese es el WhatsApp de la radio. Por ahí nos escriben bien, todo bien por acá. Luis de Iquique. Está todo bien. Amigo, creo que es su radio, ¿eh? Así que. Igual hice la radio, pues, amigo. Se le echó a perder el volumen, al parecer.
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0: Me hace tanto bien el tema nacional. En serio. Tenemos audios que no han salido, pero van a salir igual, en cualquier momento.
3: Pipe, ¿ah? 88.1.
0: ¿Todo bien,
3: amigos? Yo escucho bien la música, compadre. Oye, Pipe, colócame su estéreo.
0: Estamos en el tema nacional, amigo. Tema argentino.
4: Buenas noches, amigo Pipe Leiva. Buenas noches, Toribio, ¿cómo estás? Te saluda de Coquimbo. Quisiera preguntarte algo, Pipe Leiva.
0: ¿Qué pasó?
4: ¿Por qué el equipo de la selección argentina lo están ayudando tanto? ¿No le cobraron un penal?
0: No, me digas.
4: Y le anularon un gol legítimo a Egipto. Se nota, tiro la mano de los árbitros que están ayudando mucho a Argentina para que salga campeón. Y un saludo a toda la María Amarilla. Esperemos que a mí se tante bien, Pipe Leiva.
0: Se enojó Patricio. Se enojó Patricio, amigo. Yo no trabajo en la FIFA, bro. Así que no puedo responder esa pregunta, bro, amigo. Es que me dijo que quiero preguntar algo, entonces. Yo no trabajo en la FIFA, no tengo nada que ver con la FIFA. Así que a reclamar a la FIFA, literalmente.
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0: En la que te juste, Patricio. Te quiero mucho, Patricio.
5: Trabajo.
0: Estamos en vivo.
6: El 80%.
0: El programa más disperso de Chile, mi Brooklyn. Estábamos con el tema nacional. ¿Por qué 80%?
5: No, pero son porfiados. No digan con E. Digan con I.
0: Ya, también.
7: Quiteño, el cóndor de Huelquén.
0: Siguen llegando
7: Carlos
0: más cóndor.
7: Carlos de Gabardo.
0: Mira, siguen llegando más cóndor.
8: Vive el cóndor fátula.
0: Se lo dijeron igual, amigo. Se lo habían dicho. Ya, Toribio, volvamos con el tema nacional Express. A ver quién anda por acá. Si no tienes una canción, vamos con la otra. Pero trata de buscar los temas, Pustador, y juégatela. Juégatela con el público. Vamos, tema nacional Express. Lanza la musiquita, hombre.
9: Un temita de Los Tres, please.
0: Los Tres, por acá solicitan una canción de Los Tres. ¿Lo hacemos al azar? ¿Ya? ¿Aplicamos tómbola? ¿Ruleta?

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2: Estamos en vivo. ¿Se viene la ruleta musical? ¿Está buena la ruleta, Torea? De rato no hacemos la ruleta musical.
3: La que

0: buenos muchachos, mis buenas muchachas. Me avisa el Toribio que ya está la publicación instalada. Ya subió la foto que le envié. My bruto, que no me quiso sacar la foto, así que tuve que aplicar selfie.
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0: Una cosa es que no te guste, bueno, no te guste tomarte fotos. Y otra cosa es que no te guste tomar fotos. Nada, no te gusta nada. No le gusta a nadie, quiere todo.
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0: Vamos a chequear que está un poquito borrosa la foto, ¿eh? Sí, como con... Teníamos una máquina de humo abajo.
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0: En serio. Teníamos una máquina de humo para dar el efecto. Nada, que filtro. Acá nosotros andamos con filtro, Toribio.
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4: Trabajo.
0: En el Instagram y en el Facebook, den señales de vida. ¿Quién anda al otro lado del parlante? ¿Quién pasa pegado al celular? Póngale bueno.
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0: Vamos a saludar a la gente que se va reportando a través de nuestro Instagram. ¿Te parece, Tori?

0: Vodafone como modo de asistencia, dale, repórtate.
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0: A ver qué va pasando por acá. No carga de nuevo. Siempre cuando... Siempre pasa lo mismo, Toribio. Este computador me tiene mal.
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0: Va dejando su corazón como modo de asistencia y te mencionamos al aire. En vivo hasta la...

0: Ok, buenas noches. Te suena excelente turno saliendo del trabajo. Camino a clases. Saludos para ti también, amiga. Gracias por estar en la sintonía. Nos envió un besito. Lami.
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3: Te quiero mucho.
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4: Buena, Vipeño. Oye, Vipeño, ya que estoy con el Día del Cóndor, para el tema nacional...
2: Pues... Pero todavía no, pues el tema nacional es prepo, amigo. Tiene que ser... Ya lanzamos un tema recién. Oh,
5: hermano, el condorito, el hijo de Onono, el que se robaba las banderas para el 18 y las quemaba.
3: Ay, ¿cómo vas a robar unas banderas y las quemaba?
6: El cóndor andino.
7: Está ahí, bueno. ¿Este es el programa para los dispersos?
2: Correcto.
7: Mañana tengo que ir al médico.
2: Correcto.
8: Entonces, con Epo, igual es un condorito, el sobrino de condorito.
5: El coné.
2: Siguen enviando audio, que, amigo. No, con ella lo dijeron.

0: más conocido en el mundo artístico como los Jonas Brothers.
1: Sí, pues. 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
0: 20 horas y 29 minutos avanzando en la programación de martes. Mira por acá, se reporta en el Instagram. Voy a dejar su mensaje por escrito. Juan Carlos Zambrano, desde Papudo, sintonizando la radio. Gracias, amigo, por darte el tiempo e ir a dejar el mensaje. ¡Te quiero mucho!
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0: Mira, por acá también tenemos... A ver, Maybru, déjame... Clau Ponce, hoy voy al gym. Abrazos, amiga, que te vaya súper bien. ¡Dalo todo! ¡Dalo todo! Un abrazo, quizás soy radial... Para la amiga que va al gym. Y para toda la gente que en este horario realiza deportes.
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0: Quizazo deportivo, quizazo deportivo. Enviamos el quizazo deportivo.
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0: Ahora acá tenemos a Fernando Musato, el 2026. Sale en el Instagram, Fernando Musato 2026. Amigo Pipe, tu foto está más arreglada que Argentina. Marte es polémico.
6: Amigo, ¿qué ¡rígido!
0: ¿Cómo está diciendo que...? Maybru, ¿cómo se le ocurre? ¿Esa fotografía natural?
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0: La misma carita de Lego con la que nací. Ay, el panito. ¡Arriba el ánimo, ánimo, ánimo, ánimo!
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0: Juan Patricio, ¿cómo le va, Juan Patricio? Desde Tierra de Campeones, 88-1. Está presente. Saludos, panito, un abrazo. Juan Morales, otro Juanito. Desde la cuarta. Dejó una fotografía. Ah, no. Como dijo mi primo, sendo banquete. Sendo banquete. Un saludo desde Coquimbo. No estoy enojado, amigo. No, sí, sé que no estoy enojado. Pero igual estoy enojado con la FIFA. Cuenta la fin.
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0: Besos para mi linda y hermosa María Isabel de Santiago. Saludos, amigo, un abrazo. Guillermo. Guillermo Javier también es parte de la programación, ¿ok? Acá abrigadito en casa, disfrutando un poco de la buena música, de las risas con los buenos muchachos desde la 102.1. Me haces tanto bien. Saludos al amigo Edu. Que está poniéndole bueno al trabajo.
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0: 8:47. A ver, Mauricio Tapia también llega por acá. Aguante. Un abrazo grande. Saludos para todos. Isabel Margarita Roja también es parte de la programación, ok. Y en el Instagram, leamos los mensajes de una, Dorito. Si no, después no tiene sentido. Así como la canción de Vélez.
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0: Por acá la nubecita Domínguez Durán está en el Instagram. Saludos, hermoso, bello, precioso. Tengo un lindo programa, gracias por estar, ok, amiga. Aguante toda la marea amarilla. A ver, ¿quién más anda por acá? Pancho Araya, guión bajo animador. Saludos desde Coquimbo. Saludos.

0: Panchito, que le vaya súper bien ahí en la animación. ¿Se puede decir o no?
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0: Ya, mis buenos muchachos, mis buenas muchachas, avanzando en la programación, ¿ok? Recuerda que este programa es de 5 horas. 5 horas hasta las 12 de la noche, te acompañamos en vivo.
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0: Sergio. Bueno, ese tema. Bueno, ese tema, grandes pasos.
4: Está bueno este tema.
0: Siempre lo piden como los primeros pasos. Pero no, pues se llama Grandes Pasos de Movimiento Original.
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0: Siempre positivo, nunca negativo. Siempre positivo, nunca negativo. Aguante la gente que se va sumando a nuestra sintonía. Audios que no han salido, pero van a salir igual.
5: Buena, Pipeño. ¿Cómo estamos, Pipeño? Oiga, Pipeñito.
0: Dígame.
5: El cóndor pasa, po, hombre. El cóndor pasa.
0: ¡Capo, hombre!
5: Buena, buena. Buenos muchachos.
0: ¿Algún cóndor popular que no sea el condorito?

0: de... ¿Cuál era el otro? El Condor Rojas. Que no sea el Coné. Me han dicho... ¿Sería? Esos fueron los que más dijeron.
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0: Los que más dijeron. Hola, hola, buena, pase.
3: Adelante. Condor Bus. Condor Bus, el bus que me lleva todos los días a Santiago hoy.
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5: ¿Este es el programa para los dispersos?
0: Sí, Bombi Brooklyn, este es el programa disperso de Chile. Bienvenido, gracias por estar, ok.
3: ¿O no?
0: Sí, bueno.
6: Un cóndor famoso, Condorito.
0: Condorito, ya, ponte serio, van a seguir con lo mismo.
4: ¿Cómo estás? Tremendo ventazo que te lengua.
3: Aquí estamos, haciendo el aguante todavía.
0: Hola,
3: un chupicamata. Un chupicamata. Aquí, ya te he visto.
0: Chupicamata.
3: Había una promo re buena.
0: ¿Dónde?
3: Ahí en el Che Carlitos, si ganaba Colombia. 2x1 era.
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3: Así que no se pudo. Achí, ya te vi toco con un tema, pero penca, penca, penca, eso es un tema nacional.
4: La que te juiste.
0: Achí, ya te vi toco. Aguante toda la gente que trabaja en la mina subterránea.

0: importante en la vida es sonreír al mundo con optimismo y fe.
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2: Hola, Quiteño.
0: Hola.
2: Acá escuchando el programa. El partido de Argentina está más arreglado que peinado de graduación. Bufome los argentinos.
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0: Oh, me hizo acordar. Me hizo acordar, amiga, cuando yo salí de octavo. Salí de octavo y yo no tenía a nadie que me cortara el pelo. Entonces, yo estaba incursionando en la peluquería Contigo Aprendo. Sí, ¿no? Yo me cortaba el pelo solito, como soy un poquito crespo. Con la Gillette me corté el pelo para ir a mi graduación. Entonces, la amiga, ¿qué dijo? Más...
2: Tina está más arreglado que peinado de graduación.
0: No, peinado de graduación. Entonces, yo no. Y fui, yo pensaba que la había hecho de lujo, ¿eh? Yo pensé que la había hecho de lujo. Llegué a la graduación con los tremendos machetes, panita.
1: Quiero café.
0: Sí, la familia mía me lo dijo. Mi familia, los míos me lo dijeron. ¿Qué te hiciste en el pelo, señor? Pero yo, como no le tenía miedo a la vergüenza, me subí al escenario a recibir el diploma. Y con la foto salgo ahí con un mechón más grande que el otro. Ay, bueno.
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0: Me acordé de cosas que hace uno de Lolo. Cosas de Lolo.
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0: La guitarra.
5: Con Dorito.
0: ¡Eja!
6: Buenas noches. Buenas noches. Fagasta. Es cuando pasa.
0: Ahí a seguir.

0: Puedo. Así no se puede.
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2: ¿Qué pasó? Tengo un desafío con mi comadre, la Jacqueline Edith Salazar. Que me mande saludos si es que me quiere de verdad. Por la radio, obvio. Así que te quiero pedir un tema.
0: Día. La amiga.
2: Los subterráneos.
0: Lanza quiero que me envíen un audio si me quieren de verdad. Amiga, él o la que te quiere de verdad no te va a enviar un audio, te lo va a decir en la cara. Te va a escribir al interno.
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0: Cristina, los subterráneos. Pálido. O voy en un coche. 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
0: Dile al Nachito.
4: Noche

0: martes.
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2: Ejejejeje.
3: Muy bien, los pirinolis. Se nos fue el bloque.
4: Bye.
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8: Hola. Hola, Pipe, ¿cómo estás acá?
3: Bien.
8: Quiero mandarle un saludo al Mauro, que está escuchando la radio.
3: Hola, Mauro.
8: Porque fue como buen samaritano acompañar a unos vecinos.
3: Oh.
8: Para llevarlo al SAP. Está desesperado porque no puede mandar mensaje a la radio. Y eso, que llegue pronto porque le tengo algo rico.
3: Qué rico. Llévele a la casa, lo están esperando con algo rico.
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3: Estoy eliminando el mensaje. Amiga, nosotros tenemos un sistema. Cuando tú eliminas el mensaje, nosotros ya tenemos el mensaje. O sea, si usted envía un audio y lo borra, nosotros ya tenemos el audio. Tenemos un sistema. No te puedo decir de dónde trajimos este sistema. No te puedo decir, pero un sistema sofisticado.
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9: 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Pipe Toribio, buenas noches.
3: Buenas noches,
9: buenas
3: amigo.
9: Tarde. Gusto
3: buenas
9: saludarlos, chiquillos, que tengan buen turno. Allí estamos, echando a andar la máquina.
3: Póngale
9: amarilla
3: bueno.
9: Para ponerle bueno al transporte de basura. Saludos para todos.
3: Hola, mi viejito lindo, un abrazo. Gracias por estar ok. Se nos fue el bloque. Estamos listos con el tiempo.
10: Sí, hermano, agradecido, de verdad, bacán. Eso me motiva, caleta. Y
3: buena manita.
10: Sí, me confirmaron que soy nuevamente el animador de la película de la Pampilla.
3: De la
10: con otro colega más. Así que estoy contento. Porque hemos visto que la pérgola de la Pampilla, de la fiesta más grande de Chile, la sigue rompiendo. Así que bacán, hermano. Así que ahora

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2: Aunque seas el último de la carrera, siempre tendrás por detrás a los que no se atrevieron a correrla. Derek Redmond no soñaba con ser famoso, soñaba con algo mucho más simple, llegar. Cada vez que parecía que llegaba su momento, algo le pasaba. Pero en Barcelona, en 1992, llegó ahí a la semifinal olímpica. Eran 400 metros. Suena el disparo y él arranca como nunca. Y como en el metro 150, se cayó, se rompió un tendón y el estadio se congeló. Él empezó a llorar y a cojear porque el dolor era insoportable. Nadie en realidad, yo creo que lo hubiera culpado por salirse o quedarse en el suelo, pero algo dentro de él dijo no, y un paso después otro, y entre la multitud apareció su papá, y sin pedir permiso ni importarle la seguridad, llegó donde su hijo, y abrazados cruzaron la meta. 60,000 personas de pie, todo un estadio de pie, llorando, sin medalla, sin clasificación, con algo que muy pocos atletas pueden decir: terminé lo que empecé. Y eso es lo que separa a los que logran algo en la vida a los que se quedan en la mitad del camino.
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0: Escuchando siempre, siempre lo que hay.
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0: dándole. Vamos, my bro. Vamos por estos nuevos minutos al aire en tu día martes.
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0: Hay vida en martes, my Brooklyn. Te indicamos la hora. Son exactamente las 9 de la noche y 8 minutos. 9 de la noche y 8 minutos. Recuerda, 2 horas menos en Rapa Nui. Cuando quiera, maestro. Vamos, Toribio. El invierno.

0: Parte, sí, parte del país está de vacaciones, pues, Fanita. Algunos volvieron, otros están de vacaciones. Vamos, Tori, cuando quiera, maestro.
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0: del tubito. Para iniciar este bloque, te dejamos con la música de... ¿Con qué nos va?

0: continuamos avanzando en la programación, ¿ok? No diste ni cuenta, ya son las 9 y 14 minutos. ¡Wow! No vamos a revisar la temperatura. Ya, botón. La temperatura.
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0: ¿Quién solicita un tema nacional express? En nuestro WhatsApp, ok, más 56 sin el 9-34-240-5220. Anota el número y agréganos a tu lista de contactos.
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0: ¿Reservaste el nickname del WhatsApp? No, el arroba. Ahora el WhatsApp tiene arroba. Por ejemplo, yo, Pipe Radio, así en mi Instagram. Tuve que poner ese. No, porque... traté de poner otro nombre, no podía. Estaban todos ocupados. Estaba ocupado hasta mi nombre. Tuve que poner el mismo nombre del Instagram. ¿Y usted lo hizo en el WhatsApp o no? ¿Una nueva función? ¿Cómo no va a saber? Mira, anda a tu... al WhatsApp. Anda al WhatsApp.
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0: Ahí te va a salir. Ahí te va a salir.
4: Zumba se de alta delante y la combo tortuga. Te va a sonar express.
0: Te va a sonar.
5: Vamos a hacer que se. Vamos por delante.
0: El WhatsApp tiene arroba.

0: ¡Sígame la pista!
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0: ¿Qué cuentan los pirinoles que se van sumando a nuestra sintonía? Vamos con los mensajes que no han salido, Toribio. What's up, ok.
2: El panita.
0: Panita, ¿en cuál anda? ¿El que grabó ese audio? ¿Usted quiere hacer una batalla de bocina? ¿Y si hacemos una batalla de bocina con la audiencia? Hagamos una batalla de bocina. ¡Batalla de bocina! Mira, acá tenemos la primera bocina. No, está. Con esa bocina no sé si ganamos,
3: ¿eh? La que te juiste.
0: Falta una bocina, una micro. La bocina, un camión, algo así. Un bocinón.
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0: ¿Habilitamos la batalla de bocinas o no? ¿Te acordáis? Hemos hecho como 5 veces la batalla de bocinas. Hacíamos en la noche eso, ¿no? La batalla de bocina.
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0: ¿Quién tiene la mejor bocina? Cuidado, ¿eh? Pero tiene que ser una vez nomás, pues. Si la cosa no es nada jugarreta. No es nada jugarreta la cosa.
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0: Vamos con la batalla de bocina, pues. Tenemos el primer participante. No, esa bocinita. Yo creo que hay alguien que le gana. Seguro que alguien le va a ganar a este individuo. Por este lado tenemos la... Ya, yo tengo esa bocina. Yo tengo la bocina. Y el ladito. Llévele el ladito de invierno. A ver, vamos a chequear quién tiene otra bocina. Hola, hola.
2: Panita abusó, así una vez nomás.
0: Van a pensar que es un loco en la ruta. Panita está tocando. ¿A quién le toca la bocina? En la que te juste. Batalla de bocina. Ya tenemos 2 bocinas.
2: ¿Están llegando las bocinas? No, se armó la batalla.
0: Se armó la batalla, no. A ver, por este lado tenemos.
2: Una bocina aguda.
0: Una bocina aguda.
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0: Por este lado, por este otro lado tenemos a...
5: Hola, Felipe. Aquí la Mimi en el Manurio manejando a Papudo. Y está aquí en la Ligua. Oye, gracias al universo. ¿Qué existen los quiroprácticos? Me hice un... Ahora vengo de un quiropráctico, me tiró todos los huesos, pero es espectacular. Estoy guay. Ya, pues, aquí te vamos a dar el tiempo para retomar.
0: Ya, listo. Estábamos súper inspirados así con la batalla de bocina. Así le sonaba los huesos. Bueno, así le... ¡Oh! ¡Oh!

0: suficiente. Sube el volumen.
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2: Esto, Toribio, amerita un Red Hot Chili Pepper, ¿no? Así como para que se motín. Para que se motín. Sí, no, ahí. Dale.
3: ¡Hey, y'all! 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
2: Yo voy adivinando qué auto es. Un Chevrolet, un Mazda. Ahora yo adivino la bocina.

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1: Surprise.
2: Es martes. Bonito día. Estamos ok.
3: No gusta que te guste. Avanzando en la programación en vivo de tu señal OK. Junto a los Pirinois, quien te habla por este lado, pipeño del flow de acero, tardero, nochero, ex madrugador. Junto a mi panita, el Toribio on the block, on the track, on the sound, sound, sound. El único que mezcla con los ojos cerrados y sin retorno. Acortando la jornada. Junto a los imparables de la tarde-noche.
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3: Las imparables.
5: La que te fuiste.
3: Así te deterían. Es una micro de Antofagasta. Es una micro de Antofagasta. Yo la... Me di cuenta el tiro, batalla bocina. ¿Veis con la batalla bocina? Okay. A ver, vamos a chequear por acá.
5: La que te fuiste.
3: Ya, esto tenemos que adivinarlo entre todos. Esto tenemos que adivinarlo entre todos. Vamos a adivinar esta bocina. ¿Alguien sabe? Esto tenemos que adivinarlo entre todos. Está difícil. No puedo solo, necesito ayuda. Hay que pedir ayuda cuando uno necesita ayuda. Y eso es lo que estoy haciendo. Pidiendo ayuda. ¿Alguien sabe a qué auto pertenece esa bocina? Puede ser una camioneta. Puede ser una van. Puede ser una micro. Puede ser una moto. Puede ser un autito chocador. Anda a saber. WhatsApp, ok. Colaboren.
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3: Lánzala de nuevo, lánzala de nuevo. Oye, a mí, es un auto de esos de... como de niño, ¿no? ¿Puede ser? Un auto de bebé. Esos autos de control remoto. ¿Alguien sabe o no sabe? ¿Sabe o no sabe?
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3: Está difícil la misión, está difícil.
8: Buenas noches, compadre Pipazo, ¿cómo estamos?
3: Hola, mi panita, bien, ¿y tú?
8: Aquí, Quillota, ya tú sabes. Oye, ponete unos reggaetón old school.
3: Ah, ahí para cerro, los campos de
8: ría, ya tú sabes. Ya que hay uno que arranca a las 12 de la noche.
3: Mira.
8: Y otro nos quedamos toda la noche. Ajá. Con pura música en pasado.
3: Ah.
8: ¿No? Vamos a hablar con Boricua, para que te suba el suelo.
3: La cama.
8: Para que te tire unas horitas más.
4: Está con la cámara ahí.
8: Oye, ya poquito para la fiesta, ¿no? Todavía no llegan mi entrada al
3: no,
8: correo.
3: No. Pero las compró. Fue al sistema Passline. 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Hizo la compra, amigo, ¿no? ¿O está esperando que le llegue por arte de magia? No, amigo, si no tiene que hacer la compra primero. Ponte serio. Mientras tanto, seguimos adivinando a qué vehículo motorizado corresponde.
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0: Ya, mis caritas del ego, listos para iniciar este nuevo bloque en vivo. Son las 9 de la noche y 34 minutos, 21 horas y 34 minutos, 2 horas menos en Rapa Nui.
1: El pronóstico para hoy indica heladas locales, cielos grises y muy bajas temperaturas.
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0: Nos quedamos con QR. ¡Fu!
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0: Está bueno ese tema.

0: de pachanga, ¿te parece? ¡Juegue! ¡Dirina, nina!
1: ¡Dirina, nana!
0: ¡Dirina, nana!
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0: ¡El meneadito! ¡Bip, bip!
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0: Un gran abrazo para toda la gente que se va sumando en estos momentos a nuestra sintonía. ¡FM, ok, en vivo!
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0: ¡Bip, bip! Ya, comienza luego la canción.

0: ¿Tiene la nana?
1: ¿Tiene la empanada? ¿Cómo? Así veo, eso escuché yo, vos.
2: La que te fuiste.
1: ¿Tiene la empanada?
3: Bueno, la que me fui, igual.
1: Pip, pip.
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1: Buenas canciones en tu señal, ok. 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
1: Mejor, le damos radio en vivo. 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Hasta las 12 le damos radio en vivo. 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
1: 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Después van al alza y no diga que no la avisamos. Vaya por su ticket. En Seven Club se viene tremenda fiesta Factor 90, 5 de septiembre.

0: te pongas al día. Ponte al día, te toca salir a bailar. Tienes par de días, muchos días yo creo. Sí. Bueno, todo julio para organizarte, ¿eh? Sí, para ver con quién dejas a las bendiciones, para chequear con quién, amiga, con qué outfit vas a ir y todo lo demás.
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0: Fiesta Factor 90 se viene. ¡Grosa!
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0: Ya estamos preparando las coreografías. No, hoy tengo mala memoria. Pero estoy haciendo todo lo posible para aprenderme las coreografías. En serio, me bro. Estamos ensayando todas las tardes.
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4: Hola. Oye, Pipe, dígame. Ese desafío auditivo express de la bocina parece que es un furgón, ¿no? Un furgón escolar.
0: Vamos a escuchar de nuevo el sonido. No, está difícil. El panita dice que es un furgón.
5: Estimados,
0: un furgón.
5: Pipe y Toribio.
0: O bueno, amigo,
5: y Pipe.
0: ¿Cómo le va?
5: Leer los secos. Lamentablemente hoy no pude asistir al programa a las 19 horas, por lo que me reintegré a las 20:30.
0: ¿Ya?
5: Sin ningún problema, puedo aceptar que ustedes comiencen el viernes a devolverme esa hora y media en la cual no estuvo presente.
0: ¿Pero cómo?
5: Se despide atentamente JL, el malo.
0: Oye, pero ¿cómo nosotros vamos a tener que responder por una irresponsabilidad tuya, amigo? Yo creo que estáis siendo súper Barcelona, oye. ¿Siendo súper Barcelona? ¿Cómo?
6: Oro.
0: ¿A dónde vamos a parar?
7: El vuelo del cóndor.
6: Oro.
0: Oro. ¿Cómo es oro?
7: ¿Dónde llega el lito, Pipe?
8: Bueno, apoyen a los europeos, pues, ustedes los chilenos, pues, si se sienten europeos, apoyen a los europeos.
0: Creo que hoy martes, con sabor a jueves polémico.
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10: Hola, queridos amigos de FM OK, ¿cómo lo estamos pasando esta noche? En el 88.1, otro panito más, un saludo para todos, Radio OK.
0: Faltó la otra parte, ¿no?
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0: Estamos pasando lo de Lolo. De Lolo lo estamos pasando, pues, amigo. De Lolo.
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0: Y sin la guitarra. Sin la guitarra.

0: Se nos fue el bloque y así de rápido. Es que el programa, este programa va rápido. Este programa, usted sabe que es experto en acortar las jornadas, los meses. Hace poquito ya finalizamos junio, no te diste ni cuenta, con los Perinoli. Ya vamos en el día 7 de julio.
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0: Ya todo esto queda poco para septiembre. ¿Alguien sabe cuántos días faltan para el 18 de septiembre?
3: Y estamos otra vez con esta.
0: Pero sin ver el calendario, amigo. Sí, con los dedos, ¿no? Cuente, saque la cuenta.
4: Buena, buena, mi bueno muchacho.
0: ¿Quién tiene la cifra exacta de cuántos días faltan para el 18 de septiembre? Hay que comenzar la cuenta regresiva. Tenemos que comenzar sí o sí la cuenta regresiva.
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0: Querido, por favor, tienes que lanzar una canción así como de festividad. ¡Ay, ay, ay! ¡El ritmo! Con esta me prendo, my Brooklyn, la noche.
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0: Ahora tírate una huequita, una huequita.
5: Makey love.
0: Con este igual.
5: Viene Mari.
0: No, con este yo destapo, Destapo el agua mineral.
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0: ¡Qué rico! ¡Qué rico! ¿Quién tiene la cifra exacta? Hola, buenas, pase adelante.
6: Oye, tipazo, aquí la temperatura es 4,5. Peladita.
0: No,
6: transpiradita.
0: Ya está ahí. Está ahí bueno.
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0: A ver.
7: Temperatura, la.
0: No, no, amigo, si todavía no estamos con la temperatura. Oye, Javito Salsero, ponte serio.
8: En todo caso, ¿verdad? Lo que dice Panita, mire. Porque da es puro reclame, ¿verdad? Da es puro reclame. Y da es pura falacia, oye. ¡Ah,
0: a usted quiere que nos quedemos hasta más tarde! ¿Está ahí en esa misión?
3: Y estamos otra vez con
5: ¡está subiendo la temperatura!
0: ¡Oye, todavía no va la temperatura! ¡Ponte serio!
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0: ¿Cuántos días faltan para el 18? A ver, vamos sacando la... No, me enredé. Me enredé de una.
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0: 9:59. Se nos fue el bloque. Sí, se nos fue el bloque. No sé en qué momento pasó todo esto, pero se nos fue el bloque. Pero a lo tuyo. ¿Qué anda por ahí? Pase adelante sin miedo. ¿Por qué se asomó ese audio, Toribio? ¡Lánzalo! ¡Ah, otra bocina! Ya terminó la batalla de bocina, amigo.
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0: Creo que más de uno se fue parteado.
9: ¡Ay, qué chistoso!
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2: Aunque seas el último de la carrera, siempre tendrás por detrás a los que no se atrevieron a correrla. Derek Redmond no soñaba con ser famoso, soñaba con algo mucho más simple: llegar. Cada vez que parecía que llegaba su momento, algo le pasaba. Pero en Barcelona, en 1992, llegó ahí a la semifinal olímpica. Eran 400 metros. Suena el disparo y él arranca como nunca. Y como en el metro 150, se cayó, se rompió un tendón y el estadio se congeló. Él empezó a llorar y a cojear porque el dolor era insoportable. Nadie en realidad, yo creo que lo hubiera culpado por salirse o quedarse en el suelo, pero algo dentro de él dijo no, y un paso después otro, y entre la multitud apareció su papá, y sin pedir permiso ni importarle la seguridad, llegó donde su hijo, y abrazados cruzaron la meta. 60 mil personas de pie, todo un estadio de pie, llorando, sin medalla, sin clasificación, con algo que muy pocos atletas pueden decir: terminé lo que empecé. Y eso es lo que separa a los que logran algo en la vida a los que se quedan en la mitad del camino.
3: 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Aunque tengas una actitud positiva ante la vida, a veces algunos pensamientos negativos pueden rondar tu mente. Para lidiar con ellos, habla sobre lo que te sucede. No es bueno guardarse las cosas difíciles para uno mismo. Cambia el lenguaje corporal. Tómate un momento para advertir si estás encorvado o con una postura cerrada o si frunces el ceño. Intenta vaciar tu mente. Para ello, puede ser muy útil la meditación. Dar un paseo, alejarte del ambiente que te predispone, puede ayudar de manera considerable. Finalmente, cambia el foco de tus pensamientos. 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

0: todo bien, todo ok. ¿Listos para iniciar un nuevo bloque en vivo? Son exactamente las...
1: Hola, mi peta. Oye, mira, calculando más o menos cuántos días quedan, yo diría que unos 72 días. No he mirado el calendario ni nada, solo calculando.
0: ¿Estás seguro, panita? ¿Cuánto dijo? ¿Cuánto da el pan ahí?
1: Oye, mira, calculando más o menos cuántos días quedan, yo diría que unos 72 días.
0: 72 días, dice el pana.
1: Y un cálculo rápido, así como, no sé, 31 más 31 más 18 menos 8.
0: Ya listo.
2: Pero tú dijiste que en este bloque de música podemos tirar la temperatura.
0: Es que este es un programa disperso, pues, amigo. Este es un programa disperso, el programa disperso de Chile. Usted tiene que saber eso.
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0: 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Y ahora, mira... ¿Ahora íbamos con la hora? ¿O? Son exactamente las 10 de la noche y 4 minutos. ¿No te diste cuenta?

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2: Para seguir con la música, nos quedamos con la canción de Pedro Piedra. Valor. Está bueno ese tema. Valor. El panita, ¿cuánto dice? 71. No, estoy seguro.
3: La que te fuiste.

0: Disfrutando de todas esas cosas que
1: Pipe, puta, Pipe, que lo eché de menos, Pipe.
2: No, modelito, modelito.

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2: Ahora sí que sí, gente, llega el momento de revisar la temperatura en tu señal, OK. Vamos a revisar la temperatura. Para eso necesitamos que envíes un mensaje breve, un mensaje cortito al más 56 9 34 240 5220. Ese es el WhatsApp de la radio. Tienes que enviar un audio así, ejemplo, ej. Ahora vamos con el ej. Arica, 10 grados. Eso sería todo. No, que nube sea parcial, viento. No, la temperatura. Y el nombre de la ciudad en la que estás escuchando FM OK. ¿Te parece? Si no le parece, no participe. Si no le parece.
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2: La temperatura. La temperatura. Toribio, ya. La temperatura radial. Ah, esa es nueva. La temperatura radial. Cuando quiera, maestro. Lo hacemos al ritmo del Eurodance. 10 de la noche, 13 minutos. ¿En qué momento llegamos a esta parte del día?
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0: apareció modelito, apareció modelito.
1: Modelito reportándose.
0: Buena modelito. O sea, estamos en los martes de reencuentros.
1: Puta Pipe, que lo dejé de menos, Pipe.
0: Lo echamos de menos, modelito. Aguante, modelito.
2: Pipe, adivina la bocina.
1: La que te
0: juiste. ¿De dónde sacaste esa bocina, individuo? Están haciendo todo menos pasar la temperatura.
1: No. Modelito reportándose, chiquito. Esa bocina corresponde al triciclo heladero del año 81.
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4: Temperatura, 12 grados acá en La Serena, Villa El Romero, Las Compañías. 12

0: Modelito reportándose, modelito reportándose.
1: Ah, ya listo, ya listo.
2: Pipe y Toribio. Como lo dije en el correo anterior, lamentablemente me tuve que sentar una hora y media.
1: Ya,
2: y después una hora. Así que para el viernes están citados a las 7 de la tarde
1: ya.
2: Para poder recuperar las horas de ausencia que tengo en el programa.
1: No, diga. Mira tú. Mira tú.
3: La que te
1: ¿quieres que vengamos a trabajar el viernes?
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2: Lo que pasa, Pipe Toribio, es que si no consumo la dosis de programa necesaria en la semana, me siento cojo, como que quedo cojo. ¿Por qué será?
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4: Húmero activado, 14 grados, 14, 14 grados bajo Celsius. Húmero activado.
5: La temperatura en Curazao, 28 grados.
1: Curazao. En Curazao anda el panito.
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6: La temperatura de Viña, 10 grados.
7: Concepción Centro, 10 grados, nublado.
1: Estoy comiendo la temperatura hoy.
8: Santiago, comuna de Las Condes, 14 grados.
1: Las Condes. Presente.
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1: La canción del flow menor que dice Las Condes. Vamos a dar una cómoda.
10: La temperatura, en Quillota, 15 grados. La temperatura, en Quillota.
1: Si nos quedó claro, amigo, ya.
11: Pipe, 12 grados, Tiltil.
1: ¿Usted sabe, Toribio, quién dejó el poncho en Tiltil? ¿No sabe?
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11: Panquehue, Los Campos, 12 grados.
1: Panquehue, Los Campos. Saludos, cuídate. Cuídate. Cuídate.
8: Tiposito, Campeón City con 14 grados. Hoy día no está tan helado.
1: ¡Qué rico! ¡Qué rico!
12: En la 89.9 hay 12 grados. Buenas tardes, noche, Pipe Toribio aquí.
1: Amigos, estamos con la temperatura. Las palabras al inicio fueron a las 7.
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13: A modelito, una de dos. O se quedó abierto el cementerio o lo soltaron los aliens.
1: Ah, no, ponte cero, fruyele, se lo respeto. Respóndele nomás, modelito.
14: Ahí llega los modelitos, así que abrótense, abrótense.
15: Hola, modelito, qué rico que volvió, modelito. Hola, modelito, día de encuentro, modelito, hola.
1: Amiga, modelito tiene más de 30 años, ¿ah? Para que le hable como guagua.
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1: Creo que modelito superó los cuernos. No, no. Estoy hablándole como guaguita. ¡Ay, mi modelito!
15: Grados aquí en Papudo, la mi.
14: Acá en Catemu, 12 grados en Catemu.
15: Hola, Pipe.
1: Hola.
15: Un saludo de las nenas.
1: Shari. Shari.
15: Creo que no hablo. Es como que me hace tanto bien.
1: Saludos, Chel. Shari. Dicen que la risa de la Cheri es la siguiente.

0: 35 grados acá en Cabo Verde.
1: Cabo Verde, mira. ¿En qué país estás escuchando la radio? Reporta la sintonía 2222, hora espejo.
2: La temperatura vivido aquí en Arica son de 25 grados. 25 grados en Arica.
1: Está ahí buena. Se le adelantó el 18.

0: Serena, 12 grados.
1: Regaloneo, así regalonear. Así te hablo.
2: Amiga, estamos revisando la temperatura. Pues, amiga, estamos revisando la temperatura. Me desubicamos.
3: Oye, modelito, sácate al tío la zapatilla.
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5: ¿Dónde está modelito? Ahí está.
2: Modelito. A ver, modelito. Ahí está. Modelito, ahí no está. Más disperso de Chile está al aire. Los Pirinolis en acción.
4: La temperatura Edmonton, Canadá, agradables 26 grados. 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
2: ¿Cómo le fue a Canadá en el mundial, amigo? Ay, te la dejo.
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6: Curimoncini aquí en la TNK, ¿ah? De abajo para arriba al verre, antes de, atento, soltaron los perros, aguja, aguja. Que te lo pegaba, por mano mía.
2: ¿Cómo dije, hija?
7: Aquí 28 grados en República Dominicana en el Hotel Han Rock.
2: ¡Caribe!
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2: República Dominicana, el panita. Echado para atrás. Con una caipirinha. O con un Ramazzotti. Con un Martini.

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3: La última pasada para la temperatura.
4: Con Dorito.
3: Ya, ya seguiron. Córtala. La última pasada de la temperatura. Este es el momento para que envíes tu mensaje a nuestro WhatsApp. Ok. Más 56 sin el 9. 3, 4, 2, 40, 52, 20.
5: Y Guatón Mauri.
3: Se cambió de radio.
6: Aquí de Arica, Pipe, 16 grados.
5: Modelito reportándose.
3: Ya, nos dimos cuenta, oye.

0: 10 de la noche, 26 minutos. El programa que te ayuda a que la jornada pase rápida. Nosotros los encargados. Ustedes los cómplices.
1: La que te juiste. Los Mauri andan de checarlito.
0: ¿Con qué dinero, amigo? ¿Con qué dinero?
2: Ay, Juan, que está ahí al lado, que aguanten las cabras, en la tierrita.

0: porque te... Espérame, bro. Este ritmo se baila, mira como el pescado. ¿No? Vale. Gracias.
1: Buena, buena, mi bueno muchacho.
2: Leo Martillo desde Valparaíso, 17 grados, reportando. 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
0: Oye, Vanita, ¿con quién se lo andáis? Se escucha bien tu audio. Ah, ¿ves con micrófono, regao? Andáis con el iPhone 17 Pro Max.
3: Aquí, en Vicuña, Valle del Quí, 7 grados.
0: ¡Adiós!

0: Mucho bla bla.
1: Pero si estamos en vivo, amigo.
2: Estamos en vivo. Estamos en vivo en tu señal. Ok, se terminó el bloque.
1: Gracias a todo el público que participó de la temperatura. Hoy día me fui a cortar el pelo. Ahí me corto un colombiano y están todos ahí. Están todos viendo el partido. Todos viendo el partido había en la peluquería. Barbería. En la barbería habían como 8 individuos ahí. Todos viendo. Estaba el Solabarrieta y. No, decían, no, mi compa no le pone pasión. Era como muy planito para relatar, pues igual tenía razón. No como Claudito Palma. Claudito Palma, mi bro, le pegó. Le pone emoción.
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1: ¿Cambiaron el canal? Lo cambiaron, sí. Me acordé de esa anécdota.
0: La que te fuiste.
1: Me acordé, no, pues lo quería compartir, pues, mi bro. De que igual, un relato deportivo tiene que ser apasionado, Bueno, está bien que sea con datos y todo eso, pero tiene que ser. Tiene que ser apasionado y mi compa no lo va a ver. Andaba raja, Jai.
4: Guatomori,
1: que estamos dándole bueno. Está en radio.
4: Apareció el señor de la noche, de la night. Así que aquí estamos. Oye, te escuchamos del
1: hijo. ¡Bájale a la radio!
4: Apareció mi compadre modelo.
1: ¿Apareció?
4: ¿O fue un fantasma?
1: No, amigo, a ver, alguien que esté al lado de Guatomori que lo pillisque o piñisque. Ahí te la dejo. ¿Usted piñisca o pillisca?
0: La que te juiste.
1: Llegó Modelito. Estábamos preocupados por Modelito hasta que llegó.
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0: Todo bien, todo ok. Listo para iniciar un nuevo bloque en vivo.
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0: Son las 10 de la noche y 34 minutos. 2, 2, 3, 4. 2 horas menos en Rapa Nui.
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2: Capo, Farruko, Nicky Jam, Ryan Castro, Maluma, parece igual. Este es el remix. Oh, na, na.

0: pero ¿puedo ir al baño o no? ¿Puedo ir al baño o no puedo ir al baño? ¿Sí?
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0: Que cada vez que me voy a levantar al servicio higiénico, tenemos que ir al aire. ¿Cómo es la cosa?
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0: Con esos soniditos, no vengas con esos, ya vamos al aire. Vamos.
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0: ¿Quién andaba por ahí? Ah, vamos con los audios que no han salido, pero van a salir igual. Recuerda que está la publicación en las redes sociales, Facebook e Instagram, con la misma cara de Lego de todos los días. Carita de Lego.
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0: Ponte, ok.
4: Es martes. Bonito día. Estamos ok.
5: Makey love.
6: Bien, ok.
7: Buenas noches, Pipe Torillo.
0: Buenas noches, amigo.
7: Y aquí estamos presentes después de volver del sapo con los vecinos. Así que ya me comí todo lo rico que me tenía mi señora amada Gaby Rose. Y después, ahora a descansar y vamos a comernos el postre. Que nos pasen bien y aquí lo vamos a estar acompañando.
0: Mira, bonita.
8: ¡Listo!
0: ¡Salud, mi Brooklyn! Gracias por estar en sintonía. No está bloqueado, pendiente.
8: ¡Ay, con puras falacias, oye!
0: La máquina. Podríamos lanzar Nobody Like You. Nobody Like You.
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0: De Franco el Gorila con All Night. Con el All Night. Vamos con ese tema, bueno. Nobody Like You. Así, Nobody Like You.
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0: ¿Ah? ¿Cómo dice que dijo? Ah, sí, ya lo dije, bueno. Nobody Like You.
9: Me las atiro de gracia para el tema Nacional Express, por favor, Pipe.
0: ¿Cómo es la cosa? ¿Vamos con Nobody Like You o con Me las en la casa? Tema Nacional Express. Decídanse.
8: La radio muy re buena. ¡Ay, ay, ay!
0: ¿Cuánto dura este tema, amigo? ¿Alcanza o no?

0: buen grito se pega. Tanque la máquina.
1: Así es, te vi toco.

0: 4-8 y seguimos. No paramos hasta las 12 de la noche. 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
0: Siempre positivo, nunca negativo. Siempre positivo, nunca negativo. ¿Tenemos un tema nacional, Toribio? ¿Tema nacional express? ¿Te puedo, no? Están celebrando que ganó Suiza.
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0: No, si la temperatura ya pasó. No falta el que llega tarde a la temperatura. Siempre lo mismo. Siempre.
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0: classroom, kamikaze por el aire.
1: Ya los pirinoli junten miedo. Junten miedo. No, pues Torino, si ya. Ya fue.
2: Ya sí, ya sé que ya están bien, pero disculpa. Te pido

0: andáis silbando ahí? Pero vamos a la pausa, ¿no? En serio, quiero ir. Quiero ir por allá.
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0: Solo para Edu Azul, el Zazacri. Saludos, Pipe y Torío, gracias por alegrar la tarde-noche con la mejor music. La Elena González igual nos había escrito. Por acá, Gabo. Bueno, bueno.

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2: Estoy como mareado hoy día. No como mareado.
1: Franco, la máquina.
3: Aquí 28 grados en República Dominicana. Me acompaña una corona, una linda vista en la piscina. Más ratito, Mama Juana.
2: Disfrutando de las riquezas del Caribe, ¿eh? Disfruta, amigo, un abrazo. Manda foto. Manda foto para creerte, dijo el envidioso.
4: Modelito, modelito, te damos por muerto ya, hermano. Okay, menos mal que te reportaste.
2: O sea, habla por ti, amigo. Yo siempre dije que el modelito andaba por ahí. Habla por ti, el otro guatón.
4: Pipe, ¿te cortaron mal el pelo?
2: No, sí. De confianza en el Colombia y sí, corta bien. Bueno, según yo corta bien, ¿no? No, el panita igual, hoy día sí, igual no me cortó como las otras veces, porque andaba más pendiente al partido que del corte, parece. Encima estaban haciendo un asado en la calle.
5: Ah, por eso te quedó
2: el
5: corte así como que te quedó,
2: po. No, amigo, sí, ya, igual un poco.
5: Por eso te quedaron contigo, parece, pibe.
2: Pucha, igual, sí, igual un poquito. Tuve que después decirle, hermanito, mira, sácame estos vellos. Me quedaron un par de vellos aquí. En la que te
1: juegue.
3: Calama.
2: Amigo, ya pasó la temperatura. Ponte serio.
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2: No, y tuve que pagar.
3: Modelito reportándose. Modelito reportándose.
2: Ya, modelito, sí, ya sabemos que estáis ahí. Ya sabemos que estáis ahí. Bienvenido, pero ¿cómo voy a seguir con lo mismo? Estoy reportándome ya. He enviado 5 audios con la misma frase. Es como nosotros con.

0: viste, Carlito?
1: No di la pauta, ¿para qué habláis de Solabarrieta? ¿No viste? ¡Estoy llorando! ¡Mazuteamos un queque!
2: No le puso tan... No, está flojo el relato hoy día. Está flojo.
3: Oye, que es martes de reencuentro y aparece Modelito y aparece el guatón Mauri. Yo también necesito aparecer, quiero reencontrarme con mi público querido. ¿Vas a tirar mi audio de saludo, querido Pipe?
2: Ya listo.
4: Hablando de relatores, y no soy yo, pues son los partidos por una radio colega tuya, hermano, la ADN. Hay uno que se llama Héctor Tito Carrillo, si no la relata el otro. Los dos son buenos y casi relatando, hermano. Motivan. Harto los partidos cuando los escucho por ahí.
2: Mira, no, es que no son competencia directa, así que... Que los mencionen, la panita. David Guetta junto a Sia. Todo lo que es Beautiful People. Ok.

0: Es martes. Bonito día. ¿Estamos o qué?
1: En la que te vas, mi peta.
2: 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Se nos fue el bloque y se nos fue el bloque y ya son las 11. Uf, ¿en qué momento? Son las 11 de la noche en punto, 23 horas. Yo pensé que eran como las 9. Son las 11.
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2: Hoy el programa va rápido.
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0: Gambino, Nile Rodgers y Sophie Ellis Bextor. Dancing Without You. Bruno Borlone featuring Solo Di Medina.
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0: Chica Eléctrica.

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5: Oli, estoy usando mis 15 segundos de mensaje WhatsApp para decirte que le bajes a la radio.
6: Antes de enviarnos una nota de voz.

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1: Todo listo para seguir en vivo por tu señal, ok. Ya son las 11 de la noche y 4 minutos, 2 horas menos en Rapa Nui.
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1: Ya, Tori, ¿qué pasó ahí con el... ¿Qué pasó ahí con el...

0: Aquí el otoño suena mejor.
1: ¿Cómo que otoño? ¿Cómo que el otoño?
2: ¡Trabajo! ¡Trabajo! ¡Trabajo!
1: Pero está bien que no te guste el invierno, pero ¿cómo que otoño?
2: La que te juiste. ¡Trabajo!
1: Es que te guste el otoño y las hojas cayendo y todo eso. Estamos en invierno, pues, mi Brooklyn. El 21 de junio que estamos en invierno. Ya son las 23 horas y 19 minutos. 11 de la noche, 19 minutos. Es un buen momento para... pensante. Un momento para pensar en el momento. Momento pensante... para que despabilen el rostro los que van recién ingresando a su lugar de trabajo, los que están quizás dando una vuelta por la zona, por la ciudad, por la villa.
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1: Por los bloque. A ver. Momento pensante. Si tienes la respuesta, tienes que enviar un mensaje de voz a nuestro WhatsApp.
0: 342-40-5220.
1: Un momento pensante, un momento para pensar en el momento, dice más o menos así. Según Torillo está fácil. Según yo, no lo sé, pero vamos. Mencione apellidos que comiencen con la letra P. Por ejemplo, Pérez. Siempre se ocupa Juanito Pérez de ejemplo, ¿no? Sí. Siempre, de ejemplo, Juanito Pérez. Aquí tenemos a Juanito Pérez. Sí.
4: Estáis con la cámara ahí.
1: Vamos con el momento pensante. Mencione apellidos. Tienen que ser apellidos que comiencen con la letra P. Por ejemplo, Pérez. Momento pensante, un momento para pensar en el momento. No se copien. Por favor, no queremos respuestas repetidas. Queremos respuestas únicas, auténticas.
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1: Vamos, comienza el momento pensante, un momento para pensar en el momento.
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1: Pensado.
0: 342-40-5220.
1: Piense.

0: piense. No sé, no es tan fácil, no es tan fácil, ¿no?
1: Buena, buena, mi bueno muchacho.
0: Avanzando en la programación, ok, por la ruta radial.

0: Muy bien, Páez.
1: Apellidos con la P, Pablaza.
0: Pablo, ah, no, ya mata, ya mata. Yo pensé que Pérez era el único.
2: Pizarro.
0: Pizarro, a la pizarra.
3: Pineda.
0: Pineda.
4: Era Palacios.
5: Hola, amigo Pipe.
0: Hola, amiga.
5: Saludos, espero que sea un buen turno.
0: Gracias.
5: Por el momento pensando un apellido que empiece con la letra P, Palomino.
0: Palomino. ¡Bájale a la red! No, cuidado con la dama. Cuidado con la dama. Amiga, nosotros ya estamos casi. Vamos terminando el turno, pero gracias por tus buenos deseos. Ha sido un buen turno. Bueno, todavía no terminamos, ¿eh? Dándole.
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0: vulgar.
1: ¡Vulgar! Así como Don Eric.
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3: Pereira.
1: Pereira. Así como Luciano. Hola.
4: Porcel.
1: ¿Cómo?
4: Porcel.
1: Apellido Porcel. Le damos definición.

0: apellido Porcel. Le damos un significado.
1: Bueno, el apellido Porcel tuvo su... Interrumpáis. Estáis interrumpiendo.
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1: El apellido Porcel tuvo su origen en La Rioja. De acuerdo. A ver. Mira. ¿Puedo leer esto, Torino?
4: La que te juiste.
1: Bueno, de acuerdo con la opinión más generalizada entre los genealogistas, desde donde pasó a sus provincias limítrofes, extendiéndose posteriormente por ambas Castillas y Andalucía. La que te juiste. Ya, por Andalucía, por esos sectores. Apellido Porcel. ¿Te conoce algún amiguito que tenga el apellido Porcel o no? ¿Algún español?
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1: Ya sabe el origen.
0: Así como dije.
5: Apellido con P. Pinilla.
1: Pinilla. ¿De dónde viene el apellido Pinilla? Vamos a chequear. El apellido Pinilla. Le damos definición. Ok. Pinilla es un apellido de origen toponímico. Vamos de nuevo. El apellido Pinilla, de origen toponímico español, derivado de la forma diminutiva del latín pina, peña, está vinculado a diversas poblaciones en España y se extendió en América Latina durante la época colonial. Se extendió a América Latina. Toribio, despierta.
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1: 2, 3, 4. No, porque...

0: Está ahí
1: clarito.
0: Saludos.
2: ¿Dónde sacaste?
3: La que te
1: ¿De dónde sacaste ese apellido hoy?
4: Hola, Pipe, ¿cómo estamos?
1: Bueno, buenas noches.

0: Palma.
1: Palma.
2: Peris.
3: Pipe, apellido Procuraki.
1: Oye, ¿qué está pasando hoy día? ¿No se han repetido? Tan bueno.
4: Pipe Peñafiel.
1: Gallo. No alcanzamos a dar definición a todos los apellidos, pues, amigo.
5: Hola, Pipe, Pipe, Rodrigo, ¿cómo están?
1: Bien,
5: buenas
1: bien.
5: Noches.
1: Buenas noches.
5: Para los apellidos, Palma.
1: Lo Pastén. Dijeron.
5: Pastenes.
1: Pastenes no. Pastén sí lo dijeron.
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1: ¿O no?
4: El gordo Porcel, argentino que ya está descansando en paz.
1: Porcel, no sé, algunos lo puedan entender como una ofensa, pero un apellido. Porcel, pum.
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1: Porra, porro, ¿cómo que porro?

0: Es martes. Bonito día. ¿Estamos o qué?
1: Nuestra historia de dados. Está bueno ese tema. Morrita de la Combo Tortuga. La puedes solicitar en cualquier horario. Solo basta con enviar un mensaje de voz a nuestro WhatsApp, ¿ok? Y el animador que esté en el momento verá si la coloca. Ay, verá si la coloca.
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1: ¿Hay más apellido con la letra B? ¿En serio? ¿Siguen llegando respuestas? Pero yo creo, Tori, que tenemos que escucharlas en el próximo bloque. Mira que ya estamos casi. Ya son las 11 de la noche y 31 minutos. Automáticamente comienza a sonar un
4: temita de los 31 minutos.
1: Sí, automáticamente. Y son las 11 y 31 minutos, My Brooklyn.

0: 11:32.
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1: A veces es inevitable sortear la ansiedad y la presión mental, ya sea por cuestiones laborales, sentimentales o familiares. Para liberarte de esto, mantén tu cabeza ocupada y quema energía haciendo ejercicio. No es necesario que sea extremo, ya que el simple hecho de pasear es un gran remedio natural. También las técnicas de relajación son importantes, como el yoga, la meditación
2: o incluso los masajes.
1: Las infusiones como el té verde ayudan a promover un estado más relajado en el cuerpo. El de manzanilla tiene características ansiolíticas, lo que nos ayuda a calmar los nervios y a tranquilizarnos. El de menta puede aliviar tan solo con su aroma.
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3: No puedo creer, Trio, que... No sé, ¿en qué momento? ¿En qué momento pasó todo esto?
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3: ¡Oh, mi Brooklyn! Espérame, deja de espabilar el rostro. Deja ecualizar el caracho. ¿Tienes alguna basecita por ahí como para disimular? No sé, una música de espera.
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3: No andes con la pipera. Último bloque. Último bloque y en vivo.
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3: Último bloque y en vivo. Ya son las 11 de la noche y 36 minutos. 2 horas menos, donde ya tú sabes.
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3: Yo creo que este es un buen momento para dar a conocer el emoji de la jornada. Toda la gente que tenga Instagram, Facebook, TikTok, MSN, Fotolog, Gmail, Snapchat, todas las aplicaciones habidas y por haber. Atentos, atentas, porque el emoji de la jornada el día de hoy es... Un choclo, porque hoy andamos choclo.
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3: Sabelito choclo. Vamos con el emoji de la jornada, un choclo, una coronta de choclo. Vaya a dejar el emoji en la caja de comentarios del Facebook o del Instagram. Vamos a esperar tu emoji, estamos muy atentos a qué sucede.
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3: Para iniciar el bloque,
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3: y nos quedamos con el Secret Daddy Yankee Yo.
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3: Colaborando con la FIFA. ¡Ew!
4: Check.

0: Eso sería todo con Daddy Yankee y yo.
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0: 11:40 minutos.

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0: 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Le Twins.
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0: Habrán llegado los emojis de la jornada, ¿o no? Vamos a chequear de inmediato a ver quién dejó el emoji del día de hoy. Un choclo.
3: Buena, buena, mi bueno muchacho.
0: Williams Cuervo. Listo, está choclo. Por acá María JN dice, linda y congelada noche, Pipe. En serio, amiga, anda y congelada. Abríguese, por favor.
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0: Por acá Karen Paola Chapa. Hola, amiga, tanto time. Gracias por estar ok. También dejó el emoji de la jornada, Gabito, la Elena. Por acá Jessica Galleguillos. Habíamos dicho alguna vez este emoji, ¿no? Al parecer. Estamos repitiendo el emoji.
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0: Me acordé porque la amiga Jessie creo que dejó el mismo emoji la otra vez. Bueno, cosas que pasan, cosas que van. Nos gusta el choclo. No, choclo con mayo. Y con mantequilla.
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0: El choclo, es rico el choclo. No, pero ¿sabes qué? Tengo una anécdota con el choclo. Yo, cuando era pequeño, iba al interior de Ovalle. Tengo familia por allá. Punitaqui, al interior. Bueno, para la gente que conoce, se puede guiar. Y hacen mate. Íbamos a buscar las cabras. Mi tía le decía, ¡wista, wista! Tenía un idioma medio raro con las cabras ahí. Íbamos a buscar a las cabras al cerro. Íbamos a buscar a las cabras al cerro. Y cuando bajábamos de ir a buscar a... Pero si es verdad lo que te estoy contando, pues, torido. Cuando íbamos a buscar...
5: ¡Aguanta las cabras!
0: A las cabras. Cuando bajábamos, nos esperaba la familia con choclos calentitos para comer con mantequilla. ¡Wow! Y yo desde ahí, todavía me acuerdo, abusé el choclo. Ahí no comí más choclo hasta hace poquito nomás. Hasta hace poquito volví a comer choclo. No estaba comiendo choclo. No, abusé el choclo, el choclo con mantequilla. No, mi Brooklyn. Creo que invoqué a Guajardo toda la noche. Toda la noche.
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0: Una anécdota que yo quería compartir con la audiencia. Hablando del emoji de la jornada.
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3: La que te fuiste.
0: No, ¿cómo que es la que me fuiste? Si es verídico, verídico.
3: Buena, buena, mi buen muchacho.
6: Papastatopoulos.
0: Ah, ¿y ese apellido? ¿De dónde sacaste ese apellido, panita? Seguimos con el momento pensante. Un momento para pensar en el momento.
3: Buena, buena, mi buen muchacho.
0: Voy a explicar que hubo una etapa que comía choclo, después dejé de comer choclo por asco. Y ahora volví y me di cuenta que no. No se puede vivir sin choclo.
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6: Wopski, pite, saludos.
0: ¿Cómo?
6: Fumovsky, pite, saludos.
0: Fumovsky. Kaminsky.
2: Pastorino.
6: Pipelela.
0: Pipelela.
6: Del pipeño.
0: Pipelela.
3: La que te fuiste.
0: Está ahí bueno.
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2: Babalaba Birigüibi.
7: Hola, querido Pipe, buenas noches.
0: Hola.
7: El apellido más lindo, el de mi madre, Pardo.
0: Pardo, eso no lo habían dicho. Pardo. Hola.
3: Apellido con P. Pinilla. La que te fuiste. La titubina de Che Caldito.
1: ¡Graba sin viento, vos pa' la otra, pajarito de Dios!
6: Paulsen.
8: Apellido Playboy.
0: Ah, ese es un apellido. ¿Dónde que apellido Playboy? Buena, Junior. Ese audio no se escucha. ¿Cómo envían un audio de mimo? Enviando audios de mimo.
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6: Pedraza.
0: ¿Cómo dice?
6: Pedraza.
0: Pedraza, así como el cantante de Rojo. Fama contra fama.
8: Pirinoli.
0: Buena, los Pirinoli.
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10: 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Estamos ok.
0: Pero ¿por qué no te la juegas con una cumbia? Una cumbia nacional. Juegatela con una cumbia.
10: Otro año juntos. Okay. Estamos ok.
0: Ya estamos terminando el programa. Juegatela con una cumbia. Sorprende, sorprende, sorprende. Sorprende. Ah, mira. Cumbia chilombiana, Chico Trujillo, Cosecha de Mujeres, suena en tu señal.

0: bueno este tema.
1: Bueno, amigos, soy Lucho Jara.
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3: Creo que la tía Rita todavía está esperando su Lucho Jara. Audios que no han salido, pero van a salir igual. Quedaron algunos temas Nacional Express. Vamos a elegir uno al azar. Unos dos al azar. A ver, ¿quién está por acá? Pase adelante, ¿eh? Hola.
4: Hello.
3: ¿Dos minutos de audio? ¿Quién envió dos minutos de audio? Vamos a tener que lanzar este audio en modo Pac-Man, ¿o no? A ver, ¿quién anda por acá? Pase adelante, ¿eh?

0: y la porra.
1: No me digas.
0: Yo creo que en el factor 90 se puede dar. Pero les voy a decir desde ya que me alcanza solo para dos sopas. Con ketchup y mayo.
1: ¿Cómo, amigo?
0: Y pebre y nos sentamos. Pero unos besos, bueno, que de pan.
1: A nada.
0: Y una sopaipa fin de mes y otra en la quincena. No las dos juntas. Está interesada, inbox. Ahí, la dejo.
1: Oye, Claudito, sácame una duda. Usted como que trabaja de aplicación, ¿no? Trabaja como de aplicación. Manita trabaja de aplicación y tiene como para dos sopaipillas, ¿no? Yo le pregunté al peladito Soitama un día cuánto ganaba una aplicación. Ahorita me sorprendió con los montos. Dice, tiene buena sopaipilla. No, no, estoy suponiendo que el pana trabaja en una aplicación. Automóvil, transporte de pasajeros. ¡Transporte de pasajeros!
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1: Pero, Mayuru, usted está diciendo que le gustaría la fiesta Factor 90. ¿Y qué topamos? Si tiene problemas de equilibrio, ahí firmáis en la barra, no más. Fírmate en la barra.

0: Buena onda, pero respóndenos. ¿Trabajáis tú? ¿Trabajáis de vivir o no?
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0: Uy, el audio largo que te manda.
3: Camillo Bisbal se anda reportando, ¿sabéis para qué? Para que le regalé una entrada para la fiesta. No, pero no hay.
0: Que la compre, no.
3: Oye, Pipazo, hermano, ¿te puedo hacerte una consulta ahí al hueso? ¿Te sentís bien, perrito?
0: Sí, sí.
3: ¿Andáis subiendo la publicación a las redes sociales antes de las 7 de la tarde, hermano? O sea, antes de las 8, perdón, antes de las 8 de la tarde. Eso es un verdadero milagro, porque son el mes que la subís desde las 8 y media a las 9. Y ya hay veces que la subís por sobre las 9. Ahora estáis sorprendiendo, ya hay 2 días y yo subiéndola antes de las 8.
4: Con la cámara ahí.
3: Buena, buena.
0: Amigo, Toribio está mejorando. El panita recapacitó y está bueno.
3: Tema Nacional Express. De nosotros hemos dividido un tema y este mes ha pasado 7 días y no te lo he pedido. Voy a hacer subido de cosas del bellantito.
0: ¿Qué ha pasado con el guatemalteco?
5: El guatemalteco solo muerito.

0: impresiones del partido.
1: Tenía una conexión con Amara Subur.
2: Hola, mi peño. Oye, mi peño, ya que estáis con el día del cóndor, para el tema nacional, podéis tocar el cóndor de los chanchos en piedra.
3: Mi peño, un tema de sexual democracia, 180 grados.
4: Amigo Pipe Leve, si no estoy enojado, se fue un pequeño comentario mío. Y para música nacional, si me puede complacer el de Valija Diplomática, Mi Vida Vale Más, tema nacional, Pipe Leiva.
1: Patricio, si estoy, mira, si sigues escuchando la radio, te lanzamos el tema. Si no, no, no. Patricio, estás escuchando, envía un audio. Si Patricio está escuchando la radio, que envíe un audio. Patricio. No, si ya está rajajá. Perdió la oportunidad.
5: Pónganse un tema de Psycho, pues, pajaritos de Dios.
6: Lucibel, los toca viajar.
7: Pipeño, tiro de gracia, sueños.
1: Ya lanzamos tiro de gracia.
7: Un temita de tiro de gracia, Pipe.
1: Ya lanzamos tiro de gracia. Podría ser el tema Cóndor de Chancho en Piedra. Como para ir variando, ¿les parece? Y también ir finalizando el programa de hoy. Ya son las 11:56. Vamos con este tema nacional, el último tema nacional express.
8: Tema nacional.
1: Cuando quiera, maestro.
9: Sobre la lluvia y la tormenta.
1: Pero tíralo al principio.

0: piedra cóndor. Estoy seguro que el pana que pidió este tema ni siquiera está escuchando.
1: Pero igual... La que te juiste.
0: Estamos en vivo.

0: Esperando las palabras al cierre, mi bru. Esto sería todo, amigos.
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0: Qué mal largo. Hoy el tema largo, no nos dimos ni cuenta ya miércoles.
2: Miércoles, ok.
0: ¡Qué rico! Bueno, muchachos. Buenas muchachas. Lo hemos pasado hiper, mega, super, maravillosamente genial.
3: Oye, ¿ya es probable el skitre? El que viene en vaso, pregunto a la Brit que es. Si no cachai.
0: Cuando la vea le pregunto. ¿Cómo es? ¿Cómo dice que dijo?
3: En envaso, pregunto.
0: El escrito.
3: El skitre.
0: El escrite. No preguntará. El escrite.
4: La radio muy re buena. Ay, ay, ay.
5: Hola, Pipe. Andreita por acá.
0: Andreita.
5: Mi apellido, Plaza.
0: Plaza. Vamos a la plaza con Plaza. Vamos a la plaza con la plaza. Salud, amigo, un abrazo. Gracias por participar.
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8: Muchas gracias. Ahí los estuve escuchando. Hace un ratito me puse el audífono ahí para no perderme el programa. Así que gracias por acompañarme. Ahora voy a preparar mi almuercito para mañana y levantarme temprano nuevamente. Que tengan un buen regreso a casa. Y gracias por aportarme la noche, Pipe. Nos estamos escuchando mañana. 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Besitos, Pipe.
0: Gracias a ti por estar al otro lado del parlante. Sin ustedes, amigos, nosotros estaríamos leyendo noticias.
9: La que te juiste.
0: Haciendo un par de monólogos. Sí. Dando un par de datos.
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0: Sí, que el programa sale adelante, sale igual. Pero este programa es participativo. Este programa es participativo. Esta radio la hacemos entre todos.
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9: Pipe Toribio, palabritas al cierre. Toribio, Pipe, gracias por la buena compañía, chiquillo. Por la buena onda. Que tengan un buen retorno a casa, chiquillo. Sin novedad. Nos copiamos mañana, si Dios así lo permite. Saludos para toda la audiencia presente. Chau, chau.
0: Gracias por estar, ok. Ya, Toribio, mira. Ya llevamos 4 minutos extras.
10: Pachula. Ah, no, Pachuca. Pachuca.
0: Tarjeta amarilla. Pitazo final en cualquier momento. Nos vamos.
9: Tírate una cumbia. A rentar sintonía, tírate una mara azul. La. Con la chilla, querido, con la tutufina, la mojojojo, la calíbula, todas esas que checa el tú.
0: La maiga.
11: Pipe, te voy a decir de dónde saqué yo ese apellido. Me acordé de la selección de Grecia, la que quedó campeón de la Eurocopa en el año 2004. Ahí jugaba Dimitrios Papadopoulos. Ese es otro apellido griego. Que yo te nombré es Papastatopoulos. Y tengo una conocida que es de apellido Panagiotopoulos. Ahí te la dejo.
0: ¿Cómo dice que dijo? Mira, esos apellidos exóticos. Apellidos exóticos, amigo. Williams. Nos vamos ya.
12: Pipe, que tenga buenas noches. Cuídate, estuvo muy entretenido.
0: ¿Te gustó el programa? Qué bueno.
12: Chao.
0: Bueno. Amigas, que a nosotros nos gusta que te guste. Nos gusta que te guste.
1: Pipe, porque yo no estuve como 3 horas en el programa.
0: Bueno,
1: Pipe.
0: ¿Es un problema tuyo? ¿Podríamos subir la grabación o no? ¿Podríamos repetir el programa en la madrugada? La gente que se perdió el programa lo escucha en la madrugada.
1: ¿Qué te fumas? ¡Claudito!
13: Esta hora ya es transporte de pasajebrios.
0: ¡Ay, claro!
9: La que te juiste.
0: ¡Ay, claro!
14: Oye, no escuché nada. Venía por la jardina y perdí la señal.
0: Pero anda manejando.
14: Así que no escuché que hablaban. Al final, no sé si hay una niña. Y una chica, no sé qué onda la fiesta, sigo siendo chico, negro, feo, sin plata. Pero buen corazón, yo creo que soy buen partido.
0: Mi bro, esas cosas usted no las tiene que decir, mejor que se las digan. Sí, mejor, es mejor que se las diga. Usted ya sabe eso. Entonces, si en algún momento le dicen... Me gusta que sean chicos feos. Pero tiene que dejarse querer, papá. Tiene que dejarse querer.
15: Bueno, palabra al cierre, así bien firme que...
0: Sí, si nos vamos ya.
16: Pipe, Toribio, Guatón Mauri, vamos ante el Checarlito.
0: No, yo paso. Yo paso, my Brooklyn. No tengo dinero ni nada que dar. Lo único, ¿cómo es esa parte? Lo único que tengo es amor para dar.
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0: Si me invitan los cabros ahí.
3: Oye, tírate su mezcla de reggaetón viejito, te va a ir, no, hermano. Va, ¿qué te está un rato más? 10 minutos más.
0: Espera que llegue el jueves.
3: Su reggaetón viejito.
0: Espera que llegue el jueves, amigo. Estamos. No. ¿Qué hacer? Nosotros tenemos trámites nocturnos. Ser parte de trámites nocturnos.
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0: Programa se acabó. Se acabó. A Cabo Verde.
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0: Y dice, ok.

0: conocí una persona que era de apellido Paralelepípedo.
1: Papanona. Vamos a entrar en detalle. Casi lo digo, ¿eh? Casi.

0: Buenas noches. Buenas noches, familia. Cuídense.
1: Comerte la boca.
0: Dios los bendiga.
2: Buena, buena, mi buenos muchachos.
0: Pero tira lo otro. Chau, chau.
3: ¿Qué hacemos? 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

0: Deja Vu. Just this feeling. Alok featuring Jennifer López. Everything's fine. PM.
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4: Son las 12 con 12 minutos.

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2: Excelente, que se vuelva a repetir.
3: Buena, muy buena.
2: No, nos hicieron bailar, vibrar, recordar viejos tiempos. Excelente.
4: Maravillosa. No había podido venir, ahora me hice el tiempo. Traje hasta mi marido, así que...
3: Espectacular. Hay que seguir haciéndola.
2: Vinimos desde Nogales.
3: Nogales
2: y el melón.
4: Increíble, así que súper, súper buena.
2: Está agada, por supuesto.
4: Cuando repartieron la pulsera, súper.
2: Sí.
3: Uy, fantástico.
4: Súper buena la fiesta. Lo pasamos súper bien. Vinimos en grupo y estuvo fantástica, realmente.
5: Muy buena. La pasé muy bien.
4: Muy buena.
5: La pasamos súper bien.
0: ¡Qué noche! ¡Qué fiesta!
4: Me encantó, la verdad es que nunca salgo y estas son mis fiestas.
2: Ah, súper buena, súper buena.
6: El tagadá, obviamente el tagadá, el tecno, eso es lo que a nosotros nos gusta.
7: Me encantó, la verdad, me encantó la fiesta.
5: Toda la noche, lo pasamos increíble.

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Gambino, Nile Rodgers y Sophie Ellis Bextor. Dancing Without You. Bruno Borlone featuring Solo Di Medina. Lo que tu voz.

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3: W Sound, J Balvin y Ovy on the drums. Godzilla, W Sound, 9. Princesa Alba. Ella y yo. Paloma Mami, featuring Cris MJ.

0: 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Bruno Mars. Something Serious.
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0: Aunque seas el último de la carrera, siempre tendrás por detrás a los que no se atrevieron a correrla. Derek Redmond no soñaba con ser famoso, soñaba con algo mucho más simple, llegar. Cada vez que parecía que llegaba su momento, algo le pasaba. Pero en Barcelona, en 1992, llegó ahí a la semifinal olímpica. Eran 400 metros. Suena el disparo y él arranca como nunca. Y como en el metro 150, se cayó, se rompió un tendón y el estadio se congeló. Él empezó a llorar y a cojear porque el dolor era insoportable. Nadie en realidad yo creo que lo hubiera culpado por salirse o quedarse en el suelo, pero algo dentro de él dijo no, y un paso después otro, y entre la multitud apareció su papá, y sin pedir permiso ni importarle la seguridad, llegó donde su hijo, y abrazados cruzaron la meta. 60,000 personas de pie, todo un estadio de pie, llorando, sin medalla, sin clasificación, con algo que muy pocos atletas pueden decir: terminé lo que empecé. Y eso es lo que separa a los que logran algo en la vida a los que se quedan en la mitad del camino.
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0: veces es inevitable sortear la ansiedad y la presión mental, ya sea por cuestiones laborales, sentimentales o familiares. Para liberarte de esto, mantén tu cabeza ocupada y quema energía haciendo ejercicio. No es necesario que sea extremo, ya que el simple hecho de pasear es un gran remedio natural. También las técnicas de relajación son importantes, como el yoga, la meditación o incluso los masajes. Las infusiones como el té verde ayudan a promover un estado más relajado en el cuerpo. El de manzanilla tiene características ansiolíticas, lo que nos ayuda a calmar los nervios y a tranquilizarnos. El de menta puede aliviar tan solo con su aroma. 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
2: Buen día, people. ¿Cómo andamos? 6:59.

0: Bien.
1: Eso es verdad, siempre lo mejor está por llegar.
2: Tranqui, solo quedan 2880 minutos más para el fin de semana. Miércoles, ok.
1: Pupo de la semana, lo mejor está por venir.
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1: 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Mi nombre es Félix Olivia, te acompaño durante las próximas 4 horas aquí en FM OK. Bacán, saludos a los que ya están ahí.
2: Tranqui, solo quedan 2880 minutos más para el fin de semana. Miércoles, ok.
1: Ah, tócala de nuevo.
3: Medio a medio,
2: miércoles, ok.
1: A despertar, por si alguien estaba dudoso de que es miércoles. Miércoles 8 de julio, 189º día del año, el 189 del 2026. Semana 28, mes número 7, 176 días para fin de año, 170 para Navidad y 72 días para fiestas patrias. Estamos en el Día Mundial de las Alergias, Día Internacional de los Paramédicos,

0: Día Mundial de la Salud de la Piel. En un día como hoy del año 2014, la selección de fútbol alemana golea 7-1 a la de Brasil en la semifinal de la Copa del Mundo de Brasil 2014. El jugador alemán Miroslav Klose se convierte en el máximo goleador de la historia de las Copas Mundiales al anotar el gol número 16. En 1889 se funda el periódico financiero The Wall Street Journal en Nueva York, Estados Unidos. Cosas que pasaron en un día como hoy. Si usted está de cumpleaños, feliz día. ¡Páselo bien!
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0: Todo lo que hacemos va dedicado a ti, cumpleañero, cumpleañera.
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0: En música, nació en un día como hoy de 1961, Andrew Fletcher, tecladista inglés, es el tercer miembro de Depeche Mode.
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0: Tenemos también a Joan Osborne, la cantante estadounidense, en 1962. Y en 1960 nacía el buen Beck, el músico y cantante estadounidense. Músico, es una especie de ingeniero en sonido. El dueño del laboratorio, grande Beck. A ver si lo pasamos más adelante, ¿cierto? Sí, merece ser escuchado hoy, Beck.
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0: Y te traigo la frase que es de Yoko Ono. Sonríe cuando te mires al espejo. Hazlo todas las mañanas y comenzarás a ver una gran diferencia en tu vida. Lo dijo Yoko Ono.
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1: Invierno. 14 grados en Arica, 13 en Iquique, 12 en Antofagasta, solo 6 en Calama, 12 grados en este momento en Copiapó, 8 en Coquimbo y La Serena, 8 en La Ligua, 8 en Valparaíso y Viña del Mar, 8 en Quillota y La Calera, 12 grados en Catemu, 12 grados en San Felipe y Los Andes. Así como frío, frío, no hace, está rico.
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1: 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Al más 56-342-405220, tu voz. Sí, como todos los días. Eso, me gusta la gente ahí que siempre es constante.
2: 342-405220.
1: Nada, que hoy día sí, hoy día no, me miró feo, me dijo esto. No, usted todos los días ahí, siempre, ok.
3: Buenos días, tío Félix. Un saludo por aquí, Gabo de la 97.7 presente, reportándose en la señal OK. Me haces tanto bien, tío Félix. Que tengas un feliz día.
1: ¡Feliz día para todos!
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1: Vamos ahora a leerlos abajo de la fotografía donde estoy yo y el calvo. ¡Sí, ese! Polerón de color azul, ¿es ese color o no? Sí, azul, ¿o no?

0: días, feliz miércoles. Listo de Quillota, la 97.7, con agradables 9 grados. Que tengan un feliz día a todos.
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0: se llama. Como soplar la vela. Ahí tenías a QR.
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0: Ya le estoy dando acá a mi corazón a las publicaciones de Instagram. Muchas gracias a todos los que escriben. Muy temprano lo hizo Mary AJN. Un lindo turno, Félix. Buenas vibras y bendiciones para todos. Cuídense. ¿Hicieron el refri? ¿Que hace mucho frío? No, ni tanto.
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0: Arán John Martínez. Maestro, me dice. Saludos desde Santiago. Gabo, saludos Félix, 97.7, feliz día. FM, ok, la que siempre me hace tanto, pero tanto bien.
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0: Bien, Ayala. ¿Ayala? Dije, ya. Ah, no se ría, ¿no? Buen día, amigazo. Te recontra queremos. Estamos listos para el dancing. Y acá tenemos a el buen Marcelo Bernal. Aloha desde Honolulu, Hawái. Así que por la foto, Marcelo. Sí, a lo Tom Cruise. Yes, ahí, la película Cocktail. Más o menos, ¿no? Buena.
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0: Un gran saludo para Félix y todos los FMK adictos. Les envío las mejores energías. Y un fuerte abrazo para todos los amigos. Antonio del Club Deportivo Albatros Dorados. Saludos y abrazos a la distancia. Conectados por la señal online desde el paraíso hawaiano. Es verdad. Mientras allá compartimos este saludo, aquí en Honolulu son la una. Un abrazo gigante para todos. Era buena, compadre. Grande Marcelo Bernal. Sigue siendo patria por ahí.
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0: Aloha.
5: Hola, hola. Feliz día. De aquí de Arica. Les saludo a Pedro. A todos los ok adictos.
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5: Penúltimo día para ir a dejar a mi hijo al colegio, así que Arica está fresquito, está temperadito, está bien, está como para andar todavía con chores, así que
0: Chorichala,
5: aquí escuchando y siempre acompañándome como todos los días a esta hora por FM, ok, me hace tanto bien.
0: Literal.
5: Saludos a todos de aquí de la Eterna Primavera. Que tengan un muy lindo día.
0: Igual, compa.
5: Chao, Félix.
0: Mira, de Honolulu, Hawái a Arica. Siempre Arica. Con esto levito. Con esto floto. Es la magia de la música y de la radio. Django, The Wave 722.

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0: buenos días, Tania, acá de Puerto Histórico. Un gran abrazo para todo mi país lindo, hermoso, que se llama Chile, especialmente para mi gente de Iquique, y también para ti, para tus, los que hacen posible este programa, y también para mis nietos que van a sus colegios, porque la FMK...
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2: Hola, hola, buenos días, Félix, por acá Pancho de Nogales. Hoy solamente para aclarar, la marraqueta es chilena. Eso, chao, chao.
3: Hoy vamos a entrar en polémica tan temprano. Oye, sí, ¿qué onda los vecinos de país? ¿Qué quieren decir que la marraqueta es peruana?
4: En el próximo bloque.
3: Así comiendo marraqueta en Chile. Ya, pero no vamos a entrar en eso. Mejor vamos a la pausa. Luego, más saludos.
5: Mi mamá no sabía entrar a Facebook y ahora le muestro un meme y me dice, ¡ya lo vi!
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0: Un saludo a mi esposo Gonzalo, porfi.
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1: El que no baila no come bizcocho. Estoy acelerado. 7:36. El invierno.

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0: Félix, buenos días. La marraqueta chilena.
1: Ya vamos a empezar.
0: Según obvio cuenta la historia.
1: No, si no puede ser.
0: Eran dos panaderos.
1: No, va a ser peruano.
0: Franceses, hermanos, marraqueta, que adaptaron el baguette al pan chileno, porque era muy grande, era muy poco consumido. Así que ellos adaptaron el baguette a la marraqueta que se conoce. Así que se le llama marraqueta o pan francés. Por eso.
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1: 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Vamos a tener un

0: ¿Vieron ayer el partido Suiza-Colombia? ¡Oye, que estuvo bueno! Sufrido, ¿ah? ¿Eh? Bueno, lamentablemente, Colombia quedó fuera, Suiza sigue avanzando. Y se nos vienen ahora los cuartos de final. Atención porque tenemos partido Francia-Marruecos.
1: ¿Qué?
0: Francia-Marruecos. También cuartos de final España-Bélgica. Viernes, bueno, mañana Francia-Marruecos. Viernes, España-Bélgica. Sábado, a las 17 horas, Noruega-Inglaterra, cuartos de final. Y luego tendremos el sábado, atenti, el sábado, Argentina-Suiza, a las 21, a las 9. Y ahí salen los semifinalistas. Uy, uy, uy. Y esos partidos serían el próximo martes y miércoles. Y viene la eliminatoria por tercer lugar, el sábado, y la final, el domingo 19. ¿Quién irá a ganar? ¿Usted por quién va? ¿Por Argentina? ¿Suiza? ¿Noruega? ¿Inglaterra? ¿Marruecos? Yo me inclinaría por Francia. Pero quién sabe. En la cancha se ven los gallos. Hablando de... Llega Shakira.

0: ¿Por qué lo de la marraqueta con Bolivia? Bueno, lo que pasa es que ayer apareció una noticia de que panaderos bolivianos buscan que la marraqueta sea declarada patrimonio nacional. Sí. Y uno dice, pero ¿cómo? Queremos que el mundo entero sepa que la marraqueta es de Bolivia. Esto lo dijo el expresidente de la Federación de Panificadores Artesanos de La Paz, Dani Mallea. En resumen, un grupo de panaderos de Bolivia anunciaron que van a impulsar una iniciativa para que la marraqueta sea reconocida como Patrimonio de la Humanidad por la UNESCO, Organización de las Naciones Unidas por la Educación, la Ciencia y la Cultura. Este caballero de la Federación de Panificadores Artesanos de La Paz asegura que la tradicional marraqueta representa parte de la identidad boliviana. Dijo, la marraqueta es un pan sin igual, incluso ha pasado fronteras. La marraqueta fue declarada Patrimonio Cultural e Histórico de La Paz en 2006 por la entonces Prefectura Departamental. Posteriormente, en 2024, el Consejo Municipal aprobó una ley con el mismo objetivo y estableció el 6 de julio como Día de la Marraqueta. Ya, pero son cosas solamente locales de la Prefectura Departamental y del Consejo Municipal de esa ciudad de Bolivia. No es algo mundial. Claro. Entonces el caballero dice, queremos que el mundo entero sepa que la marraqueta es de Bolivia y que representa a todos los bolivianos. Oiga, yo nací con la marraqueta. El pan francés, el pan batido. Hemos tenido incluso polémicas interminables porque cuando dicen, me comí una marraqueta, ¿cuál es la marraqueta completa? Yo, para mí, está el pan, la mitad de la marraqueta o la mitad del pan, la marraqueta se divide en dos. Pero no entremos en eso. Pero no me vengan con eso. ¡No! Por último, lo del pisco con Perú, ya debatible. Pero la marraqueta, ¡no! Ahí no se meta, amigo.
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0: Hola, buenos días.
3: Buena, buena, buena, buena.
0: Buenos días.
3: Oye, que los bolivianos no le den color con el pan, porque acá en Chile se conoce, por lo menos que yo sepa, de tres maneras. Batido.
0: Sí,
3: pan marraqueta y el pan francés.
0: El pan batido.
3: En ningún lado he escuchado que un pan se llame pan boliviano. Así que eso, la marraqueta, batido, pan francés, es chileno por los hermanos Marraqueta. Fin del comunicado, que tengan todos muy buen día.
4: Buenos días, Félix. Un saludo desde Ñuñoa a Quillota, especialmente a mi nieta Sofía Camila, que va camino al colegio. Que le vaya bien hoy y todos los días. 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Me haces tanto bien.
0: Habría que buscar justamente eso, a los hermanos Marraquets. Saber su historia, ¿de dónde son?
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0: Los hermanos Marraquets.
7: Robo ayer por Félix Oliva.
0: ¿Cuál robo?
7: Le anularon un gol legítimo, pero legítimo. No le cobran un penal legítimo, legítimo. Así que, no.
0: ¿A quién?
7: La FIFA ahí está mal. Dele mejor la copa al tiro nomás a Argentina y que...
0: ¿Argentina?
7: ¿Para qué están viendo más partidos si no sabemos que va a salir Argentina?
0: ¿La Argentina va a salir campeón? No, yo dije Brasil. O sea, Brasil, cachen. Yo dije Francia. ¿O no?
7: Los regalones de la FIFA.
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0: No es que sea iluso ni quiera pensar eso, pero no, estamos hablando de deporte.
8: Hola, Félix, ¿cómo estás? Desde Viña. Oye, el pancito batido es de nosotros, nada que ver los bolivianos. Y lo otro, me gustaría que los partidos, la final, fuera entre Noruega y Argentina. A ver, ¿cómo están esas?
0: Ya, ok, vale, ya. Ahí, ¿cómo sale?
8: ¿Cómo están esas alturas? Porque me imagino que Messi le llega al ombligo a Haaland, ¿o no?
0: ¿Ay?
8: Pero mi hijo me dice que es imposible que se topen ellos dos.
0: Oiga.
8: Ya, Félix, excelente día para todos.
0: Se maneja ella de los nombres, ¿ah? ¿Eh? ¡Aló!
9: Hola, FM OK.
0: Hola.
9: Quería enviarle un gran saludo a mi mamá, que está de cumpleaños hoy día. Y FM OK, me hace tanto bien.
0: Mira el regalo mandándole saludo a la mamá. Bien, amigo, así se hace.
10: Hola, Félix, ¿cómo estás? 103.1, Copiapó, habla Alex. Dos cositas cortitas. Los bolivianos van a decir que el mar es boliviano. Y lo otro, ya cortémosla con Argentina. ¿Por qué no le entregan la copa nomás, amigo?
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0: Ya, pero sin enojarse, vos. Sí, vos, tranquilo.
10: Pasó con Marruecos, ayer pasó con Egipto. No le muestran amarilla, los viejos están, pero jugando a placer. Los árbitros inventan cosas para anular goles, ya. Definitivamente el Mundial ya no es fútbol, es solamente estrategia, plata, lucas y ayudar al pobre Messi, weón. Da tanta pena, weón.
0: Será así.
10: FM Gamers, están todo bien, chao, chao.
0: Que no, yo no. Seré demasiado inocente, pero no, no creo.
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2: Buenos días, Félix. Por acá una boliviana residente en Chile, ¿qué te puedo decir?
0: Dígame nomás, la escuchamos fuerte y claro.
2: Que no es en todas las regiones de Bolivia, es solo en una parte que comen marraqueta.
0: Ah.
2: Pero históricamente en realidad creo que el pan es francés.
0: Ajá.
2: Yo, siendo boliviana, no conozco la marraqueta porque nunca la he comido. Así que de Bolivia total no es.
0: A ver, lo que yo decía, no es como una cosa nacional, es como de una provincia nomás, como que fuera de una comuna acá. Porque todos los premios y las cosas que estaban hablando son como locales. Sí, no, acá no queremos hacer polémica ni una de esas cosas. No, no estamos para eso.
11: Francia tiene que salir campeón o cualquier equipo menos Argentina.
0: ¡Oiga!
11: No, esos son siempre ayudados y corazón, aparte que nos tienen malas.
0: ¡Ah, nos tienen malas!
11: Siempre hablan mal de nosotros, nos desean lo peor, no uno nos puede ayudar a luchar por ellos.
0: Oh.
11: Aparte, por fútbol debería salir Francia, y si no es Francia, que salga cualquier otro país menos Argentina.
0: ¡Oiga! Los hermanos argentinos, son vecinos, pues, amigo. ¡Hola, vecino! Sí, hay que tener ahí buen trato.
12: Buenos días, saludos desde Calama. Mira que los bolivianos estén hinchando tanto con los temas culturales, ya me parece que es como lo único que tienen como para pelear, con los temas históricos y que culturales. Bueno, eso también nos pasa en Chile por tontos, ¿ah? ¿Eh? Nunca hemos hecho algo especial por resaltar nuestra cultura, nunca hemos hecho algo especial por resaltar lo nuestro. Y bueno, cuando nunca resaltamos lo nuestro y otro se lo quiere apropiar, ahí recién saltamos.
0: Ese es el problema, somos un país reaccionario, siempre reaccionamos a... No somos preventivos ni antes de, reaccionamos a las cosas. Eso está mal de Chile.
12: Es normal en los chilenos eso. Buenos días.
13: Yo opino.
0: Ajá. 7:53.
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0: Falta exactamente un minuto para las 8.
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3: Messi es un crack, compadre. Soy chileno y es un crack. Cristiano Ronaldo es un crack. Mbappé es un crack. Son cracks, son todos cracks. Messi ya está en su etapa final. Es un crack. Soy de Ciudad del Barcelona siempre, desde que jugaba Messi, desde que jugaba Ronaldinho y así, entre otros, siempre ha sido un crack. Desconocer eso sería algo distinto. La marraqueta, compadre, es chilena, chilena. Sí, puede haber mezclas de cultura, posiblemente por la colonización, que por los españoles, vaya a saber usted. Pero la marraqueta, al fin y al cabo, es chilena. Es chilena y está reconocida mundialmente. Cuando vienen los extranjeros o los visitantes a Chile, conocen la marraqueta y quedan enamorados de ella.
4: Mira, Feli, si siguen la tirria con los argentinos, no te voy a escuchar más. Porque hay que apoyar a Sudamérica, no los europeos. Nosotros somos suramericanos.
0: Amigo, yo estoy claro de dónde soy. Y también me gusta que cada uno tenga opinión y pueda decidir, pero no porque hay que, uno tiene que. O sea, si yo considero que Francia es un buen equipo para ganar el Mundial, ¿por qué no? Eso no significa que yo no esté apoyando a, pero es que... No, pues, amigo. Y la amenaza más encima los va a dejar de escuchar. No, pues, amigo. Lo más importante.
5: ¡Son las 8! ¡Son las 8!
0: 8 de la mañana en punto.
6: ¡Chiquillo! ¡Son las
0: 8! 8 de la mañana en punto.
6: ¡Son las 8! ¡Son las 8!
0: ¿Qué hora es?
7: Son las 8.
0: 8.
8: Félix, son las 8. Son las 8, Félix. Son las 8, Félix.
0: 8 en punto.
9: Julio, son las 8. Son las 8.
0: ¿Qué hora es? 8 en punto. Ahora es el momento de pedir buenas canciones porque se viene el bloque secreto. Al WhatsApp, tu tema que rompa la rutina. Dale, ahora ya.
10: Vamos

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0: Estamos vueltos locos, demasiado mensaje, 8 con 10.
1: El pronóstico para hoy indica heladas locales, cielos grises y muy bajas temperaturas.
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0: ¿Quién digo yo? Ya, vamos al tiro, momento. Que tengo que presionar acá unos botones.
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5: Félix, las 8.
7: Buenos días, Félix. Aquí la Yula Berzucuen reportando señal de la 102.1 Coquimbo. Aquí voy camino a ver un pequeño trabajito. Así que eso, solamente no voy a hablar del mundial porque casi mucho no me interesa, pero respeto a los que les gusta. Eso pues, eso me cae y me hace tanto bien. Bendiciones para todos. Puro ánimo, pura vibra positiva. Otro tema de conversación. Ah, y el pan barraqueta es de nosotros, obviamente los chilenos. Bendiciones, chao.
8: Hola Félix, Gaspar desde Quillota. Dos cositas: el batido chileno y la final Francia-Noruega. He dicho, estemos gay, me hace tanto bien.
9: Son las 8, son las 8. Hola, estemos gay. No, ningún brillo, que sea el pan marraqueta de Bolivia, que eso es como que digan que los niñitos envueltos sean de México, o como que los tacos sean de Argentina, no, ni un brillo, con razón se llama expresidente de Bolivia.
8: Dice mi hijo que la marraqueta se hizo principalmente en Valparaíso, por los hermanos Marraqueta. Sin googlearlo me contó eso, después yo lo googleé y es así. Un beso, saludo, chao, que estén muy bien. Desde Quillota.
10: Hola Félix, desde el 88.1. No quiero que gane Argentina. No quiero, muy sucio su fútbol, muy asqueroso. Quería que ganara Portugal, pero nadie jugó, el equipo no jugó a nada. Cero compañerismo ahí. Me gustaría que gane Noruega. Nada más diré, Noruega para mí el campeón. FMK me está bien.
11: Hola FMK, y aquí estamos en la red social con mi papá y queremos mandar un saludito a Canela, Natalia, Luciana y Leonor. Y uno temita por mi Félix, uno de...
12: Podría ser uno de Lucibel Félix.
11: Y otro podría ser de... Y también podría ser una de ACDC, si se podría por su Félix. FMK
8: me hace tanto bien.
0: Ya espérenme, ven, que ahora para que cachen que en vivo tengo que buscar a Lucibel porque estaba sacando... En el momento los mensajes de aquí para allá, de allá para acá, entonces esto está difícil, ya. Pero ahora me...

Félix, tío Félix. Estoy resfriada, pero no importa, necesito que eso no que me sube el ánimo, por favor. ¿Usted podría tirarme una cancioncita así de Gypsy King, puede ser? O si no, Waiting de los Pericos. Porfi, es un ok, soy la Vero, me haces tanto bien.

tenéis para el bloque secreto algo de Rick Ashley, me encantaría Rick Ashley. Y si no tienes a Rick Ashley, Living on Prayer de Bon Jovi. Y si ya no tienes ninguna de esas, Girl is One of Fun de Cyndi Lauper, por favor, te pedí tres, alguna de las tres. Gracias.

0: Muy buenos días, Félix, aquí reportándome de la comuna Casablanca, escuchando tempranito la FM, ¿ok? Me haces tanto bien.
1: Solo diré que lo único que me gusta de Messi e Infantino hoy en día es la miniserie inventada por IA bajo la princesa e Infantino. Oh, Dios mío, que me he reído con esos memes. Gracias, IA, gracias, tecnología.
2: Hola, Félix, buenos días. Te habla Cristian de Concom. Para el bloque secreto me gustaría The Great Commandant de Camuflaje o Enjoy the Silence de Depeche Mode. Gracias.
3: Para el bloque secreto quisiera pedirte La Bella y la Bestia de Porta. Eso, tío Félix, ¿me hace tanto bien?
4: Hola Félix, buenos días. Para el bloque secreto me gustaría el tema de Promise, When in Rome. Soy Miguel, me hace tanto bien. Okay.

0: Félix, buenos días. Víctor por acá de Valparaíso, conectado a FM OK Adicto para el bloque de secreto. Podría ser Strict con Mr. Roboto. Que tengan buen día, FM OK Adicto.
1: Buenos días, Félix. Para el bloque secreto puede ser cualquier canción de The Pointer Sister o Daddy Hall and John Out. Eso, gracias.
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0: Sé que no alcanzamos, pero sí, y nos pasamos más encima. Lucy Bell, Gypsy King, Rick Astley, When I Roam Me, Pointer Sister.
1: Vamos a mitad de camino. Miércoles, ok.
0: Gracias a todos los que se comunicaron, muchos quedaron pendientes, pero calma, hay una segunda parte. A las 9, ahí se viene, segundo bloque secreto, 9 en punto.
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2: Aunque seas el último de la carrera, siempre tendrás por detrás a los que no se atrevieron a correrla. Derek Redmond no soñaba con ser famoso, soñaba con algo mucho más simple, llegar. Cada vez que parecía que llegaba su momento, algo le pasaba. Pero en Barcelona, en 1992, llegó ahí a la semifinal olímpica. Eran 400 metros. Suena el disparo y él arranca como nunca. Y como en el metro 150, se cayó, se rompió un tendón y el estadio se congeló. Él empezó a llorar y a cojear porque el dolor era insoportable. Nadie en realidad yo creo que lo hubiera culpado por salirse o quedarse en el suelo, pero algo dentro de él dijo no, y un paso después otro, y entre la multitud apareció su papá, y sin pedir permiso ni importarle la seguridad, llegó donde su hijo, y abrazados cruzaron la meta. 60 mil personas de pie, todo un estadio de pie, llorando, sin medallas, sin clasificación, con algo que muy pocos atletas pueden decir: terminé lo que empecé. Y eso es lo que separa a los que logran algo en la vida a los que se quedan en la mitad del camino.
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0: Block featuring Jennifer López. 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
4: El viaje continúa. 8:42.

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2: Hoy dije, no voy a tomar café. No, porque todos los días puede ser mal y todo eso. Y llegó café, ¿no? ¿Ah? M. Calmendra ahí regándose con el café. Y justo lo había traído. Qué cosa, ¿no?

Siendo con Solo Di Medina, Chica Eléctrica. Y ahora, desayuno informativo. ¿Qué hay en la prensa? Nueva indicación del gobierno tensiona discusión de la mega reforma y provoca retiro de senadores de oposición de la Comisión de Medio Ambiente. Senado despacha a ley aumento de deuda por 6.200 millones de dólares para financiar obligaciones del Estado. IPC anota en junio la segunda variación mensual nula del año. Caída del transporte compensa alza de alimentos. La inflación a 12 meses, sin embargo, se aceleró desde el 3,9% de mayo a 4,3% y anotó su mayor nivel desde septiembre de 2025. En lo que va del año, el indicador acumula un alza de 2,8%. Mega Reforma ratifica su votación para el 15 de julio y PC accede a retomar diálogo con presidenta del Senado. ¿Qué más hay por acá? Presidente Irán advierte que la conducta de Estados Unidos en el Mundial sigue su habitual política exterior. El precio del petróleo se dispara después de que Trump declarara el fin del alto al fuego con Irán. Sistema frontal en el sur deja alrededor de 60 viviendas dañadas y más de 8.000 clientes sin luz. Desconocidos disparan contra vivienda en el bosque. Mujer de 59 años se encuentra en riesgo vital. La IA no necesita ser más inteligente que tú. Necesita entenderte. ¡Oiga, ese titular! Trump da por acabado el alto al fuego con Irán. Ya te lo habíamos dicho. ¿Qué más hay por acá? En portada, IPC de junio se mantuvo sin variación. Inflación anual llegó a 4,3%. Trump llama causa perdida a España y pide cortar todo el comercio con el país. IND ofició a la Federación de Tenis tras denuncia contra su nuevo presidente. Argentina celebró cantando el paso a cuartos. Perú fija mirada en el uranio. Shakira y la eliminación de Colombia en el Mundial. Esta entrega nos enorgullece, dijo la colombiana. Senado aprobó en general la reforma a la responsabilidad penal adolescente. Gobierno informa 60 casas dañadas y 8.000 clientes sin luz por sistema frontal en el sur del país. Se está pidiendo ahí declarar zona de catástrofe en Corral. Oye, las imágenes son dantescas. ¿Cómo corría el agua por la calle y todo? Estragos ahí, pero... Y el suelo, obviamente, ya saturado. Si el suelo no alcanza a chupar más agua ni nada, entonces ahí queda la grande. Las rachas eran de unos 80 kilómetros por hora. Fiesta, choque y fraude. La trama de mentiras que enreda a oficial de PDI por falso robo de vehículo. Solo 8 selecciones quedan en carrera. Colombia se estrelló en penales y Suiza se mete en los cuartos del Mundial. Europeos chocarán con Argentina. Eso, más o menos acá en la prensa. Déjame seguir revisando. Me van a matar. Subcomisario PDI se presenta en Las Condes para acusar corrupción e irregularidades. Reconocido director español Alex de la Iglesia se encuentra en Chile buscando locaciones. Mira tú. Gobierno activa agenda migratoria con más plazo de detención para extranjeros con orden de expulsión. Aumenta tensión entre oposición y gobierno por mega reforma. Posibilidad de acuerdos en estado crítico. Eso más o menos. 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

0: Culture Club.
1: Claro, pero no el Charmant Chameleon. Podría ser otra. Así como cualquiera de Culture Club y yo pongo cualquiera. Obviamente no el Charmant Chameleon. Me gusta esa de... World War Stupid y la guerra es estúpida. The War Song. Buen tema. ¿Qué más hay? Daddy Holland, you know. O podían pedir a David Bowie. O Dear Alive. Ah, tóquete una de Dear Alive. Decir Elena, hace rato que no sale el Watch Voyage. Bueno, y acá está Donna Summer, Duran Duran, está por orden alfabético. X-Express, Eddie Grant, también el Gimme Hop, Joanna. O una de... No, aquí de hecho ha salido. Falco también. Funk and Cannibals, también. Pero no She Drive Me Crazy, hay otra más. Fox the Fox, o el Get Up the Foxy. O una de Francesco Salvi. O una de Fan Fan. No, Gypsy King salió recién. ¿Qué más? In Excess sale siempre. Information salió ayer. Jimmy Somerville podría ser. John Travolta. Casey. Concan. Laid Back. Oye, oh, un vale otro de Laid Back. Level 42. No, ahí estaría moviendo la brújula para mi lado. Una clásica de Madonna. Matt Bianco. MC Michael G. Matthew Wilder. ¿Qué más? Mother Talking no ha salido. El Mori Cantebo. Mylène Farmer, la de Disenchanté, New Order, ¡ay! Oh, hay tanto por programar. Ya, y la oportunidad es tuya. Al WhatsApp, da lo mismo si no se maneja el inglés. Por último, en la tararea y yo averiguo cuál es, ¿ya? Ahora te vas al WhatsApp.

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1: Buena, buena, Félix. A mí me gustaría que ganara Noruega por el juego que tienen y por el compañerismo. Se ve que es un grupo bien afiatado. Está medio difícil, sí, porque está Francia. Hay que ser realista. Eso, saludos desde La Calera. Chao, chao.
2: Vuela, vuela.
3: Buen día, estimado Félix. Y a todos los que escuchan de FM OK. Claudio por aquí de Los Andes. Amigo, para el bloque secreto, Subsudio de Phil Collins, por favor. Eso, un abrazo gigante. 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

0: Bloque secreto con Kant de mi juventud, de mi adolescencia. Gracias. Saludos de La Serena.
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0: Félix, buen día. Acá Aníbal Polanco de Forestal. Para el bloque secreto, quisiera escuchar algo de Pan Jan Caníbal. FM OK, hace tanto bien. Saludos, buena semana.
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0: No sé para ti, pero para mí fue un lindo bloque secreto. Phil Collins, Jazz con The Only Way Up, The Locomotion, Kylie Minogue, Harry Houdini de Konkan, y ahora sonando Funk and Cannibals con Bonnie M. ¡Soñado!
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0: El 1, listo. El 2, listo. Y muchas pendientes. Si no es hoy, mañana a las 8. Bloque secreto.
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0: Son las 9:39, 9:39 minutos.
1: El pronóstico para hoy indica heladas locales, cielos grises y muy bajas temperaturas.
2: Pero aquí el sol siempre brilla. Estamos ok.
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0: otra media hora, borrón y cuenta nueva. Cada bloque es un desafío. ¡Ah! Primero, Party Peoples. Y luego, Bob Sinclair y Ketchup.
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0: Ya, y si quieres escribir, también tienes esto.
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2: Le recuerdo que en un día como hoy del año 2014, la selección de fútbol de Alemania golea 7-1 a la de Brasil en la semifinal de la Copa del Mundo de Brasil 2014. El jugador alemán Miroslav Klose se convierte en el máximo goleador de la historia de las Copas Mundiales al anotar el gol número 16. En 1889 se funda el periódico financiero The Wall Street Journal. Esto fue en Nueva York, Estados Unidos. Oye, tenemos de cumpleaños a Joan Osborne, Andrew Fletcher, de Depeche Mode y Beck.
3: Tú nos escribes y le ponemos voz a tu mensaje. En Instagram y Facebook también estamos, ¿ok?
2: Gracias a todos los que siempre mandan mensajillos. Recién había leído parte de Facebook y también de Instagram, pero siguen llegando más mensajes, así que algunos se están despertando. Ahí los leo. Abajo el video, Marlene Aragón, me hace tanto bien. Melisa, oye, no se enojen, el fútbol es eso, no nos alimenta, solo hace feliz a la gente un ratito. Claudio Larcón, a esa hora que pasa, César Félix, ya voy camino a la chamba, bajando Cuesta de Nogales. Acá está Mariela Paola, buenos días Félix. Me desperté tarde, pero aquí estamos. Berta Sierra, Félix, amiguito de la radio, qué rico escucharte cada mañana con tu bella voz. Un abracito desde mi hermosa Quillota, en la señal 97.7. Buen día, Quillota, ¿todo bien?
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2: ¿Qué te parece si nos vamos al 2019? 2019. Parece que fue ayer, pero ya ha pasado harto tiempo.

0: Canciones para estar bien, siempre ok. Yoko Ono dijo: sonríe cuando te mires al espejo, hazlo todas las mañanas y comenzarás a ver una gran diferencia en tu vida. Oye, vámonos para los 80.
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0: El salto va del 2019 al año 85. ¿Por qué?
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0: Porque se lanzaba esta canción en una mañana como esta. OMD, Secret.

0: MG, Orchestral Maneuvers in the Dark, orquesta que maniobra en la oscuridad. Ahí tenía Secret, que se lanzaba en un día como hoy del año 85. Oye, también tiene música 80, el factor 90, como la previa, al principio, ahí para calentar motores. Y recuerde que estamos en Brava de los Andes, 1 de agosto, y después pegamos el salto a Seven Club de Quillota. Todo vía fiestok.cl.
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0: ¿Quién irá a sonar al regreso en el bloque especial? Lo único que puedo anticipar es que está de cumpleaños hoy.
2: Vuelta a la realidad. Vuelta al taco.
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1: Tiene sus años, 56 está cumpliendo hoy. ¿Quién? Beck, músico, cantante, compositor, es un multiinstrumentista estadounidense. Lo de él, como lo comentaba hace un rato, es el sonido experimental. Saltó a la fama absolutamente en la década de los 90 con un estilo lo-fi que se hizo muy conocido por crear collages musicales en una amplia gama de estilos. Tenía folk, funk, soul, rock, alternativo, hip hop, electrónica, country y mucha psicodelia. Con esta gran variedad de estilos, musicales sobre todo, y también con letras muy irónicas, postmodernas, incorporó sampler, cajas de ritmo, instrumentos, efectos de sonido en vivo. Él ha sido sin duda muy aclamado por los críticos a lo largo de su carrera como uno de los músicos más creativos de la historia. Beck hoy apaga su vela 56 y escuchamos su particular sonido.
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sé si tendrá que ver con la suerte o mi vida, pero todos los relojes de mi vida se echan a perder. Los de mi casa, los de la muñeca, y ahora veo el de la radio y tiene las 8 de la mañana. No, son las 10 con 19. Hay que poner bien la hora. Y ahora la última de Beck, que hoy cumple 56 años.

0: Primero Loser, ¿por qué no me matas mejor? Luego The New Evolution, Sex Lows y esta, Everybody's Gonna Learn Sometimes. Buen cover y el logrado de Beck, quien un día como hoy nació, o sea, hoy está cumpliendo 56 años.
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2: Aunque seas el último de la carrera, siempre tendrás por detrás a los que no se atrevieron a correrla. Derek Redmond no soñaba con ser famoso, soñaba con algo mucho más simple, llegar. Cada vez que parecía que llegaba su momento, algo le pasaba. Pero en Barcelona, en 1992, llegó ahí a la semifinal olímpica. Eran 400 metros. Suena el disparo y él arranca como nunca. Y como en el metro 150, se cayó, se rompió un tendón y el estadio se congeló. Él empezó a llorar y a cojear porque el dolor era insoportable. Nadie en realidad, yo creo que lo hubiera culpado por salirse o quedarse en el suelo, pero algo dentro de él dijo no, y un paso después otro, y entre la multitud apareció su papá, y sin pedir permiso ni importarle la seguridad, llegó donde su hijo, y abrazados cruzaron la meta. 60 mil personas de pie, todo un estadio de pie, llorando, sin medalla, sin clasificación, con algo que muy pocos atletas pueden decir: terminé lo que empecé. Y eso es lo que separa a los que logran algo en la vida a los que se quedan en la mitad del camino.
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0: Buenas noches, muchas gracias.
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2: Axwell featuring Bon. Whatever turns you on.

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1: En el reloj, ok, son exactamente las 10:34.

pensar que estamos desde las 6:59 y ya son las 10:34. ¡Uy! Tenemos visita en el estudio, te lo presento en minutos. Antes de eso tenemos Drácula. Y luego nos vamos a llenar de Factor 90

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0: Siempre en vivo contigo y como te dije, teníamos sorpresas en el estudio 1RB de FM OK. Un buen amigo, Ramón García de Brava, Los Andes, Bar Brava. ¿Cómo estás, Ramón?
2: Bien, Félix, ¿y tú?
0: Bien, gracias por la visita. ¿Un hombre que se levanta temprano o no por lo general o eres de aquellos noctámbulos?
2: No, noctámbulo.
0: Ah, ya, sí. Claro, si trabaja en un bar. Oye, el sueño de muchos es trabajar en un bar, pero no todo es placentero y como la película Cocktail hacía lo Tom Cruise. Hay claro. Momentos complicados, como cualquier trabajo, pero es como el trabajo soñado de varios, tener un bar o trabajar en un bar. Y tú, por lo que recuerdo, has trabajado en varios bares y también te manejas con el tema de las botellas, de los malabares. Sí, claro. Hay una trayectoria importante.
2: Sí, bastante, la verdad.
0: Y ahora ahí administrando el tremendo Bar Brava, que tiene ¿cuántos años ya?
2: Mira, acá en Los Andes estamos con nuestro segundo añito.
0: Ah, segundo.
2: Segundo año.
0: Perfecto. Y ya tuvieron fiesta Factor 90 y ahora vamos por otra, el próximo 1. ¿Cómo ha estado el tema de la entrada, de las ventas de entradas?
2: Mira, bastante contento porque va todo súper rápido. Ya en la preventa 1 agotada, la 2 también y la 3 también agotada rapidísimo. Y vamos ya casi agotando la cuarta.
0: Perfecto, en contacto con Ramón García de Brava Los Andes, la preventa número 4. Y la pregunta que se hacen muchos, oye, ¿y si se agota porque de repente yo estoy esperando el pago en puerta? ¿Hay después?
2: Va a quedar un pequeño...
0: Pero se evalúa, dependiendo de...
2: Sí, se evalúa,
0: de...
2: claro.
0: Así como yo, no, se agota y me quedé fuera.
2: Yo creo que lo mejor es asegurarse con la compra de las preventas.
0: Es la idea que ahora... Además que sale más barato y es re fácil. Yo me voy acá, por ejemplo, si me complica el tema del pass line, pongo en el navegador Fiesta OK y ahí me va a aparecer directamente la fiesta. Le hago clic a 1 de agosto y ahí me redirecciona a pass line. Y acá dice, preventa 1, agotada. Preventa 2, agotada. Preventa 3, agotada. Y ahí me sale comprar, que sería esta que va quedando, la fiesta más esperada del año. Ahí está. ¿Cuántas quiero? 5. Ah, sonda. Oiga, rájese con alguna entradita, por acá muchos auditores han preguntado, Flama pregunta, Brit pregunta, todos me dicen, y acá tenemos al indicado para que diga si vamos a regalar o no entradas. Si va a habilitar de repente, como dicen ahora, unas cortesías.
2: Aquí vamos a dejar unas entraditas para que regales a los auditores.
0: Se las van a estar peleando todas, ¿ah? ¿Eh? Oiga, y el próximo miércoles hay una sorpresa porque vamos a tener transmisión. Por la tarde-noche vamos a tener al mismísimo Barber Flama, va a estar la Sofi. Me confirmó recién Brick que también se va a sumar. Y vamos a tener también como un anticipo de lo que se va a poder disfrutar esta noche.
2: Exactamente. Así que se viene

0: el próximo miércoles ahí también, pues.
1: También vamos a estar ahí.
0: Así te preparáis un traguito en vivo.
1: De todas maneras.
0: Yo he notado que ahora como que el hombre no es bueno para el trago. La mujer es más buena como para el trago, más producido, más preparado.
1: Sí, sí.
0: ¿Y cuál es como
1: la coctelería más fina? Al público femenino, sí.
0: ¿Y cuál es el trago como que siempre gusta a las si tengo una posibilidad de llevarla? ¿Qué trago le puedo ofrecer?
1: Hoy la tendencia la lleva con un Tropical Gin.
0: Tropical Gin, ¿y eso consiste en?
1: Pulpa de mango, maracuyá, gin y va coronado con Red Bull amarilla.
0: Ah, ya, yo ya, ya como que la piscola ya y el ron, eso ya no. Sí, será en otros tiempos. Y el hombre se va por hoy.
1: Un clavo oxidado, un cóctel, pero un poquito más fuerte.
0: Ya, y si yo quiero sorprender a la chica, le digo, mira, te traje este trago. ¿Cuál sería? ¿El que me dijiste recién u otro?
1: Sí, podría ser el Tropical Gin.
0: Ah, ya. Y si ella quiere sorprenderlo a él y le prepara un trago.
1: Un clavo oxidado.
0: Un clavo oxidado es que está de moda. ¿Y ese que lleva el whisky?
1: El whisky, el Rambuí y clavo de olor.
0: El clavo de olor, que es como la cosa clásica. Brava no solo tiene tragos, tiene también para comer. Tienen ricas tablas, y es comentado por las tablas, según me ha dicho gente de la ciudad.
1: Así es, Félix. Además, para la fiesta también tenemos activadas nuestras promociones en tablas y happy hour para la gente que pueda llegar más temprano y pueda disfrutar de unas ricas tablas.
0: O sea, yo puedo llegar antes y me siento, me acomodo por ahí con una tablita y el trago.
1: Justamente. Así que están los espacios ideales para poder disfrutar de estas ricas tablas en el día de la fiesta este 1 de agosto.
0: Y un hermoso lugar histórico, porque antes, por si no lo sabes o si tú no eres de los Andes, claro, no vas a saber. Los que están escuchando en Arica, en Viña, en Valparaíso, en Iquique, eso era un cine antes, pues el clásico cine Los Andes, que ahora está transformado en un bar y un lugar muy bonito.
1: Así es, tiene grandes historias.
0: Sí.
1: Y hoy día obviamente se suman estas historias de bares y estas fiestas que junto a la radio FM OK hemos desarrollado acá en Los Andes.
0: Perfecto, oiga, muchas gracias por la visita, Ramón, y por habernos dejado...

0: Ya, gente, nos vamos. Muchas gracias por el soporte. En este día, miércoles, es el pupo de la semana. El día más productivo laboralmente hablando. Por eso le decimos el mejor día de todos.
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0: Yo sé que muchos dicen, no, mi día favorito es el viernes, pero nuestro el miércoles.
2: Vamos, Chile, vamos, Chile.
0: Vamos, vamos, vamos.
3: Se me quedó dormido, tío Félix.
0: No, no pasa nada, nunca dormido, siempre indormido. Gracias. Brit, yo no pensaba hacer polémica ni nada, pero en la mañana sí espontáneamente surgió la polémica, que felizmente paré. La marraqueta, que salió un alcalde de Bolivia.
4: Hablar de eso el jueves.
0: Ya, pero ojo, no es Bolivia país, es una comuna
4: de Bolivia.
0: Es un señor que es como que el alcalde que, oye, si una vez nos premiaron, pero la premiación fue solamente en la misma comuna. Es como que en la ciudad el alcalde diga que una panadería tiene la mejor marraqueta y ellos como que se están adjudicando premios, pero no son premios internacionales.
4: Claro.
0: Por lo tanto, puede que todo llegue ahí nomás, no va a salir así como mundialmente.
4: O sea, igual la vi y no se parece a la de acá.
0: No.
4: O sea, quizá la coincidencia es de nombre.
0: Claro, pero no debería llamarse marraqueta porque acá estuvieron los hermanos Marraquet, que fueron los que...
4: Esa sería como el
0: hicieron
4: origen.
0: La versión, claro, francés e hicieron... Pero es que algo
4: es
0: mucho,
4: que ahí, por ejemplo, ¿no? Francia podría decir... ¿Qué paso vamos ahí?
0: Sí,
4: pero... O sea, pero te digo que quizás es el alcance de nombre. O sea, yo tampoco, o sea, ahora que me das ese contexto, tampoco creo que vaya a trascender
0: no,
4: más.
0: Yo creo que ahí el periodista buscó que su noticia le hicieran clic, hiciera polémica y sí. No daba tanto, pero como el titular es Bolivia quiere y no es Bolivia.
4: Es alguien es de una Bolivia, comuna. Ajá, que... Pero pues igual, para todo sale el sol y no creo que... Pues, ajá.
0: Y después otro auditor... Porque yo dije que si me preguntaban quién, bueno, está quién quiere uno que gane el mundial o quién cree que va a ganar. Y yo dije que uniendo las dos cosas me quedaba con Francia. Y me dijo, ay, pero ¿cómo así? Eres sudamericano, hay que apoyar. Y yo dije,
4: no,
0: pero...
4: no voy a apoyar a Argentina. Fúnenme, gente. No me interesa. No me interesa, me caen mal. No todo Argentina. Ahí Argentina es muy buena onda, ¿ok? Pero no.
0: Pero tu argumento no puede ser que te cae mal.
4: Me cae mal el país y ni modo, bebés. Sobre todo en el ámbito futbolístico se creen. Miren, les digo que se creen porque suena bien grosero en mexicano. Pero
0: yo creo que
4: no
0: te estás dejando llevar por los comentarios.
4: Pero yo le voy a Noruega porque me cae bien Haaland. Es que ya les dije que yo no sé de fútbol.
0: Yo estoy con Francia.
4: Va.
0: Vamos a ver qué pasa. Pero no es que uno ahí, no es que yo no quiera que gane Argentina.
4: No, yo sí.
0: Pero por eso no me pueden tratar de que no tengo el espíritu sudamericano ni nada. Pero
4: yo
0: por...
4: sí tengo el espíritu sudamericano, pero ellos mismos se desmarcan de que no son Sudamérica. Entonces, ¿yo qué voy a andar apoyando?
0: Yo estoy hablando básicamente fútbol.
4: Claro. Y segundo y más importante, ya ganaron. Miren, a mí lo que me molesta de este tipo de cosas, porque yo no le sé al fútbol, es que ganen siempre los mismos.
0: ¿Y tú crees que esté así como la FIFA comprada por Argentina?
4: Pues dicen.
0: Pero si es por eso. Pero si es por eso, México hubiese podido.
4: Es que eso pensé.
0: O Colombia.
4: O sea, entre México, incluso Estados Unidos mismos, que ahí le metió mano Trump, al Trump.
0: Dicen.
4: Es que también, mi niño, ¿para qué anda poniendo un tuit? A lo mejor hubiera pasado piola y a lo mejor pasaban, pero
0: al amigo que llamó molesto, mire, si alguien viene acá, por ejemplo, a esta radio a pedir trabajo, si es paraguayo, norteamericano, chileno, mexicano, si la persona lo hace bien, va a trabajar. Y no eso de es que tienen que darle la oportunidad primero. Si uno lo hace bien, ¿por qué
4: no?
0: Tiene...
4: pero y además, o sea, pues ese apoyo, nuestro si apoyo no le va a dar el...
0: Si tú lo haces mejor que el chileno, ¿por qué tendría que darla?
4: No,
0: que hay que apoyar. No, está bien.
4: Pero y además, no, o sea, que a los apoyemos no les va a dar la copa, amigos.
0: No, pero
4: es
0: estoy hablando
4: una pega que van a hacer cosa. Ellos en el campo.
0: Es lo mismo que pasa con la música. Hay que apoyar la música chilena. No, la música tiene que ser tan buena que un medio sienta la necesidad de tocar la canción. No porque, chilenito hay que tocar. No, tiene que ser tan bueno el producto que uno ya me da una parrilla para que suene.
4: Claro.
0: Porque va a pegar. Pero bueno, en fin, es un tema largo.
4: Sí, polémico también.
0: Sí, que lo
4: fútbol.
0: Vamos a tener cuando tengamos nuestro programa por redes.
4: Sí. Yo no sé nada de fútbol, pero.
0: Ahí nos van a funar lindo.
4: Pero Argentina no, ya les dije, porque se sienten mucho, porque se creen mucho.
0: Yo tratando de ser súper correcto y políticamente hablando al aire diciendo no, ella no, porque me caen mal.
4: Pero no me caen mal porque me caen mal, es porque se creen mucho en el fútbol. Y sí, probablemente, pero
0: todo
4: pero
0: el equipo.
4: Cae mal cuando. No sé, toda la gente que dice, ay, el fútbol es lo mejor.
0: Pero igual, ves, igual no le puedo ganar a Chile, bro.
4: O sea, pues ajá, es que ahí ya, veo, ya ven, no son los mejores mejores. O sea, también tienen puntos de debilidad, bebés. Por okay, eso.
0: Ya,
4: pero ya no sé de fútbol.
0: Alargando mucho. Ok, listo, estamos. Sonido chileno para terminar. Esta buena canción que se llama ¡Ay, mami! Hasta mañana. Dios mediante. 6:59 nos escuchamos. Funky, oh, me voy caminando por la calle con mi style.

0: Mi cabeza dice, anda al gimnasio. Y mi corazón dice, comamos un completo.
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3: 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Y en la mitad de semana, feliz miércoles. 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

0: andan buscando, Moni? Ay, ¿cómo se encuentran en este pupo de la semana? Ahí vamos, ¿eh? Va bien la semana, va bien el mes. Es que yo les digo, uno va a parpadear y de repente ya, primero de agosto, brava los Andes. Y yo voy a decir, ¿qué pasó? ¡Vamos! ¡Ay, qué rápido! Pues sí, así es esto. Oigan, como siempre, invitándolos a que se comuniquen a través de las diversas redes sociales de las cuales disponemos para usted, para que pues ahí esté cotorreando con nosotros un rato.
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1: Redes, okay.
0: Un ratote de cuatro orejas. Ahí en FM OK, en el Facebook, Instagram, también FM OK en Twitter, FM-OK en TikTok. Si nos sigue, yo le doy la bienvenida así de fácil, así de sencillo. Tenemos, por si no fuera poco, también
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0: WhatsApp, okay. Ahí nos piden, nos solicitan sus canciones. Hoy es miércoles de divas. Así es. Música de mujeres principalmente es lo que buscamos, pero usted ya sabe que aquí puede pedir lo que guste y mande. Si lo tenemos, lo programamos. También, por supuesto, por si no fuera poco, tendremos el que todo Chile se entere. ¿Tiene alguna buena noticia que darnos? ¿Algún chismecito? ¿Alguna queja, sugerencia? En que todo Chile se entere puede ser su momento. Tendremos que su bajativo, que su break interactivo con las meditaciones. Frases cortitas que quizá alguien allá afuera necesite escuchar. En redes sociales, en notas vos las pueden enviar, verso sin mayor esfuerzo. Ah, la pregunta del día de hoy también corre el día de hoy, valga la redundancia, y tendremos el viaje en el tiempo en la última hora con las tripas de gato. Las tripas de gato también van a estar ahí presentes, eso y mucho más, así que nosotros arrancamos así.

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0: Oigan, miren, estoy conectada con el día. Con el día de... porque por ahí escuché, vi, supe, me enteré que un día como hoy, pues fue... inició, yo creo, el furor.
3: Aquí estamos en los archivos X.
0: El verdadero furor de los ovnis, que le llaman. Es el día del descubrimiento de Roswell. Ajá. Que es de que dicen que habían encontrado una nave y luego esa nave fue a dar al área 51 y así. Pues primero fue así como de, ay no, es que miren, encontraron esto. Y luego dijeron, ah no, no, bromita, nos confundimos. Eran eran otras cosas que no son ovnis. Así dijeron, gente. ¿Y qué traigo en la foto? Una nave espacial en los aros, que le llaman. Sí, ahí, abduciendo una vaca. ¿Por qué le gustan a los ovnis las vacas? Nadie lo sabe, nadie lo entiende, pero está bien, qué bueno. Bien, mientras no las hagan algo feo, ojalá que no. Pero no se sabe, gente. Y dice, el pupo de la semana con pura buena música. En este miércoles de Divas suena Brito Espinosa en FM, ok. Y por acá ya llega Pati Contreras. Buen miércoles para todos, lindo día entre nubes y sol. Abracitos para ti, muchas gracias. Abracitos mil de vuelta, chiqui. Y también no nos puede faltar mi niña preciosa, siempre al pie del cañón, si no de manera escrita en notas de voz, pues para que sepamos ahí qué anda cotorreando.
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4: Buenos días, nena. Superista de Copiapó. Aquí el sol de nuevo nos acecha. 23 grados. Ayer eran 31. Imagínate cómo estaba. Que tengas un lindo día. Estoy media mala de la garganta, pero así trabajando con todo el fuá, como dicen. Besos, saludos.
0: Saludit, es que sí te entiendo. O sea, no sé si en tu lugar de trabajo haya aire acondicionado, pero pues sí es para calentar el cuerpo o para enfriar el cuerpo. En este caso, la mayoría de veces en Copiapó, pues está cañón. Está cañón, así que te mandamos harta buena vibra para que no llegue a mayores, para que te sanes pronto de tu garganta, para que puedas hablar bien y bonito. Sí, que igual, bien y bonito su mensaje, pero la voz tiene que estar también mejor.
5: Hola, Abril, buen día.
0: ¿Vale?
5: Oye, no quería escuchar la Paulina Rubio, ¿puede ser? Eso, o la Bumba, porque las dos. Beso, estoy muerte frío, súper fría. Saludos, no. Del Guillotán.
0: También, Pati, buena vibra. Buena vibra y tu canción, claro que sí. Let's start.

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2: Ustedes lo piden, nosotros lo colocamos en este miércoles de Divas.

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0: Hola, hola, buenos días, Brittany. Nada más quería mandarte un saludo a ti, que tengas un muy lindo día, y a todos los auditores de la radio FMK, la mejor radio, y de parte de la Carlita Chorrillo, y mandamos un saludo al Juan, que hoy sale de alta, y al Pedro, pelado, y a todos los que escuchan la radio, de acá de Chorrillo. Nada, besito, chao. Ay, Brit, ¿me podría poner un tema, porfa? Una cumbia de Miriam Cruz, La Loba, porfa, please.
1: Sí, aquí no tocamos cumbia. Una disculpita de antemano, pero saluditos ahí. El que sale de alta, Juan, que sí, siga mejorando, porque igual, sí, está cañón. Ya son las 11:36.
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1: Les tengo una pregunta preguntosa para conocernos más, para que sepamos de qué va la cosa, de qué va el asunto con usted, persona bonita, persona de bien. Yo sé que nuestra comunidad FM OK es una comunidad positiva que busca siempre lo mejor en su día a día. Sin embargo, hay días, hay momentos en que uno dice no, ya valió. La pregunta del día de hoy es... cosas que le parecen molestas en el día a día. Cosas que son molestas para usted en el día a día. Son una cosa que uno diga, ay, y ya, siga su vida, ¿no? Y otra cosa ya es decir, no, y eso ya me arruinó el día. Pero ¿qué cosas le molestan en el día a día que uno dice, ay, mira, si esto no pasara, el día sería perfecto? Pero pues no, no hay vidas perfectas, honestamente. Con eso vamos a compartir el día de hoy. Cosas que le molestan en el día a día. Pequeñas molestias cotidianas.
0: Miércoles, ok.

0: pregunta es, pequeñas molestias cotidianas, cosas que le molestan del día a día, que uno dice, ay, mira, si esto no pasara, mi vida iría mejor, sería perfecta. Con eso estamos compartiendo.
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3: A mí lo que más me molesta y lo que yo más odio es que se meta en la vida personal mía, porque cada uno tiene su cosa que hacer, su privacidad, y eso es lo que yo más odio en esta vida.
0: Bueno, igual sí, ¿eh? O sea, igual uno de repente dice ya, ¿no? Ya fue mucho. Razón tiene.
4: Hola, Brit, buen día del 89.9. Quería saber si te puedo molestar con un vale otro de Paco Moroso y Catriel. Gracias.
1: Doble dosis. Vale otro.
0: Ustedes lo piden, nosotros...

buscamos sus pequeñas molestias cotidianas. ¿Qué cosas le molestan en el día a día? Que si dejaran de existir, su vida sería perfecta, la verdad. Con eso estamos compartiendo en este pupo de la semana. Ya también se acerca el que todo Chile se entere. ¿De qué quiere que todo Chile se entere? Cuénteme.

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5: Esto lo pidió Panchita. Este miércoles de divas. Oigan, y la pregunta del día de hoy es: pequeñas molestias del día a día, ¿qué cosas le molestan, le irritan, le enojan en el día a día? Con eso estamos compartiendo en este pupo de la semana.

0: del día de hoy. Cuénteme, persona bonita, persona de bien, ¿qué cosas de la vida cotidiana, del día a día, le molestan?
1: Muy, pero muy buenos días, mi querida Brie. ¿Para qué me molesta? Me molestan los cambios de planes, que yo tengo todo organizado mi día y no sé, pues, alguien se quiere que, ay, no, no puedo hacer esto, y ya, me cambiaron todo. O me digan, no, vienes a trabajar y después no puedes. Podría ser una canción de la Fran Valenzuela, cualquiera, se agradece.
0: Ay, chiqui, yo he aprendido a lidiar con eso, pero sí, sí da coraje, la verdad, chis.
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0: hablaremos con más molestias del día a día, cosas que le irritan, que le enojan en la vida cotidiana y también, por supuesto, con el catador Chile se entere.
1: ¿Qué debo? Trabaja, tiene que trabajar. Mañana, mucho mañana. No, leviátate. Mañana tiene que trabajar.
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0: Hola, hola, hola, Brice, ¿cómo estás? Espero que estés muy bien, que tengas una excelente jornada. Todas las bendiciones para ti. Aquí en la casa, haciendo cositas, ya que estoy con vacaciones, pero hay que hacer algunas cosas igual en la casa. Así que eso, he descansado igual. El Claudio de Quillota y FMK me haces tanto bien y seguimos escuchando FMK. Adelante, estudios.
1: Eso, sí, me recuerdo que Claudinho está de vacaciones, qué rico, disfruta, chiqui, disfruta. Sí, igual las vacaciones uno las ocupa para hacer cosas, porque somos así. Ya son las 12:09.

0: yo estoy. Así comienzo nuestro. ¿Quién te dijo que yo estoy quitado? ¡Que todo Chile se entere!
1: A lo mejor está un poco loca.
0: ¿De qué quiere que todo Chile se entere? Juegue a través de redes sociales, notas de voz. ¿Tiene alguna buena noticia? ¿Algún chismecito sabrosón? ¿De qué quiere que todo Chile se

0: De Arica, yo quiero que todo Chile se entere que le quiero pedir perdón a mis papás, porque cuando fui joven, 17, 18, 15, 20 años, fui pesada con ellos, pues yo creo que como todo adolescente, y ahora me arrepiento. Me arrepiento de no haber disfrutado ese tiempo siendo pesada, abrazándolos, dándoles gracias, pero gracias a Dios estoy a tiempo de valorarlo y les quiero pedir perdón a mis padres por esos malos ratos, malos momentos, por esas rabietas tontas, esas palabras tontas que en algún momento dije. Les pido perdón, lo amo mucho y todavía, ahora que soy mamá, entiendo y comprendo muchas cosas que ellos me decían. Así que papitos, los quiero mucho, perdón, perdón por todo.
1: Lo importante justo es eso, que estás a tiempo, que aún los tienes. Así que me parece un mensaje súper valioso.

Yo quiero que todo Chile se entere que quedan tan poquito para la junta, así que un saludo a la Jenny y un saludo a todos los chiquillos de la radio, como que Marea Amarilla. Pronto lo estaremos juntando.

0: Hola, mi querida Brit, aquí saludándote, Gaby, desde Pozo Almonte. Quiero que todo Chile se entere, como siempre lo digo, que tengo a la mejor amiga del mundo mundial. Ella es Janina Bustos y está en Calle Larga. Y decirle que ya estamos entrando en la cuenta regresiva para irme a su casa.
1: ¡Falta menos, falta menos!

0: qué quiere que todo Chile se entere?
1: Que todo Chile se entere que ya estoy comprando casi todo para el Día del Niño. Están quedando hermosos los arreglos.
0: Oigan, sí, ya falta nada también para el Día del Niño.

0: Hola, Bris, que todo el mundo se entere, que todo el mundo se entere. Aquí va mi respuesta para mi Gavita hermosa. Más que mi amiga, es mi hermana del alma, mi hermana de la vida. Ya quiero que pase luego el mes para que llegue a mi casa y poder abrazarle, podamos conversar y nos vamos a tomar un vinito y eso. Te quiero mucho, Gavita.
1: Me encanta. 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

0: que terminó el noviazgo y no ha sido mi culpa, así que quedo libre de eso. 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
1: Perdí un amigo por la tentación. Perdón.
2: Adiós.
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3: El día de hoy, OK Adictos, la pregunta preguntosa es: cosas que le molestan en el día a día. Hay algunas situaciones que uno dice, mira, si esto no pasara, mi vida sería perfecta, la verdad. Pero pues no hay vidas perfectas. ¿Qué cosas le molestan, le irritan, le enojan del día a día?
4: A mí lo que me molesta es llegar a la oficina y ver a mi jefe amargado, con cara larga. Eso me molesta porque yo salgo de mi casa con toda la buena vibra, con toda la buena onda, y que se aparezca alguien, se cruce con mala onda. No, eso me molesta terrible, porque me descompone, de verdad. Y yo soy una persona súper alegre, siempre salgo así con la mentalidad abierta, buena vibra, todo eso, pero se me aparece mi jefe y cambia todo. O cualquier persona que se me cruce. Eso.
3: Es que eso arruina bastante. O sea, cuando uno se topa con alguien que no está en la misma sintonía de buena onda, como que dices, ay, no, por favor.
5: Hola, Brit, buen día. Para responder tu pregunta, cosas que me molestan en el día a día, que las cosas no estén en su lugar. Las cucharas, el café, todo tiene su lugar. ¿Por qué no está en su lugar? Eso, Brit, que tengas muy buen día. FM, ¿ok? Me haces tanto bien.
6: Buenos días, Brit. Buenos días a la pregunta que está haciendo hoy día. Lo más que me molesta a mí es que cuando estoy comiendo de repente y por ahí, y se ponen a fumar cigarro. Eso es lo que más que me molesta. Me patea el olor a cigarro. Quería mandar un saludo igual a mi amigo Van Schwag, que no me habla. Eso me cae y me hace tanto bien. Que tengan un bonito día.
3: ¿Qué pasó ahí? Queremos chisme. No sé qué pasó. Pero el aroma de cigarro, yo creo, es una de las cosas más invasivas que uno dice. ¡Oh!
7: Hola, querida Bri. Aquí la Julie de un Valparaíso feo. Estamos con mi compañero Felipe. De valiente no hemos prendido el aire acondicionado porque hemos estado en Trizal en la oficina. Pero en lo personal yo detesto el frío. Yo sería feliz si no existiera el frío. Sería feliz. Más feliz de lo que soy en realidad, ¿eh? Porque tan amarga tampoco. Pero el frío no, a mí me mata. Sí. Me desanima, me da lata, todo el cuento. Así que eso. Cariños para ti.
3: Julie, sí, yo creo ese sería mi top 3 cosas que le molestan, que es todo, pero es una. Yo digo, no, por favor. ¿Y a usted qué le molesta del día a día? Cosas que nos molestan, nos irritan, nos enojan cotidianamente. Probablemente no arruinan el día como tal. O sí, no lo sé. Pero sí, dicen, mira, si no existiese, mi vida sería perfecta. Con eso estamos compartiendo el día de hoy.
8: Tranqui, solo quedan 2.880 minutos más para el fin de semana. Miércoles, OK.

0: estamos compartiendo el día de hoy.
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1: Ay, ay, ay. No perdimos el programa, hijita, esa era.
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2: Aunque seas el último de la carrera, siempre tendrás por detrás a los que no se atrevieron a correrla. Derek Redmond no soñaba con ser famoso, soñaba con algo mucho más simple. Llegar. Cada vez que parecía que llegaba su momento, algo le pasaba. Pero en Barcelona, en 1992, llegó ahí a la semifinal olímpica. Eran 400 metros. Suena el disparo y él arranca como nunca. Y como en el metro 150, se cayó, se rompió un tendón y el estadio se congeló. Él empezó a llorar y a cojear porque el dolor era insoportable. Nadie en realidad yo creo que lo hubiera culpado por salirse o quedarse en el suelo, pero algo dentro de él dijo no, y un paso después otro, y entre la multitud apareció su papá, y sin pedir permiso ni importarle la seguridad, llegó donde su hijo, y abrazados cruzaron la meta. 60 mil personas de pie, todo un estadio de pie, llorando, sin medalla, sin clasificación, con algo que muy pocos atletas pueden decir: terminé lo que empecé. Y eso es lo que separa a los que logran algo en la vida a los que se quedan en la mitad del camino.
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4: El cuerpo necesita un metabolismo con un buen funcionamiento para sentirnos bien. Para acelerarlo, la dieta es primordial. Aumentar el consumo de proteínas, especialmente en el desayuno.

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4: Ya de regreso, OK, adictos, 12:37.
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1: El día de hoy, OK Adictos, tenemos una pregunta preguntosa y esta es: ¿qué cosas de la vida cotidiana, qué cosas del día a día le molestan? O sea, hay algunas cosas que uno dice, ay, mira, si esto no existiese, yo definitivamente sería una persona más feliz. Con esto estamos compartiendo el día de hoy. ¿Y qué creen que por acá tenemos cumpleañera? Sí, nos ha dejado su saludo.
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1: Nada más y nada menos que Aide Sandoval, que ayer nos decía, ¿no?, que andaba con su papá. Ah, ¿vos qué creen? Que su papá está de cumpleaños. Así que me dice, quiero pedirte un favor, si le puedes enviar un saludo a mi papá Alfonso, que lo queremos mucho. Claro que sí, como no, con mucho gusto. Queridísimo don Alfonso, le queremos desear todo lo mejor en su cumpleaños. Que sea un gran, gran cumpleaños, que sea una gran vuelta al sol. De parte de su hijita y de parte de su servidora y todos los OK Adictos, ahí de la sobrina Brit. Ah, ¡feliz cumple, don Alfonso!
4: ¡Feliz cumpleaños!
1: ¡Que le pase increíble! ¿Esto lo pidieron? Quiero ver.

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2: La pregunta de hoy, cosas que les molestan del día a día en la vida cotidiana.
3: Lo que más me molesta a mí en realidad es que la gente llegue con su mala onda, así, la negatividad de la gente, que es poco positiva, que siempre amargada, así, entonces te echa totalmente la pena abajo y el ánimo abajo. Y lo otro que me molesta es que la vida de algunos vecinos, obviamente, no sé, no va a tener conciencia que uno tiene que descansar y que hasta cierta hora se puede poner música fuerte. Ahora yo realmente yo estoy de vacaciones, pero estoy cuidando a mi mamá que está medio enferma también. Y por ahí andaba poniendo la música así a todo volumen, entonces hasta cierta hora muy mal molesta porque uno de repente está enfermo y cosas que pueden pasar. Un abrazo, y puede ser el tema Tren Alimacho, hace tiempo que no lo escucho en realidad.
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4: Saluditos de Viña. Mira, lo que algo me molesta, me irrita, me desagrada es cuando las personas hacen ruido cuando comen. Uf, qué cosa más desagradable. Saluditos.
2: Saluditos. Fíjate que a mí, o sea, en sí, el acto no me molesta, pero había una persona en particular que yo decía, ¿se te puedes ir a comer, no sé, a Madagascar, Alaska? Pero yo creo que esa persona era la que me irritaba en general y no la manera en que comía. ¡Ay, no, Dios mío!
5: Hola, querida Bri, soy yo de nuevo, Gaby, y para responder la pregunta del día, ¿qué es lo que me molesta? Lo que me molesta es cuando yo publico mis productos con talla, precio, colores y todo lo que está disponible, la gente no se dé el tiempo de leer y te preguntan por cosas que justo no hay. Eso me pone muy mal genio.
2: Gaby, toma mi mano de manera virtual. Sí, yo lo puedo traspolar a... Manden sus notas de voz breves, concisas, precisas, sin ruido de fondo, sin manos libres. Y dicen, ok, con ruido de fondo, 3 minutos, con manos libres o cualquier otra cosa. Y uno dice, bebé, ya hasta parezco disco rayado con las instrucciones. Pero siempre hay alguien que se le va, ¿no? Y uno, dentro de la infinita paciencia, dice, pero ya después, cuando ves que es la persona, o sea, que es una sola persona o varias, ¿no? Pero que lo hace reiteradamente, dices, no manches, ya, ¿no?
6: Hola, Brit. A mí lo que me molesta es el olor a marihuana. Cuando uno está en la plaza disfrutando, comiéndose un helado, conversando, el olor por todos lados no respeta nada, nada de nada.
2: Es verdad.
7: Brit, con respecto a la pregunta de hoy, que lo que me molesta, el desorden, me carga. Y tengo de repente mi casa patas para arriba, sobre todo cuando compro para hacer mis emprendimientos y eso, y miro por todos lados, está todo desordenado, me carga. Pero cuando me pagan, ya se me pasa, claro, se me pasa todo. Esos besitos, que tenga linda tarde.
2: Es que ahí cambia la cosa, chiqui. Lo peor de todo es que da coraje porque el caos es de uno mismo.
8: Hola, Brit, saluditos. A mí que me molesta venir muy arropada en el metro, más encima que ponen calefacción, así que horrible. Eso, deseando que no se tanto bien, gracias.
2: Es verdad. Sí, yo les he dicho que una de las cosas que me molesta el frío es que eventualmente me da calor y me quito las 90,000 capas de ropa o empiezo a sudar y yo digo, no, ¿cómo voy a empezar a sudar si ya se supone frío? ¿Qué está pasando?
9: Hola, mi monita, ¿cómo estás? Oye, escuchando tu pregunta, lo que me molesta, yo creo que varias mamás o dueñas de casa me van a decir sí, es verdad. Lo que me molesta es cuando tú tienes las cosas ordenadas en la casa y llega el marido y es un tornado. La tapa del baño arriba. ¿Por qué no la levantan para orinar? Las cucharas, cuando se hacen el café, dejan todo salpicado, dejan la taza dentro del lavaplato y no la lavan. Eso yo creo que es las cosas que más a mí me descomponen. Cuando nosotros somos muy ordenaditas, los virgos, somos medio cuadraditos, medio bien estructuraditos. En cuanto a lo que es el aseo, ahí sufrimos. Pero bueno, todo tiene solución. Así que eso, mi amiga. Y un besito, que tengas buen turno y cualquier canción, la que tú quieras, que sea movida nomás. Listo, un besito, chao.
2: Bien, mi Carmen Glosta dijo, ¿por qué no? Hasta Mamadam, elemento mágico también ahí presente.
10: Hermoso día, me encanta hacer días nublados con un poquito de rayas de sol, me encanta. Ay, lo que a veces detesto un poco, o sea, no es que detesto, sino que me molesta un poco a veces cuando uno está apurado en realidad, cuando camina un poco más rápido la gente, papas con gente camina tan lento, Dios mío, como paso a tortuga. Y señora, por favor, pase un poquito con el coche, si total la vera no es tan ancha, por favor, te pasa la gente que está apurada. Y bueno, en este tiempo no se ve tanto, pero... otro que también detesto es el verano, cuando vas en la locomoción colectiva, sobre todo en la micro, a las tantas horas de la tarde. Por favor, oh, gente, compren un desodorante que les dure las 24 horas del día, porque sinceramente a veces tiene que soportar olores ajenos que son guacala. Así que por favor, gente, en el verano échese desodorante, si no báñense, porque a veces te corre la gota y el olor, guacala, ese olor nació mundo. Eso la va a cumplir.
1: Hola, me molesta, pero me molesta demasiado la gente que tiene cara de que no fui cuando siempre ha sido.
2: ¡Qué fuerte, carnalita, qué fuerte!
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0: Quillota dijo algo de Ariana Grande y elegimos esto.
1: Gracias, mi hermosa Brit, por empatizar conmigo, con este sentir que la gente no colabora. Pero vamos que se puede, una gran semana para todos los OK adictos. FM OK, me haces tanto bien.
0: Oigan, nos vamos a una pausa. En el próximo bloque tenemos el Tagadá. Y el día de hoy, el Tagadá no tiene reglas. ¿Qué? ¡Ah! El día de hoy nos toca... ¡TikTok Gada! Sí, vamos a hacer una transmisión en vivo en TikTok. Así que conéctese en breve a la vuelta. Ya vamos a estar transmitiendo durante el Tagadá para que ahí mande sus saludos. Ahí cotorreemos juntos.
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TikTok. Y pues pase a saludar, pase a decirnos si se escucha bien. Vamos bien, mira, dice Gaby Fernández, llegué. Eso, John Martínez dice hola. También María Angélica Humada, hola querida, olis. Únase, únase. Por aquí también Patita, Olibrit, eso, desde La Calera. Y nos escuchan, presente, Paulica, se escucha bien, dice Panchita, excelente. Muchas gracias, Pati de Coquimbo, excelente, Chiqui. Yamna, Carolina Arqueros, bienvenida. Franco, también Valbontín, bienvenido desde Arica, siempre Arica. Y María Angélica saluda a su compañerita Jamie, que están en nuestra hora de almuerzo, o sea, en su hora de almuerzo de ellas. Provechito. Clau también desde Maitencillo, Carla Pía desde Iquique, ahí también está desde Papudo Juanpi, Michu, bienvenida, bienvenida, pásale a lo barrido y vamos, vamos bien, vamos 20. Y este es el Taga Random del día de hoy, versión TikTokgada o algo así, no sé cómo decirle. Michu de Calama, la mismísima, la que viste.

Tagatoc. Jimena Barrientos desde Coyeque con frío. Pues aquí está el Tagalá para entrar en calor, chis. Saluditos al papá de Franco, a Don Manuel, Balbontín, eso. ¡Ay, van muy rápido, chiquis! Yesenia desde Quilpué también está. Will desde Arica trabajando en el kiosco, sin envidia. Eso. ¡Ay, me salió un corazoncito! ¡Qué cosas! ¡Qué cosas! No, no había visto yo, ¿eh? Ahí vamos creciendo en este TikTok gada o... ¿Cómo? ¿Tagatok? Connie, ya bienvenida. Víctor Collado de Valparaíso, muy helado. También está por acá Juan Morales. Bien, 187 tap tap para abrigar. Me parece muy bien, mi Clau. Caro también, desde Punta Arenas. Linda tarde, Caro. Muchas gracias.

1980 tap tap será. Ah, no, sí es. Está también el Tali, creo que sí. 61 desde los Andes. John Martínez dice saludos a San Felipe Los Andes. Eso, Michu. Jimmy Ramírez desde Los Andes también. Y miren por acá también en Iquique. Ay, a ver, vamos a acercarnos que uno. Ya, sí, me acuerdo que le

bienvenido, pásale a lo barrido. Pancho en Calama, en el Tagaok, Tagatok. Vicky, dale con el Tagaok, nada que ver, el Tagatok. Vámonos abrigando. Su sección, el Taga Talk dentro del Taga Random. Jesús Rebolledo desde Iquique, bienvenido. También nuevo seguidor, lo acabo de ver. Ya le daré también su bienvenida al próximo bloque. Gaby ya también se agrega por acá. Saludos a su amigo Michel Moreno de Alto Hospicio. Oli Bitsen.

denme hartas energías que voy viajando ahora a Santiago, el 14 a mi control oncológico. Claro que sí, Franco, te mandamos harta buena vibra a través de este, el Tagatok. Bienvenido Pepe de Osorno. Olis también a Rosemary. Ya van llegando, van llegando. Encontré la manera de ver los mensajes, ¿eh? Que TikTok me dijo, ya vi que estás batallando para leer. Víctor Collarte, muchas gracias. Santos Dumont haciendo almuerzo. ¿Qué vas a almorzar, chiqui? Cuéntanos. 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Es el Taga Talk de FM OK en el Taga Random. Déjale, ya llegó Chino Berna. ¿Ven? Se almuerza porotos. Ay, muchas gracias, Vicente. No, pero no les voy a faltar el respeto con mi cara toda pálida ahí. No, ¿cómo? Juanpi, fuerza a la región de Valdivia. Saludos a mi familia. Sí, chiquis, bien, bien dicho. Alito desde

0: 764 tap tap, se me cansó el dedo. No, se agradece de todo corazón por todos los tap taps, por interactuar también en este tagato. Ya, ya le agarré la onda, ya parece, parece que ya le agarré la onda, creo. No, bueno, Vicente, si tú supieras en las condiciones que te escuchamos, pues sí, pero no nos vemos, nada más nos escuchamos. Vas a tener que regalarle cositas a la Brit para que haga el bazar con el Flama. No, es que la idea es que ese sea el lugar central para grabar. Nada más que ahorita pues, me agarró la loquera. Porque así es el tagarrando, chiqui. 385 tap tap de patita. Ay, mira mi niña al agua, gracias. Ahí pienso en incienso, hola Mati. Es que traemos ideas, bebé. Michu, traemos ideas. Sí, está peloncín, mi estudio está pelado, no tiene cositas, le falta, pero vamos a ver qué se puede hacer. Alerta, alerta. Buenas, berrito. Alerta,
1: policía, adelante, gente.
0: Desde Antofa, claro. ¡Ay, qué lindo, mi niña! Hagamos donaciones. Nada, ahí vamos a ver cómo se arma este asunto. Oigan, recordarles que tenemos dos fiestas. Factor 90 ahora ya que los agarré aquí en el TikTok. ¡Órale! 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Ya les dio el spoiler mayor. 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Saluditos a mi niña, ya pasa por acá también Carmen Glow. Pero no es la única fiesta, El 5 de septiembre también nos vemos por ahí en el 7 Club de Quillota, preventa 1. 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

0: muchas gracias. Besitos a Nanay, ahí desde Coquimbo, que está con Pati viéndonos en el Tistos, que le llaman. Panchita, dele tap tap, que es gratis. Y quedan los últimos 20 segundos, ¿eh? Y nos vamos porque así es esto, así de breve. Gracias, chicos, por haberme dejado compartirles el Tagatok. Ya, lo hemos rebautizado. Ustedes muy bien, gracias por el nombre. Y nos vemos en otra ocasión.
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0: Ya, no me quiere soltar. Ya, finalizar. Bye, bye. Oigan, el día de hoy, gente bonita, gente de bien, tenemos una pregunta preguntosa y esta es... Cuéntenme qué cosas de la vida cotidiana le molestan, le enojan, le enervan. A ver, ¿quién anda por acá en nuestro WhatsApp?
3: Medio, medio. Miércoles, ok.
4: Hola, Britanita, que yo te asisto saludando por dos el saludo aquí y participando en su pregunta. ¿Qué nos molesta del día a día? Ay, tener que pensar qué cocinar al otro día. Y más encima tú les preguntas al público qué quiere y te dicen lo que sea. Oh, qué fome, ok, me haces tanto bien.
0: ¿Sabes qué agregaría también? Que les dicen lo que sean, cocinas lo que seas. Ay, eso no me gusta. ¿Y tú? O sea, ¿cómo? No entiendo. No, mi no entender.
5: La verdad, cosas que me molestan en la cotidianidad es la imprudencia en la conducción. Sí. Hay cada pelmazo detrás del volante, Dios mío. Y más encima, violento, agresivo, choro. Entonces, no. La verdad es que es un desastre cómo conducen las personas acá en Chile.
0: Bien dicho, Chiqui, bien dicho. La pregunta sigue en pie. Cuénteme qué cosas cotidianas le molestan. Con eso estamos compartiendo el día de hoy.

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guión bajo, ok, son un montón. El gente bonita, gente de bien que nos ha estado siguiendo, usted se la sabe. Miren, tenemos por acá a Ameli, también a María Luisa López, GHC, Katy Uribe, también a JL, a Beatriz La Rosa, Jesús Rebolledo, está Gerson Alfaro, Connie, Constanza, Connie. No nos había seguido, ¿qué pasó ahí, nena? ¿Qué pasó? Explícame, quiero respuestas. Ah, y también el Taline, guión bajo 61. Bienvenidos todos, FM, guión bajo, ok, nuestra cuenta de TikTok. Si nos sigue, yo le doy la bienvenida. Y también lo puede hacer en FM o que en Twitter. Y así, así también funciona la cosa. Oigan, y tenemos en breve las meditaciones, frases cortitas que quizá alguien necesite escuchar. Mándela suya en redes sociales, en notas de voz, porque ya viene el bajativo y el break.

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1: Llegó el momento que hay adictos de nuestro bajativo información que les cuenta cómo cuidar y masajear su cuello y entrenarlo para el día a día. Es una parte del cuerpo que a lo mejor uno dice, bueno, pues al menos que uno, no sé, se contorsione, es importante. Pero pues en realidad sostiene la cabeza. Y si uno está, por ejemplo, en una postura mucho tiempo, sí se ve mermada la salud del cuello. Así que según los que practican la Fórmula 1, los pilotos, mantener la mirada fija en la pista mientras se viaja a 322 kilómetros por hora no es nada más talento, sino fuerza física. Los pilotos tienen un entrenamiento de cuello que puede ser útil para gente que trabaja en oficinas o que pasa gran tiempo frente al celular en una mala postura. Y aquí les doy algunos de estos ejercicios. Las planchas laterales. Mantener la cabeza alineada con los hombros durante este ejercicio ayuda a estabilizar la zona. Sostén isométrico. Se recuestan sobre un banco de espaldas, dejando que la cabeza cuelgue hacia el vacío y manteniéndola luego de manera horizontal perfecta para fortalecer la musculatura frontal. Finalmente, también recomiendan recogimiento de mentón o chin tucks, que es un movimiento hacia atrás cada 30 o 60 minutos para compensar la inclinación hacia la pantalla. Esto lo hacen como de mantenimiento y se recomienda de 10 a 15 minutos de 2 a 3 veces por semana para que ustedes tengan un cuello mucho más fuerte y que no les impida el dolor continuar con sus actividades cotidianas. Así que ahí les tenía ese bajativo para que cuiden su cuello y cuiden su salud en general. Y de ahí saltamos rápidamente a
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1: Es nuestro break, son las meditaciones. Por acá dice: haz que el ayer te sirva de experiencia, el mañana de esperanza, pero haz que el día de hoy se convierta en el mejor regalo que te entrega la vida.

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4: Hola, Rodrigo de la 97.7. Sé que es miércoles de Diva, pero me gustaría pedir mi nueva favorita, A mí me piace, de Alfa y Manu Chao. Me contagia mucha energía ese tema, aunque no entiendo nada de lo que dice. 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
5: La imparte, usted lo pide y nosotros lo tenemos, si alcanzamos a tocarlo antes del viaje en el tiempo.

0: tortilla de acelga con arroz y papas doradas. ¡Qué rico! Y además también ensaladitas. Es lo que andaba preparando la Jessie para salir a vender. Oigan, y pues tenemos más respuestas a la pregunta del día de hoy antes de irnos a la pausa. La pregunta es: cosas cotidianas que los enojan, los molestan.
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2: 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Hola, Rita, yo de la 79.9, ya en Valparaíso, ya se fue entonces, sí, hace frío de nuevo. Oye, con respecto a la pregunta, mira, a mí son cosas básicas. Me molesta, por ejemplo, el pedir permiso. Por ejemplo, yo viajo en tren todos los días, entonces de repente te empujan, nada, ni siquiera permiso, nada. Y otra cosa que me molesta, ya verás, que tienen basura en la calle. Una cosa que me molesta, pero acá en Valparaíso la gente no entiende que hay un basurero cerca de ellos, no, al suelo la basura. Oye, permítame hacer pues, el IVA, si es que lo tienen por ahí, de Marta Sánchez, dime la verdad. Muy buen tema, ahí tiene buen ritmo. Si no, cualquier tema chingo en cuencho. Ay, que tenga todo un excelente día miércoles. Pero ok, no haces tanto bien.
0: Ahí suena.
3: Oli. Hola, amiga Brittany. Aquí Maitencillo City, un día invernal. Está medio heladito. Oye, amiga, con respecto a la pregunta, bueno, la vida y alto ámbito donde uno le molestan muchas cosas de la convivencia, pero me voy a quedar con la parte vial. Yo conduzco mucho, tengo licencia profesional y hay muchos colegas, digamos, que también, y pucha, que dejan harto que desear. Sobre todo, no señalizar. Tú, para eso están hechos los intermitentes, para señalizar. Uno tiene que estar adivinando. Hay otras personas que son muy torpes. Uno no respeta la velocidad mínima permitida. Entonces, de repente está expedito todo y hacen taco, no avanzan de acuerdo al flujo vehicular. Ay, no, hay que armarse, hay que tener mucha presencia. Bueno, ya yo ya la he adquirido, antes yo era más, pero lo que me saca de mi control es cuando no te señalizan y cometen infracciones que pueden generar un accidente. Y uno ve, bueno, manejo 80 kilómetros diarios de ida y 80 de regreso y se ve cada cosa. Así es, pues, amiga, firme, ok, me hace tanto bien.
4: Hola, Brigitte, desde Iquique, te habla Gabriela. Concuerdo con el amigo ahí, la gente que maneja mal, que se estaciona donde quiere, que no respeta los estacionamientos exclusivos, mi carga, y a mí me toca manejar mucho porque mi trabajo me queda lejos y paso mucha rabia mientras voy al volante.
0: Sí, que mira, están conectados los oquedictos. Yo creo que quienes manejan, pues sí, lidian con que hay gente que no respeta la vialidad.
5: 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Lo que me molesta es cuando dicen, salgamos, y para salir se demora como 2 horas. Oh, qué terrible. Arréglense, vístanse más luego.
0: En todo caso, y me atrevo a decir que yo soy esa persona. Y no te creas, yo me enojo conmigo misma. Me enojo mucho conmigo misma porque digo, ¿por qué no puedo ir más rápido? Pero me descubro cosas en el camino y uno dice, no, apúrale, mana, apúrale, métele pata.

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3: Un saludo a todos desde Los Andes.
4: Acá desde Viña reportándose.
5: Aquí Felipe de la Ligua.
6: Por acá Catherine de la Serena.
7: Saludos desde Novales.
8: Eric, Antofagasta.
9: Saludito a mi familia.
10: Aquí a

0: Sí, pucha, lamentablemente la cuenta anterior que tenía yo y donde lo seguía, la perdí. Sí, bueno, en realidad se borró la contraseña y no pude recuperarla, así que tuve que hacerme una nueva. ¡Cuac! Pero ahí lo sigo.
1: Con razón, yo dije, ¿por qué tardó tanto? Ay, ya me hace sentido, me hace sentido. Ya son las 2:04.

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1: Comienzan las tripas de gato. Por acá Panchita pidió las suyas. Dijo algo Cyndi Lauper, Tarzan Boy y también algo de los 90. Ahí suenan en FM, ¿ok?

0: Sí, no lo andábamos achuntando. Oigan, tenemos el bloque de la saludación y le damos hello a Sebastián Igmans también por acá. Neni, muchas gracias. Chino Berna también por pasar a saludar. Está Janet Morales desde el emprendimiento en La Serena. Te saludamos, que tengas un feliz día. Muchas gracias, preciosa. También por acá Laigua. Está Guillermo Javier Cortés desde La Serena en el pupo de la semana. Pronto saldré de vacaciones. Mi niño tiene como 1000 vacaciones, me encanta. El verdadero quien pudiese. Lore Fuentes desde Valparaíso, queda poco para las fiestas, factor 90. Ya no digas, chiqui. Por acá también en Instagram, Fer Musato, que tengas lindo miércoles, acá terminando de hacer empanaditas napolitanas con su respectivo cafecito, qué rico. Está también en John Martínez Aragón, Camille Love, dice, hermosos esos aretes verdes, muchas gracias, chiqui. Les digo, estoy alineada con el día del descubrimiento de Rockwell, el cantante. Somebody watching me. No, Roswell. Sí, no, Roswell. En el del platillo volador, pues. Sí, en breve. Más simple.
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2: Invierno. Muy buenos días, mi gran amiga Brit. Acá Cris, el incomparable 89.9 Viña del Mar. Con un día temperado, ni frío ni calor. Está rico el día. Como siempre, para ti y para todos los familiaritos y el señor DJ, un gran abrazo. Y para este día de divas, podrías poner a Taylor Diane con Chain My Heart, un temazo para escuchar esta mañanita. Y que estén todos bien. Espero que me haya pasado. Gracias, chau.
0: Ustedes lo piden, nosotros lo colocamos y me siguen contando cosas cotidianas que les molestan, que les enojan. Con eso estamos en este miércoles de Divas, en nuestro bloque de La Máquina del Tiempo.

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2: Se lo pidió el amigo Chen, que comenzó a seguirnos en otra cuenta. Es el día de las contraseñas perdidas, parece. Dice, Brit, cambié de X. ¿Y qué crees? Sí, los rumores son ciertos. Mi niño el día de hoy está de cumpleaños. Así es. Dice, mándame un saludito si puedes complacer con Debbie Gibson Electric Youth. Claro, ahí sonó, chique, ahí sonó.

0: Oigan, y tenemos más respuestas a la pregunta del día de hoy. Cosas cotidianas que les molestan.
1: Hola, Brit. A mí lo que me enoja es que la justicia chilena no haga bien la pega con los delincuentes. Y a la vez también que los chilenos tengamos que pagar la estadía de los presos en las cárceles. Eso, saludos.
2: Britita, por aquí la Michu de Calama. Lo que a mí me carga es cuando mi adolescente va al baño a hacer pipí y deja la tapa arriba. Que me carga esa cuestión, me carga. Y lo otro que me carga y no me gusta es que cuando las personas se empiezan a quejar y que se quejan, pero no hacen nada para cambiar su situación. Eso me aburre, me fastidia.
0: Es verdad.
3: Hola, Britbella, ¿cómo estás? Aquí Andrea desde La Serenita. Hoy, respondiendo a tu pregunta, a mí lo que me descompone el genio es ya el uso masivo y descontrolado de la varita. De verdad, uno maneja, vaya a la playa, voy al donde vaya, al supermercado, estacionamiento, en la calle manejando, el olor está acuático. Yo no tengo nada en contra de la gente que lo consume, pero consúmase en lugares más privados. ¿Cierto? La verdad es que el olor es súper desagradable. No sé si es la edad, pero no, mucho. Eso, besitos, chao.
0: No, es que luego si ya uno dice ya mucho, ¿no?
4: Hola, Brit. En este momento, vida cotidiana, el invierno. Ya no sabéis cómo andar, no sabemos si hace frío, hace calor, si abrigarte o no abrigarte, y lo otro, si llueve o no llueve, pues, así que eso por el momento.
0: Es verdad.
4: Gracias, FM, que me haces tanto bien.
0: Es muy cierto, chiqui, es una incertidumbre total, qué está pasando, qué ocurre, no se sabe.
5: Me molesta estar molesta.
0: Por dos. Yo, ella, sí, y al final del día uno que se la vive molesto dice... Es que, ¿por qué? ¿Por qué soy así? ¿Por qué me hago esto? Nos vamos a una pausa y ya volvemos con el cierre de este espacio en Miércoles de Divas.
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2: Aunque seas el último de la carrera, siempre tendrás por detrás a los que no se atrevieron a correrla. Derek Redmond no soñaba con ser famoso, soñaba con algo mucho más simple: llegar. Cada vez que parecía que llegaba su momento, algo le pasaba. Pero en Barcelona, en 1992, llegó ahí a la semifinal olímpica. Eran 400 metros. Suena el disparo y él arranca como nunca. Y como en el metro 150, se cayó, se rompió un tendón y el estadio se congeló. Él empezó a llorar y a cojear porque el dolor era insoportable. Nadie en realidad, yo creo que lo hubiera culpado por salirse o quedarse en el suelo, pero algo dentro de él dijo no, y un paso después otro, y entre la multitud apareció su papá, y sin pedir permiso ni importarle la seguridad, llegó donde su hijo, y abrazados cruzaron la meta. 60 mil personas de pie, todo un estadio de pie, llorando, sin medalla, sin clasificación, con algo que muy pocos atletas pueden decir: terminé lo que empecé. Y eso es lo que separa a los que logran algo en la vida a los que se quedan en la mitad del camino.
3: 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Que no te vendan humo. La internet es una herramienta, no una trampa. Úsala bien, ¿ok?

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4: Estamos de vuelta, OK, adictos, 2:36.
5: Al mal

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2: Ahí sí, saluditos a Joana Cabrera desde La Calera, que nos dejó su saludo. Y por acá más respuestas a la pregunta del día de hoy, cosas cotidianas que les molestan.
3: Hola Brit, aquí desde la punta del cerro, trabajando en los duraznos. Para las tripas de gato podría ser Pat Benatar, Bonnie Tyler y Sabrina. Y ya. Lo que me molesta del día a día es que la gente no haga bien su pega. Besitos, un abrazo para todos. FM OK, me haces tanto bien.
2: Saluditos, ahí sonaron dos y cerramos con la última tripa de gato.
4: Hola Brit, aquí la Julia para el show. ¡Bien! Queen, no andaba muerta, andaba de parranda. Como igual como la, un saludo a la morena del party desde acá, compañera, amiga mía. Un saludo para la gente que escucha la radio. ¿Qué me molesta? Mira, yo la verdad no tengo, soy re livianita de sangre, no sé, como que nada me molesta, creo yo. Pero sí, a veces sí siento una molestia por cuando uno le dice algo a alguien que no lo haga y lo sigue haciendo y lo sigue haciendo y lo sigue haciendo y aún lo siguen haciendo. Eso, Pubrit, es más que me haces tanto bien.
2: ¿Cómo se les ocurre con mi niña? No, con mi niña no.
5: Me cargan que la gente no sepa leer. Por ejemplo, yo soy guardia en un hospital. Entonces siempre llegan acá y me dicen, ¿dónde queda tanto? Y uno le explica cuándo es el papel y ellos, y dice todo detallado. Y entonces la gente se enoja, prácticamente quiere que uno los lleve de la mano. Y se desquitan siempre con el guardia si les pasa algo. No, así que eso me molesta. Ojalá que la gente tuviera más conciencia o aprendiera a leer las cosas si en el hospital les dan todo detallado.
2: En todo caso,
6: Hola, hola, Brita. Aquí Daniela de Coquimbo. Oye, lo que no me gusta, me desagrada montones, son las personas o las conocidas, porque no se les puede llamar amigos, que ven que te está yendo un poquito bien, un poquito mejor, estás como arrimando, todo lo demás, y empiezan a acercarse como lagartijas al sol, de a poco, y hasta que llega el llamado de ¿me prestas plata? Chuta. Ahí me carga, porque más encima te das cuenta de que ellos no hacen nada por surgir, nada. Están en la casa, llevan meses estresante, pero no hacen nada para poder lograr salir adelante. Mientras uno trata de ponerle todo el hombro, inventar, reinventarse para poder ganar algo y poder surgir en esta vida. Eso me carga.
7: Hola, Brigitte, buenas tardes. Mira, a mí lo que me molesta es que si tú estás en la casa haciendo aseo, estás barriendo o estás lavando la loza o estás planchando o lavando, haciendo cualquier cosa, llega un hijo y te dice, hola, ¿qué estás haciendo?
2: No. ¿Sabes qué, chiqui? Yo era esa. Tú eras ese.
8: Mamá, ¿qué estás diciendo?
2: Estoy jugando.
8: Lo que tú vas a hacer ahora, yo voy a hacer.
2: Toma, te relevo. Uno era bien así. Y uno crece y dice, ¿pero cómo tan listo? ¿Cómo tan inteligente?
8: ¿Cómo te gritita?
2: Bien, ¿y tú?
8: Bien, aquí en este pupo la semanita. ¿Qué pasó? ¿Qué están comentando que escuché esas cositas?
2: Estamos preguntándole a la gente cosas que te molestan en la vida cotidiana. Casi que te pueden arruinar el día, pero a lo mejor que no. Que yo siento que la comunidad OK no es de esa. Yo voy contracorriente como el salmón. Entonces yo sí, yo digo, no, ya, se acabó mi día, está arruinado. La verdad es que no, después se me olvida. Pero hay cosas que uno dice, mira, si esto no existiese, mi vida sería perfecta, la verdad.
8: Sí, o sea, a ver, yo creo que no es que sea como... A ver, hay cosas que de repente, claro, no le molestan, pero igual hay un principio de que no todo es personal, ¿cachai? También la gente muchas veces expulsa o verbaliza lo que tiene dentro, ¿no?
2: ¿Cachai? En todo caso.
8: Entonces, claro, después sí, como que si entra en esa, que igual es bacán entrar en esa onda, es como ya. Quédate con tu mala onda, quizás. De repente, por ejemplo, no sé, gente que se atreve a dar una opinión sin pedírsela, ¿cachai? No sé, se admira de otras personas. Claro. Yo creo que el mal hablar
2: de alguien,
8: yo creo que habla más mal de la persona que lo está haciendo que de la otra persona que no se puede defender. Yo creo que eso a mí me carga. Y cuando estoy así, pues, me voy para otro lado, de repente, ¿por qué no? ¿Qué tal? Voy a llamar, no sé, algo. Sí, porque trato siempre de salir de esos lugares porque al final influyen también en tu biorritmo, como tú decís, de repente, esto me echa a perder el día porque de repente tú eliges no compartirlo.
2: Claro.
8: Claro, no envenenarte con eso, así como, quédate tú nomás con aquello.
2: Me parece bien.
8: Yo creo que es el mal hablar de las personas
2: es el que te molesta más.
8: El que me molesta más.
2: Perfecto, chiqui.
8: ¿Y usted?
2: Es que me enoja todo.
8: ¿Ah?
2: Yo soy una persona que se la vive molesta, gente. Ya se lo habíamos hablado con Félix. Yo me enojo de todo.
8: Y que, mira,
2: por ejemplo, me acaba de llegar un mensaje de un minuto y cacho.
8: Ya.
2: De una persona que mandó un mensaje al principio del programa. Tuvo 4 horas para que yo procesara ese mensaje.
8: Ajá.
2: Y yo ya me enojé. Ya voy molesta.
8: Faltan 2 minutos.
2: Ya voy a cerrar el programa molesta. ¿Ves? Este tipo de cosas uno diría, pues qué payasa pussy.
8: Le llegó su inspiración ahora.
2: Y yo digo, ajá, ya lo dijo la fasa. What the fuck?
8: What the fuck? A veces queremos que todo funcione como nosotros quisiéramos que
2: funcione. No, pero hay cosas que uno dice. Sí. A ver, en la radio tiene reglas, bebé.
8: Ah, sí.
2: Se ha repetido hasta el cansancio. Por ejemplo, nuestra mix que es guardia, que dice, o sea, a ver, ahí está el papel. Y ponte tú la primera vez, te lo puedes decir. Pero ya hay gente que ya es reiterativa. Uh-huh. Tú dices, bebé, te he dicho 1,000,000 de veces que le bajes a la radio. Te he dicho 1,000,000 de veces que no, 1 minuto y medio, no.
8: Ya mucho, claro.
2: ¿Sabes? Sí. ¿Entiende la vibra?
8: Sí, no, sí,
2: que uno dice, ya, bebé, ya no sé de qué manera hablarte, chiquita.
8: Estoy cansada, no puedo luchar contra él.
2: Estoy cansado, jefe. Entonces, ese tipo de cosas, te digo, me enojan, pero ya después se me olvida.
8: O sea, no es un ojo así, de mordida.
2: Sí, no es de voy a bloquear a la gente. Claro. No la voy a bloquear, no, pero sí, usted me puede ver aquí. Yo siempre le estoy gritando a la pantalla. Y yo, ¿pero por qué? Entonces, sí, yo soy muy de enojar. Ay, todo, chiqui. Sí, perdón.
8: ¿Ah?
2: Perdón por ser así. Yo no quiero ser así.
8: Pero me desahogué. Pues, así, y sí. Seguimos.
2: Y ya estoy bien.
8: Ya ahora estoy muy bien.
2: Así es, chiqui.
8: Qué buena. Eso. Oye, le comento a la gente que hoy día tenemos miércoles de La Flama del Amor. Y usted, señorita Brit, por favor, próximo martes, para el dato perturbador.
2: Mira.
8: La va. Viene con su apoderado, porque la esperamos ella.
2: Sí, oye, es que estaba haciendo memoria, no te creas, chiqui. He andado muy desmemoriada.
8: La Brit andaba haciendo muchas cosas. De hecho, ayer llegó a la oficina en la tarde.
2: No, eso fue antier, ¿ya ves? Ayer, ajá, mira. Sí. No, ayer yo estaba intentando hacer memoria de qué te dije el lunes. A ese nivel.
8: Ah, sí, ¿verdad?
2: Porque me dijiste, este puede ser un dato perturbador. Y yo te dije, sí.
8: Yo no tampoco me acuerdo.
2: No, yo dije, sí, pero ¿qué le mando si no me acuerdo qué le dije?
8: Ah, bueno.
2: Bueno, voy a hacer memoria y si te debo. Uno sí lo tengo claro, pero lo tengo que investigar bien porque no me acuerdo el término, pero ajá, ya sé dónde.
8: Ay.
2: Nada más que. Es como uno haciendo tarea, ¿viste?
8: Claro.
2: Haciendo tarea, sí. Que dices, ya sé qué tengo que hacer, pero no lo he hecho.
8: No lo he hecho.
2: Pero sí sé que lo tengo que hacer. Ese soy yo. Perdóname.
8: No,
2: pero el martes sin falta.
8: Perdonadísima, pero totalmente.
2: Pero hoy hay Flama del Amor.
8: Sí, hoy ya tenemos Flama del Amor. Sí, buena historia se viene. Se encerra en el 4 horitas también de la pantilla al mando de la nave.
2: Excelente.
8: Quédense por ahí. Nosotros llegamos al aire y usted que tenga un buen descanso.
2: Igualmente.
8: De miércoles. Chao.
2: Ahí tenían a ver Flama y nosotros nos vamos así.

Mira, lo que a mí más me molesta es cuando hay alguna amiga que pela al marido que es malo, que la trata mal, que no le ayuda, que le la gorrea y que ya no da más, y después sube cosas, te amo mi vida, te amo mi amor, y anda de la manito. Ay, esas cosas me empujan. Y fíjate que hoy me hace tanto bien.

Hola, buenas tardes acá desde Maitencillo. A mí lo que me molesta y a veces de verdad me saca un poquito de las casillas es que cuando uno va a trabajar, va manejando, el típico chofer que se da todo el tiempo y cada vez más común, que lleguen y doblen y no avisen que iban a doblar. Entonces ya parece que se les olvidó que existen lo que son las señalizaciones y bueno, hay que manejar cada vez con más cuidado y así para poder mantener la vida.

0: Mira, lo que a mí realmente me molesta y me recontra molesta es cuando me he sacado la remurienta limpiando toda la casa, botando cachureos que inevitablemente siempre se juntan, limpiar toda la mañana y a la hora de que me quiero sentar un ratito a descansar en el sillón o echarme en la cama a ver una serie, justo llegue la gente y se mande el sendo comentario y diga, oye, hay estado todo el día ahí, echa. ¡Ay, qué me enerva! Te juro que me enerva. Eso, besito.
1: No, eso no. Con eso no.

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4: ¡Epa! ¿Qué tal la gente? ¿Cómo están? Bienvenidos. Ya son exactamente las 15 horas con 4 minutos. Me acompañan a hacer radio. ¡Vamos al aire!
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6: Así es, señoras y señores. Ya llegamos día miércoles, más conocido como
7: The Pupo
6: of the Week. Carolia, miércoles, el pupo de la semana.
8: Y medio

0: 56 34 240 52 20, para escuchar a Flama y enviarle saludos. ¡Chao!
1: Muchas gracias, señorita. Ahí está nuestro WhatsApp, más 56 34 240 52 20. Claro, como dice nuestro amigo el Pin Quispes, sin el número 9.
2: ¡Chao, Popeño de la semana, niña! ¡Dios, la niña que tanto me han

0: música? ¡Claro! Señoras y señores, DJ Juanito de las Mercedes va a estar ahí, mi compa, contestando el WhatsApp y musicalizando el programa. ¡Muy bien!
1: ¿Tienes algo para decirle al mundo? ¿O a ese ser especial?

0: irnos sin antes presentarle a ella, señorita Wendy Dayana de las Mercedes. Venga para acá, salúdame a la gente.
1: Feliz pupo de la semana, mis niños. Ya arrancamos con 4 energéticas horas radiales, así que ustedes póngale bueno con los WhatsAppitos y redes sociales.

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0: Que tengas un muy lindo día. 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
1: El límite de mi corazón, muy bien. Muchas gracias. Por lo menos no estamos solos.

0: Muy bien, mi gente. En este inicio de programa vamos a jugar a completar la oración a través del WhatsAppito. Hoy es miércoles con MD.
1: Muy bien, muy bien. Esa es la dinámica. Primera dinámica del programa. Completar la oración. Hoy es miércoles con MD. Y usted ahí se lanza alguna palabra con la palabra M. ¡Juegue!
2: Que todos se enteren que tienes algo que decir. ¡Oritar!

0: Don René, sí, disculpe. Mire, lo que pasa es que Gatoñao subió la foto. No, Gatoñao. Porque seamos machitos para la cuestión. ¿Cómo fue el asunto? A ver. Claro, le sacamos el equipo, le sacamos el móvil, Don René, pero fue solamente para una fotografía. Claro, solamente una fotito nomás. No, y yo sé que con eso no se juega, Don René, pero. No me sape el borigua, boiga. Vaya a ver la fotografía del programa. No, pero si son, ¿cómo que no autoriza la fotografía, Don René? No. Vaya a ver la fotografía del programa porque le sacamos el móvil a Don René. Está buena la foto, me gustó. Mira, vaya, dice, súbete a la nave. Claro, la nave de Don René, Flame y su pandilla energizan la FM en el pupo de la semana. Vaya de inmediato, déjele su amor, cariño y ternura.
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0: es miércoles con MD.
1: Muy bien, esa es. Hoy es miércoles con MD.
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0: bonita, bello, hermoso, precioso y dirigo por acá la Michu.
1: Hola, pues Michu, ¿cómo le va? Bienvenida, pase adelante. A ver, dígamelo.
0: Y hoy es miércoles con ¿ya? M de Me Tienes Encendida, Flaco. Oh.

0: Martes con M de... No sé, vos se me ocurre, no sé. Michael Almendra.
1: Con M me encanta cuando llega Flamita. Mucho amor y ternura.
0: Oye, Flamita, te mando un besito. Cuídate. Vamos a pasarlo rico hoy día, ¿vale?
2: Hola, Flamita, saludos, niño, niño. Que tengas un excelente turno. Hoy es miércoles con M de Maitencillo City.
0: Maitencillo. Ajá.

0: este, no saben este dato, pero en esta parte de la canción participó una persona muy conocida por nosotros. El mismísimo señor Lápiz.
1: Vaya dato.

0: Sí, con M de Me Río Toda la Noche.
1: Me Río Toda la Noche.
2: ¿Completaste la oración o no?
3: Flama, hoy es miércoles con M de Hoy Me Lanzo.
2: Oye.

0: Miércoles de... Mientras más pasa el tiempo, más me gusta la FMK.
1: El tío Herman. La frase que se sacó, mira.

0: miércoles de más, más y más.
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4: Hola, Flama. Hoy es miércoles con M de mañana es jueves. Adiós.

0: Luego de la pausa se nos vienen las redes sociales, así que a reportarse los cabros.
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1: Ya estamos de regreso con un nuevo bloque. Son exactamente las 15:39.

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2: 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Oye, se nos viene el bloque secreto. Una hora más en la región de Manganyanes. Oh, tranquilo en carreteras, o esta cosa. Ando medio enredado. Sí, es el momento de comenzar otro bloque y con buena música.
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0: Hola, Fermita, ¿cómo estás? Aquí hola. Desde La Serenita.
1: ¿Cómo estás, Andrea? ¿Cómo le va?
0: Hoy es miércoles con MD.
1: A ver.
0: Mote con huesillo.
1: Qué rico.
0: Eso, besitos.
1: Qué rico. Con
2: hola. Miércoles con MD, me voy temprano hoy día del trabajo.
1: Ah, mira, mira, qué bueno.
0: Hola. Hola. Hoy es miércoles de... Me encanta.
1: Ay, señorita, me mando un beso también. ¿Quién por aquí? Hola.
3: Hola, Flamita, hoy día es miércoles de...
1: ¿Ah? Miércoles de...
3: De movimiento, de movimiento, de... movimiento original, ese mío que me hace tanto bien.
1: Hola, mi compadre José también por ahí. ¡Aló!
4: Hoy es miércoles con M de me recontra, recontra, re de frío.
1: Ah, si no dijo la palabra, don Ren. No dijo la palabra. Ay, pero si toda la gente sabe que somos una red familiar, pues. Claro, no hay problema.
5: En la vida y en la radio.
1: No hay
5: problema,
1: güey.
5: Estamos ok.
1: ¡Hola!
6: Buena, buena, Flamita.
1: Hola.
6: Hoy es miércoles con MD Macabeo.
1: Oh.
6: El bar es por ahí, ¿eh?
1: Ah, mira, mira, mira. ¿No serás tú mismo? Efectivamente, don Ricardo. Por lo general, los que molestan al otro son ellos mismos los
7: Macabeos. ¿Sabes cómo es que lo hacemos?
1: Te pillamos por...

0: mi niño. Sí, esa foto que tenemos en las redes sociales. Si usted no ha pasado, le cuento que ayer le sacamos
1: cumbia
0: el vehículo a Don René. ¿No? Si estás estacionado, Don René, si ni siquiera nos dimos una vuelta. No, sé que no se tocan esas cosas.
2: Está con la cámara ahí.
0: ¿Viste, Catuña? Nos retaron por tu culpa. No. Pero, ¿quién dijo ponte ahí para la foto? Claro, tú, ¿viste? ¿Ah?
3: Fuego musical en tu cuerpo.
0: A mí que me registren. ¿Ah? ¿Qué tenemos ahí en el Instagram?
4: Carola Zúñiga pasó por el Insta y dice: hola, mi flamita. Hola, qué tierna foto. Cuando pueda lo llevo a los juegos, mi niño, jejeje. Excelente miércoles. Saludos desde la 102.1.
0: Besito para la Carola. La Carola nos van a llevar al Happyland.
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0: la descripción del programa en Wikipedia, Vicente. Saludos para la lana amarilla que se ve verde, pero es amarilla, efectivamente. A disfrutar de la pandilla y sus locuras. Y del locutor más prendido del día. Gracias, Vicente. Qué bonitas palabras. ¿Qué más tengo por aquí? A ver. La Lenita también pasa por acá. Dice la querida Flama. Qué simpática la foto, me encanta. Que tengas una excelente tarde. Gracias.
1: Aide Sandoval pasa por el Face y dice: mi querido Flamita, muchos cariños y buenas vibras para ti. Quiero pedirte que le envíes un gran saludo a mi papá Alfonso, que está de cumpleaños.
0: ¿Verdad?
1: Porfa, que lo salude la pandilla que a él le encanta. Gracias, Flamita FM, ok, nos hace tanto bien.
0: Pero por supuesto, mamita. No, bueno, ¿para qué vamos a preguntarle a la voz?

0: Mira, feliz cumpleaños. Catoña Udi, le manda el saludo al tío Alfonso. Dice que los cumpla muy bien. ¿Le va a llegar un regalo? Un ratón le va a mandar de regalo, ¿vale? Tío Alfonso, feliz.
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0: Muy bien. Dice Don Rene que salimos a las 7. Así que si nos guardan torta no sería malo. Vamos un poquito de, para tomar todo lo que son las 11. ¿Qué más tengo por aquí? A ver, nuestro amigo Juanpi. ¿Cómo le va, amigo Juanpi? Bienvenido. Saludos, Flama, buena foto, pandilla desde el sur. Oye, no, desde Concome, compadre. Oye, el sur, dice. Se partió el cielo, oye, sí. En Valdivia, en la región de los ríos, está brígido, brígido. Así que aguante a la gente que está por ahí, que nos escucha también,

0: entre chaquetas y canciones.
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0: Estación invierno.
2: Hoy es miércoles con M de Malta con leche condensada. Saludos, Martillo de Valparaíso. FM Gamers están todo re bien.
3: Buena, Martillo. Oye, pero yo creo que con esa mezcla que hay, pero directo, ¿o no? Directo para bailar tu Factor 90.

0: Nos vamos a una pausa y ya volvemos con el bloque romántico. Se viene la flama del amor.
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5: Hola, mamita. Aquí te saluda el iguano santiaguino.
0: ¿Cómo está ahí, amigo mío? ¿Cómo le va?
5: Quisiera mandar un saludo a mi familia, Núñez, soy Enedel, de la ciudad de Aligua. Y deben estar escuchando la radio. Así que eso, un abrazo y que estén muy bien, amigo mío.
0: Amigo mío, te mando un abrazo. Gracias también por estar ok, cariño, para tu familia.
6: Flamita, que tenga excelente turno, Enedel, maravilloso.
0: Ay.
6: Tú, maravilloso.
0: Ay.
6: Maravilloso miércoles. Ay,
0: maravilloso miércoles.
6: Chao, 97.7, La Cruz.
0: Cuídate, cariño.
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3: Hola. No sé cómo vendrá hoy día la historia de amor. ¿Están preparados o no?
4: 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Okay. ¡Me haces tanto bien!
5: Miércoles con M de mucho amor.
3: Así es, el día más romántico.
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3: Señorita Wendy Dayana de las Mercedes, por favor.
1: Pues tu amor lo tengo.
3: Vamos con la presentación de esta sección.
6: Es momento de conectar con los corazones. Bienvenidos a la sección más amorosita y coqueta de la radio. Acá comienza La Flama del Amor.
3: Muy bien, La Flama del Amor, tu espacio seguro, tu lugar de confianza. ¿Sí o no?
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1: No hace falta que lo diga.
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3: Eso es lo importante, ¿eh? Lo importante siempre que es dejar bien el aseo. Gracias. Adelantales Macabeo.
1: Enséñame. Enséñame.
3: Señorita Wendy, si la gente quiere participar de esta hermosa sección, cuénteme. ¿Cómo lo puede hacer?
1: A dar amor.
6: Muy fácil. Mándanos un WhatsAppito o escríbenos por Instagram. Pónele color a tu historia y nosotros la leemos al aire.
3: Muy bien. Nosotros leemos tu historia al aire. O si bien quieres, no sé, quieres expresar lo que sientes, quieres sacarlo de adentro.
6: Y a continuación en nuestro bloque romanticón, una pequeña reflexión sobre el amor que nos envía uno de nuestros románticos auditores.
3: Pero qué bonito, me gusta que se tomen este espacio como suyo, que puedan alzar la voz y decirnos qué hay dentro de sus corazoncitos.
9: 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Antes de un te quiero, viene un me gustas.
3: Oh, mira, ya.
9: Y antes de un me gustas, viene una sonrisa. Antes de una sonrisa, viene una mirada. Mírame.
10: Esta es la sección del amor.
3: Muy bien, señoras y señores. Es momento.
0: La historia del día.
3: De la historia del día.
11: Anota en el Facebook.
0: La flama.
3: Del amor.
0: La flama de amor.
3: Muy bien. Tenemos carta el día de hoy. Tenemos historia. Ponga mucha atención. Porque lo que se viene. Se viene muy romántico. Y dice así. Hola Flama, muy buenas tardes. Te escribo
12: desde hace...
3: para contarte mi historia en la sección del amor porque siento algo que me aprieta el pecho.
12: Sentí
3: tanto
12: tu amor.
3: Que uno necesita soltar esta pena con alguien
12: que, se rey.
3: Que entienda de sentimientos. Mi nombre es Álvaro y hoy estoy pasando por un momento, por el momento más difícil creo de mi vida, con el corazón partido en dos y además con la casa vacía. Todo empezó hace 5 años, un verano mientras trabajábamos en una cosecha de uvas. La vi por primera vez. Me llamó la atención de inmediato y busqué cualquier excusa para hablarle. Al principio ella era súper tímida. Casi ni me contestaba y bajaba la mirada, pero de a poco, con paciencia y respeto, fui fui ganando su confianza.

0: Ella bajaba siempre desde Bolivia, Chile, con su familia por la temporada de frutas. Y empezamos a coincidir en varios campos. Y la conexión fue inevitable. Para acercarme más, empecé a compartir también con su familia. Le gané el cariño a sus padres y de hecho fui bien derecho. Antes de decirle a ella, hablé con ellos y le confesé mis sentimientos. Con su aprobación y el permiso, empecé a invitarla a salir en nuestros pocos momentos libres. El día que me declaré, ella estaba muy feliz porque también a ella le gustaba cómo yo la trataba, pero tiritaba de miedo, le tenía miedo a su papá. ¿Qué diría su familia? En ese momento se me infló el pecho.
1: No es igual.
0: Y le dije,
1: contigo.
0: Eso ya está conversado. Desde ahí no nos separamos más. Fueron meses de viaje, yo a Bolivia, ella a Chile, constantemente manteniendo vivo el fuego del amor. Hasta que decidimos formalizar. Por sus tradiciones, nos casamos allá en su tierra. Una fiesta hermosa. Y al tiempo nos vinimos a Chile buscando una mejor estabilidad económica. Todo era perfecto hasta ahí. Incluso en noviembre del año pasado nació nuestro hijo, el broche de oro para nuestro amor. Pero la felicidad nos duró poco. Hace unas semanas la pesadilla se hizo real. La policía llegó a buscarla a la casa. Ella, por temor o desconocimiento, nunca regularizó su situación migratoria en Chile. Así que tuvo que irse del país con urgencia antes de que la expulsaran formalmente. Lo que había significado no poder volver a verla en años. Tuvo que armar su bolso rápido y viajar con nuestro bebé en brazos. Ahora ella está allá, intentando tramitar todos sus papeles legales para poder regresar de forma correcta. El dolor que siento en este momento es gigante, Flamita. Estamos separados por una frontera, amándonos con locura, pero sufriendo este destierro. Me dan unas ganas locas de dejarlo todo tirado, irme a Bolivia con ellos, pero la situación laboral allá está mucho más complicada que acá.
2: Enséñame.
0: Y sé que tengo que aguantar para seguir juntando las lucas.
2: Enséñame.
0: Las que nos van a permitir seguir salir adelante.
2: A ser feliz.
0: Solo espero.
2: Eres tú.
0: Y confío en Dios de que este papeleo salga rápido y podamos volver a ser la familia feliz que siempre fuimos. A todos los que quizás están pasando por una tormenta o una distancia forzada, les digo que no pierdan la fe. Los malos tiempos son solo estaciones, son pruebas de fuego que la vida nos pone para demostrar lo que está hecho en nuestros sentimientos. A pesar de la distancia, mantengan viva siempre la esperanza. Tengan paciencia y cuiden ese lazo con todo su ser. Porque no hay ley humana que pueda apagar una flama que nació con alma. Mucha fuerza a todos los que aman a la distancia. Con cariño, Álvaro.
3: La flama del...

0: flama del amor.
1: Planeta, me dio mucha pena la historia.
2: Esperemos que se recupere, que se regularice su situación y vuelva a Chile. Mientras nosotros nos vamos a una pausa, próximo bloque TikTok, ok.
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2: Aunque seas el último de la carrera, siempre tendrás por detrás a los que no se atrevieron a correrla. Derek Redmond no soñaba con ser famoso, soñaba con algo mucho más simple, llegar. 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
1: Ya estamos de regreso con un nuevo bloque. Son exactamente las 4 con 40 minutos.
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Ah, no, lo vende acá. Así que en el DJ dice el Nopri. Oye, el Nopri ni saluda. No sé si ya no saluda a Nopri. Se llama DJ.

0: ¿Quieres si te nota? Dice la Carola.
1: ¡Oye, Carola!
0: Oye, ¿quieres si puede cobrar los covers? Dice que viene con la entrada. Pase nomás, pase. Tenemos nuestro barman. Sí, tiene pura agua de mar nomás en este momento.

Busco alojamiento. Busco alojamiento en los Andes. Mira. Está buscando alojamiento en los Andes, a ver. ¿Quién será la comedida?

0: ¿A cómo me deja la bonchera?
1: La bonchera es que le te la regalo, amigo, porque me sobra a mí.
0: ¿Cómo me deja la bonchera con la entrada, una bonchera con cuatro bebidas, por favor?
1: Ay, mire.

con gorro y chorro, amigo. Amigo, si no vais para la playa, vos. Si no, vamos con chala, con champú en el pelo y con una toalla en la cintura.

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Si eres alguien que tiende a estar estresado o ansioso, esto podría ayudarte a estar mejor. Toma decisiones por la mañana. A menudo nos preocupamos por el futuro en la noche. Cuando estamos dormidos, la actividad en la parte racional de nuestro cerebro se reduce y en la más emocional, aumenta. La falta de sueño también puede hacernos más sensibles a las cosas que vemos como amenazantes. Enséñale a tu crítico interno a ser más compasivo. Intenta imaginarlo como si estuvieras mirando a través de los ojos de otra persona. Trata de cambiar a una forma más amable de hablarte a ti mismo. Inventa una mejor historia. Intenta pensar en las

0: No, Juanito, que Juanito vos nunca he ido al extranjero, Juanito. 17 minutos se fueron de las 5, ¿qué quiere decir? Claro, de las 5, muy bien. 5 de la tarde con 17 minutos. Seguimos poniendo la energía a este miércoles, ¿ok?
1: Medio, medio.

0: Alejandro Flama, aquí estamos sobreviviendo el diluvio en Valdivia, pero en la compañía del OK Forever. Un abrazote, amigo mío, cariños. Abrazo para todos los que los quieren.
1: Atentos todos los OK adictos. Anoten más 56 34 240 52 20 para escuchar a Flama y enviarle saludos. ¡Chao!
0: Ese es nuestro WhatsAppito para que participe.
2: Flamita, ¿cuál es la pregunta de hoy? Oh.
3: Me haces tanto bien.
0: Muy bien. Es momento de continuar, como dice nuestro amigo. Señoras y señores, es momento

0: Pero si me gusta, pues Juanito. Hay fome, hay fome. Ya, hoy llamo a, por favor, música de misterio, Juanito, por favor. Eso me gusta cuando usted anda ahí, pero muy lento. Caché que hay un estudio. O sea, hay una nota que encontramos en internet que habla sobre ¿por qué perdemos el olfato cuando envejecemos? Esto no lo sabía, mira. A medida que envejecemos, es habitual que algunos sentidos comiencen a deteriorarse. Uno de los más afectados es nada más y nada menos que el olfato.
1: Mi viejo.
0: Una capacidad clave para disfrutar los alimentos, detectar posibles peligros.
1: Que anda solo. Y,
0: y también que relacionamos con y relacionarnos con el entorno, pero ¿qué ocurre exactamente para que esta habilidad se debilite con el paso de los años? ¿Ah? ¿Qué es lo que pasa? ¿Qué es lo que sucede? ¿Ah? Bueno, un equipo de investigadores de la Universidad Mayor logró responder parte de esta interrogante al identificar un mecanismo biológico que contribuiría al deterioro de las neuronas responsables de percibir los olores.
2: Mira. Apenas ni palabras.
0: Juanito, ya, po. Dice don René que no lo sintió. Ya, vamos bien. Bueno, para ello, los científicos utilizaron como modelo de estudio a las moscas del vinagre. Un organismo ampliamente empleado en investigación biológica. Para así poder compartir procesos celulares fundamentalmente con otros seres vivos. El análisis se centró en una epigenética. ¿Eso, Juanito? Ah, disciplina que estudia modificaciones químicas capaces de activar o silenciar genes sin alterar la secuencia desde el ADN. Bueno, estos investigadores descubrieron que a medida que las moscas envejecían, aumentaba una marca epigenética que inhibe genes encargados de proteger a las neuronas olfativas. Por lo tanto, a medida que pasa el tiempo, perdemos el olfato. Mira qué cuático, Juanito. A ver, a ver. Yo no fui. Yo no fui.
3: Perdió toda la noche.
0: Por ejemplo, si yo siento esto porque todavía estoy lolito.
4: Todo se arregla cuando estamos ok.
0: Por ejemplo.
4: Ok.
0: Muy bien, señoras y señores. Luego de conocer esta nota científica que hablaba sobre por qué se pierde el sentido del olfato cuando se envejece, hoy la pregunta para nuestros ok adictos es la siguiente:
5: ¿qué es lo último que se te perdió o que no has podido encontrar?
0: ¿Qué es lo último que se te perdió o que no has podido encontrar?
6: Que todos se enteren que tienes algo que decir. ¡Olitar! Más 56 342 40

0: gran
1: José
0: Antonio Fuentes, el Pollo Fuentes. Buena pregunta. Cuénteme usted a través de nuestro WhatsAppito +56 342 40 52 20. ¿Qué es lo último que

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3: Y tú participaste ya con la pregunta de hoy. ¿Qué es lo último que se te perdió? ¿O que no has

0: ¡Dímelo, Michael!
1: Ya, cabros, pausita y volvemos con la pregunta de hoy. ¿Qué es lo último que se te perdió o que no has podido encontrar?
2: La paciencia, pues, niño, todavía no la encuentro.
0: Ok, pausa y volvemos.
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2: Aunque seas el último de la carrera, siempre tendrás por detrás a los que no se atrevieron a correrla. Derek Redmond no soñaba con ser famoso, soñaba con algo mucho más simple, llegar. Cada vez que parecía que llegaba su momento, algo le pasaba. Pero en Barcelona, en 1992, llegó ahí a la semifinal olímpica. Eran 400 metros. Suena el disparo y él arranca como nunca. 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Él empezó a llorar y a cojear porque el dolor era insoportable. Nadie en realidad yo creo que lo hubiera culpado por salirse o quedarse en el suelo, pero algo dentro de él dijo no, y un paso después otro, y entre la multitud apareció su papá, y sin pedir permiso ni importarle la seguridad, llegó donde su hijo, y abrazados cruzaron la meta. 60 mil personas de pie, todo un estadio de pie, llorando, sin medallas, sin clasificación, con algo que muy pocos atletas 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
1: Ya estamos de vuelta, muchachos.
2: Planita,
1: mi amor,
2: ¿podés repetir la pregunta?

0: moscas del vinagre. Y ahí lograron deducir, no me acuerdo en realidad por qué era, pero tenían los mismos síntomas. O sea, la mosca, mientras más vieja, menos olía.
1: Me río toda la noche.
0: Una cosa así, ¿o no? Claro, dice don René que a él le gustan mucho las moscas.
2: Invierno con actitud.
0: Vaya dato.
2: Ok, okay.
0: Vaya dato que se mandó don René.
3: Perturbada.
0: Bueno, entonces en base a eso, la pregunta que quisimos plantearle a la gente es la siguiente:
4: ¿qué es lo último que se te perdió o que no has podido encontrar?
0: A ver, ¿qué fue lo último que se le perdió? Marque el más 56342405220. Yo lo último que perdí fue... ¿qué fue? La micro. ¡Ah!
2: Ok.
0: ¿Qué fue lo último que perdió o que no has podido encontrar? Porque realmente uno tiene la esperanza de decir, no, si está ahí en la casa, si eso no se ha perdido.
1: Y la cuestión está más perdida que yo.
2: Tus mensajes nos hacen el día.
3: Tenemos desde nuestro

0: la dignidad en un carrete. No, pero mi niño, ¿cómo te portaste?
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2: Islamita, mira, no fue lo último, pero lo que se me perdió y no lo he podido encontrar es el amor. Oh.

0: Hello.
1: Hola, hola, muchachos. Oye, hola, bien difícil y vergonzosa la pregunta.
0: ¿Verdad? ¿Por qué? A ver.
1: Escucha, a ver. A mí lo que se me perdió hace tiempo y no lo he podido encontrar es el hueso de la cadera. He engordado mucho y no he podido bajar de peso.
0: Oh, yo tampoco lo tengo. Oh, a ver. ¿La cadera tiene hueso? ¿Nunca me he tocado el hueso de la cadera, Juanito?
2: Peño de la semaniña del Flamiña que tanto me entiende.
0: ¡Aló!
3: Lo que podría decir que perdí fue la dignidad.
0: ¡Ay! ¿Pero por qué? A ver, pero eso que dicen dignidad, quiero conocer un poquito más de esa historia. Yeah. Me interesa, me interesa.
4: Venga, conmigo.
5: ¿Sabes qué me le perdió, hermano mío?
0: ¿A quién le perdió?
5: La felicidad, hermano. Oh, disfrutar del amor de mi vida, hermano mío. Eso, sí, eso.
0: ¿Verdad, Jochichín? Jochichiño.
5: Soltero disponible.
0: Ah, ya, ¿ah? Te subiste para el carro, ya.
5: De la media para los 100, vamos, pero. Mira, ¿ya? Hay que ponerla nomás, pues, esperando ahí, pues eso me le perdió, pues. El amor de mi vida. Así que lo estamos esperando aquí, pues. Porque nada se pierde en la vida, hermano, cuando lo intenta y recapacita y asumes tus errores y.
0: ¡Oh! ¡Escuchecito! ¡Lo que te vais!
6: ¡Enciende la tarde!
5: Y se vuelve a empezar de cero, hermano mío. Y FM Game hace tanto bien,
0: tanto
5: hermano
0: sabe,
5: mío.
0: Tanto sabe, cochichiño. ¡Aló!
7: ¡Flama! ¡Le pegaste al palo! Con esta pregunta, oye, Flama, dos días atrás,
0: ¿ya?
7: Estuve reparando un parlante, compré este estaño con pasta para poder reparar porque se había desconectado un aparatito.
0: Ya, el estaño con la pasta, o sea, de soldar, claro.
7: Lo conecté y cuando fui a enchufarlo quedó, ¿ya?, malo y bueno, guardé todas las herramientas.
0: Claro.
7: Flama, y no me voy a creer, viejo, que hasta el día de hoy,
0: ¿ya?,
7: no tengo idea dónde guardé el estaño con la pasta, viejo. Con mi señora dimos vuelta a la caja, nada.
0: Pero ¿cómo nada?
7: No sé si se desapareció.
0: O
7: lo guardé en una parte donde ni siquiera yo lo puedo encontrar.
0: Oye, pero ¿sabes qué? Atento porque, mira. Yo de repente hablo del Flama del pasado y el Flama del futuro. Porque de repente yo sé que soy cae ese pollo. Entonces de repente digo, esta cosa la voy a dejar aquí para que el Flama del futuro, cuando lo ando buscando por algún lado, lo encuentre en un lugar lógico. Porque igual tengo como ese mal del ratón, como que escondo las cosas.
7: Ya, Flamita, 102.1, Serena Coquimbo.
0: ¡Abrazo!
8: El amor lo he perdido y no lo he podido encontrar.
0: ¿Pero cómo? Pero es que a lo mejor de repente no hay que buscarlo igual, ¿no? No, bro. Mira, yo son como 10 años ya con este soltero, así que.
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0: Yo creo que ya no lo perdí, yo creo que ya nunca fue mío en realidad.
11: Hola, Flamita, data del 88.1. Mira, yo tengo siempre ese problema.
0: Ya, a ver.
11: Yo guardo las cosas y digo, las voy a guardar bien y después no las encuentro.
0: Es como que uno lo esconde de uno mismo. ¿No?
11: Y tengo que dar vuelta a todas las cosas y buscar por todos lados para encontrar lo que guarde. Tengo ese gran problema y María siempre me dice lo mismo que yo. ¿Cómo no me voy a acordar dónde guardo las cosas?
0: Pero mi amor, si tú no
11: guardas,
0: ¿cómo?
11: Las guardo y después no me acuerdo a dónde las guardo.
0: Qué terrible.
11: Y después ya a veces me aburro y no sigo buscando y cuando no los necesito los encuentro.
0: Así pasa.
12: Escucha.

0: Flamita, cuando estábamos de vacaciones, aquí Beli Cristina, por si acaso, cuando estábamos de vacaciones en febrero, nosotros perdimos un bus que era de Santiago a Puerto Montt. Pero no fue nuestra culpa, fue la culpa del bus anterior que era de Serena a Santiago.
1: Flamita, a lo mejor el amigo metió adentro del parlante el estaño. Y la soldadura.
2: Amigo, anda para el parlante, sacúdelo. A ver si a lo mejor está adentro. Pausa y volvemos.
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0: último que se me perdió, Flamita, y no lo podía encontrar, es el amor de mi vida.
1: La esperanza en encontrar pega.
2: Flami, se me perdió la plata. Y me vas a creer que todavía no la puedo recuperar.
3: Pero, Micho.
2: ¿Dónde?

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2: Buena, buena, por aquí en el Cubano con Cu, reportando la sintonía, mi hermano Flama, y respondiendo a la pregunta. Ayer se me perdieron 10 lucas, hermano, sacando y metiendo los billetes, sacando y metiendo. No sé dónde lo boté. El hecho es que me dolió más que un combo los 10 lucas, hermano. Así que nada, bendición a todos los FM, ok, adictos.
3: Cualquier plata igual a cualquier dinero. Oye, aquí las redes sociales, antes de seguir con la

puede. Ay, pero uy, si yo les dije que no le hagan recordar. Pero si Don René ni siquiera le aprendimos nada, no, no le hicimos nada a su patrulla, nada. Ni un sticker de lo que le pegamos. No, si sé que no se puede, pero nada, se puede.

0: último que se te perdió o que no has podido encontrar?
1: Ya. El último, por ejemplo, a mí lo último que se me perdió fue la cintura. Sí, porque yo en algún momento, quizás hasta los 2 años la tuve.
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3: Bueno, buena, por aquí en el cuadro concurre, dando la sintonía, mi mano flama y...
4: Mira, a mí se me perdió mi marido.
1: No.
4: Hace como 10 años se me perdió y no llegó nunca más.
1: ¿Pero cómo? ¿Pero cómo, amiga? No. En todo caso, igual no la escucho afligida. No la escucho afligida, pero...
4: Parece que fue a comprar cigarro, no sé. Bueno, ya pasó mucho tiempo, yo creo que no lo voy a esperar más, ¿no es cierto?
1: Pues, yo pues, creo que ya pao, claro, con la...
5: Hola, aquí pasando a saludar.
1: ¿Cómo estás?
5: Hoy lo que perdí no puedo encontrar. Mi virginidad.
1: Ya,
5: pero la parte, ya no lo voy a encontrar más. Oye, pero no, ¿sabes qué? Vendí un auto y venía con 2 llaves. Entonces le dije al caballero, ya va a pasar las llaves. Y cuando encuentre la otra se las voy a pasar. Porque de verdad que las guardé. Y cuando las guardé dije, las voy a esconder aquí. Y las voy a esconder para que nadie las encuentre. Y ni yo las encuentro, pues vendí el auto. Se fue con un par de llaves, con un juego de llaves. Y el otro todavía no lo puedo encontrar. Así que he revuelto toda la casa y muchas cosas no hay. Entonces no sean de mierda, la escondí.
1: Ya, córtala, córtala. Yo no quiero afuera, no. No, somos cuáticos, nosotros somos cuáticos.
6: Maravillosa es
1: democracia.
7: Afuera, no. Buenas tardes, aquí Javito Salcero. Te saludo en la 102.1. A tu pregunta, yo perdí 50 lucas
1: ya, ¿pero
7: de un
1: cómo?
7: Recital de Dren Mar, todavía no me las devuelve. Fome. FOK, me haces tanto bien.
1: Ah, pero es recital que no se hizo. Ah, tienen que devolverle las lucas. Ojalá que lleguen por
8: hola, Flamita. A mí hola. También se me perdió el amor.
1: A ver.
8: Oh, no, todavía no lo puedo encontrar.
1: Ningún lado.
8: Siempre pienso que a lo mejor lo voy a encontrar en el hogar de ancianos. Oh. Un saludo, Flamita.
1: Besos,
8: de Viña del Mar.
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11: Flamita, nosotros perdimos el cable de la manilla del Play.
1: ¿Ya?
11: Así que llevamos más de un mes que no la encontramos y de flojo. Y el viralice no lo ha comprado otra. Pero no está por ningún lado la porquería.
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0: dice que los productos que tú tomas con la mano derecha,
1: ¿ya?
0: Llegas y los compras.
1: Ah, ya,
0: a diferencia de los que tomas con la mano izquierda.
1: Ah, mira el dato que nos está dando acá.
0: Que eso los tomas, los miras, los lees, retienes la información.
1: Ya.
0: Es por eso que cuando uno vaya a guardar una cosa, tiene que hacerlo con la mano izquierda.
1: Mira, escucha, pone mucha atención.
2: Esto sí que es un buen dato perturbador.
0: ¿Por qué? Porque es el lado del cerebro que retiene información.
1: Ya.
0: Ese es el tip para no perder las cosas.
1: Mira.
0: Saludos, Flama. Se me perdió el teléfono.
3: Ok. Al rescate.

0: Buenas tardes a todos los FMK adictos. Respondiendo a la pregunta, se me perdieron las ganas de conocer a alguien. No tengo ganas. Ya llevo muchos años sola. Creo que ya me acostumbré. Saludos a todos y que tengan una excelente tarde.
1: Hola, flamita bonito. El casero. El queque. No me perdió. Yo creo que ya era. Un abracito, tal vez.

0: flamita. A mí se me perdió la tolerancia con la gente Barça. Con esa gente se me perdió la tolerancia ya hace harto.
1: Yo aquí estoy, atento, manutención. Atento.
2: Atento. Nosotros nos vamos a una pausa y ya volvemos con nuestro último bloque.
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0: Ángel, muchas gracias.
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2: Ángel.
3: Ya estamos de regreso con nuestro último bloque. Son exactamente las 6:38.

0: Wendy, vamos a jugar a algo con la gente a través de nuestro WhatsAppito.
1: Flamita, hoy es miércoles de sacarse un chistoso. Mándanos un WhatsAppito, cuéntanos un chiste corto.

0: de lo mismo.
1: Bueno, te voy a contar mi historia. A mí una vez se me perdió la billetera con mis documentos y platita dentro. Platita que me había costado mucho esfuerzo conseguir. Era cabro, era mi año mozo. Y resulta que pasaron como 3-4 meses y llegó una persona a mi casa a dejarme la billetera.
0: ¿Que se te había perdido ese
1: imagínate
0: tiempo?
1: Y me la dejó con la platita y todo, con los documentos, con todo. Yo ya había sacado todos los documentos nuevos ya, pues. Pero llegó y me devolvió todo, venía todo.
0: ¡Oh, ahí, la mansa suertecita!
1: Y yo recuperé la fe en la humanidad.
0: Mira. No todo está perdido. A lo mejor el amigo que se te la peló y después se revirtió.

0: ¡Sácate
1: un chistoso!
2: A ver, vamos al WhatsApp. ¡Aló!
3: Lama, ¿cuál es el apellido que tiene más A?
2: El apellido que tiene más letras A. A ver. Para papir. No, ese no es apellido.
4: Ajá.
2: No sé, ¿cuál es? ¿Cuál es? ¿Cuál es?
3: Ochoa.
2: Ah, claro.
3: O sea, ¿qué me haces tanto bien?
2: Ochoa. Claro,
5: Ochoa. Hola, yo Hola. Quiero participar. Acá me dijiste. ¿Cómo llama una gallina a sus pollitos?
2: Pío. No sé, no sé. ¿Quién me imagino, no?
5: Vengan

0: pero con tu voz.
1: Okay. WhatsApp, ok.
2: Miércoles 16. Sáquete un chistoso.
3: Había un perrito que se llamaba Pan. Ya. Se acostó bajo la cama y el otro día amaneció duro.

0: los nocheros también que van camino para la pega.
1: Hola, Flama, soy la Agustina y también tengo otro.
0: ¿Otro chiste, ya, Agustina? Me encanta tu cabrón chico con personalidad, sí, me encanta. Me encanta, a ver, Agustina. Tira el chiste. Yo supongo que te va a hacer un chiste con algo. Con algo, con su qué. A ver.
1: ¿Cómo se dice refalina en chino?
0: Mira, si yo conozco a mi gente. No. ¿Cómo se dice?
1: Se dice tu culito saca llama. Esa motina se está tanto bien.

0: Flama, Flama, respondiendo a tu pregunta, chula, a mí un día se me olvidó ir a buscar a mi hijo al colegio.
1: Pero ya.
0: Me llamaron, me acordé de él cuando me llamaron del colegio que nadie lo había ido a buscar. Así que muy feliz no estaba, pero lo llevé a comer un heladito y ahí me lo gané de nuevo.
1: Cabrón chico en el colegio.
2: Papá, ¿qué hace una vaca meditando?
1: No
2: sé, hijo, ¿qué hace? Está haciendo leche concentrada.
1: Muy bien.
3: Baja la temperatura. Nunca el ánimo.

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1: Hola, queridos amigos de FM, ¿ok?
0: Hola.
1: ¿Ustedes saben por qué los niños ponen azúcar debajo de la almohada? Es para tener dulces sueños. Me hace tanto bien. Saludos a todos, saludos a mi hijo Santino David de Quillota. Un abrazo a todos.

0: ¿dónde andamos por allá? ¡Bacán, amigo mío! ¡Cariño!
1: A ver, buenas noches, FM. Oye, ¿cómo hacen para transformar un burro en una burra?
0: Un burro en una burra, no sé.
1: Lo meten a una pieza hasta que sea burra.

0: casa sola. 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

Buena, buena, mi buena muchachas. Buena, buena, los buenos muchachos. Ya estamos listos para iniciar una nueva jornada de trabajo. Son las 7 de la tarde y 3 minutos.

0: jornada de trabajo. ¿Cómo están los pirinolis? ¿Cómo está la audiencia? ¿Ok?
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0: ¿Cómo está, señor Toribio? ¿Cómo le va? ¿Todo bien? ¿Todo listo para esta jornada o tiene que despabilar el rostro? ¿Listos para iniciar este día miércoles 8 de julio?
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0: 7 de la tarde, 5 minutos. Un gran abrazo a toda la audiencia que está al otro lado del parlante, sintonizando la FM, ¿ok?
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0: Un gran abrazo a nuestros compañeros Flamaica con la pandilla y a Rumbo a la Casita, qué rico. Que les vaya súper bien, muchachos. Nos copiamos.
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0: Los pirinolis al aire. Despabilando el rostro. En ese mood.

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8: Usted me avisa, Doribe, vamos al aire, estoy esperando. Vamos con un factor 90. Está ahí bueno.
9: Ven, niños hermosos.
8: ¿Cómo está el público? ¿Cómo está la audiencia? ¿Ok? ¿Cómo va ese miércoles?
10: Estamos gozando.
8: En breve vamos con las palabras al inicio. Sí.

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1: Si nos explayamos, Toribio, este es el momento, My Brooklyn. Ya está esperando salir al aire, ¿eh? Toribio no me quería... No, no me quería desmutear. No me quería desmutear este individuo.
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1: Los primeros minutos de los Pirinolis al aire. ¿Quién te habla por acá, pipeño del flow de acero, tardero, nochero, ex madrugador? Los Pirinolis en acción. Toribio on the block, on the track, on the zone. Listo para acompañar tu jornada hasta las 12 de la noche. Hasta las 0000. Vamos a habilitar el WhatsApp en este espacio. Vamos con las palabras al inicio. Pasamos lista. Tienen que enviar al WhatsApp de la radio su nombre y la palabra presente. Cortita nomás. Cortita, hay algunos que ya se están explayando, ¿eh?
4: Buena, buena, mi bueno muchacho.
1: Buena, buena, los Pirinoli.
5: Makey, love.
1: ¿Quién se va reportando en el WhatsApp? Ok.
6: Chao, guato.
1: Mira, mi Brooklyn se está despidiendo. Y nosotros llegando recién. Bueno, mi panita, ¿cómo estáis?
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7: Oye, le pusieron la cara de todos los futbolistas.
1: ¿Cómo
7: al
1: así,
7: video
1: amigo?
7: Del Chavo del Ocho, ese que dice ¡ratero!
1: No, te está viendo mucho. Estáis viendo muchos videos en la neta, amigo. Despégate un retro. No, despégate un retro del celular.
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1: Nosotros despabilando el rostro. No, my Brooklyn. No sabes nada, Toribio. No sabes nada.
7: Ya no era Don Ramón.
1: ¿De qué estáis hablando?
8: Hola, Pipe. Aquí escuchándote.
1: Hola, Anita,
8: gracias,
1: bienvenida.
8: A Dios. Espera que me haces tanto bien.
1: Palabras al inicio.
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1: De un video que sale en las caras de los jugadores del mundial con la canal. ¿Qué estáis viendo, eh? ¿Qué estáis viendo?
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1: Hola.
9: Buenas tardes, mi peño. Acá Javito Salcedo te saluda en la 102.1.
1: Hola, Javito.
9: La Serena. Vamos a disfrutar estas 4 horas de música y diversión y risa. Oh. Y cuchicheo.
1: 4 horas. No, pues amigo, este programa es de 5 horas. Sí, de 5 horas. Está minimizando el esfuerzo. Oye, Javito, ya. Estáis más dormido que el Toribio. Hola, hola.
7: Te cuento que había una masita de pan reposada ahí en el refrigerador. No había nada que hacer, así que le puse unos tajos, una uslería, un poquito de harina, sartén con aceite. Vamos friendo, compadre. ¡Ay! ¡Qué dorito, ni qué dorito! ¡Qué quedaron ricas, compadre! Me habría comido como 30. ¡Y ahora me duele la guata, Pipe! ¡Con mostaza! ¡Ah! ¡Medio kilo! ¡Ay, la guata, Pipe! ¡Ah, quedan todavía! ¡Ya, no! ¡Una solipiñita!
1: Este es mi amigo, el más conversador, ¿eh? Este es el panita más conversador que tenemos acá en la radio. Y, amigo, ¿qué quieres que te diga?
8: Okay. Bueno,
1: no, mi vanita también conversador. Uno que estaba con las palabras al cierre y ya están llegando los mensajes de larga duración. ¿A dónde vamos a parar?
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1: Uno que quería hacer las palabras al inicio, modo breve. Y los panitos ya están enviando mensajes de un minuto.
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1: Lánzalo en Pac-Man, modo Pac-Man. Vamos a escuchar este audio modo Pac-Man. Mensaje de 40 segundos.
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1: Mensaje breve, su nombre. Hola, soy Roberto. Es presente.
10: En un día no sé qué.
1: Si gusta, suma a la ciudad. Hola, soy Roberto. Calama, presente. Algo así.
11: Hola.

0: computador hoy. Puro drama.
1: La radio muy re buena. Ay, ay, ay.
0: Resetéalo. Buena, abuelo, los pirinoli. Buena, abuela, las buenas muchachas, las buenas muchachos. No, no, no, me equivoqué. No. O sea, ya tú sabes. Muy buenos muchachos, las buenas muchachas. 7 de la tarde, 26 minutos. Se nos fue la primera media hora de programa, así de rápido de este programa. Súper rápido.
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0: ¿Cómo están los pirinolis pasados a flaño? ¿Cómo van los pirinolis pasados a agua brava? Bueno, para escuchar música en la radio que te hace tanto, pero tanto bien. 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
0: Los caritas de Leo ya están por tu señal, ok. El estelar de la tarde-noche. Bueno, bueno, los pirinolis.
4: Hola, Pipe. Hola, Toribio. Francisco, presente.
0: Eso era todo. Eso era todo. Eso era todo. Solo todo su nombre y la presentación. Después, más adelante, nos vamos explayando, ¿verdad? Todo el tip.
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0: Buena, buena, los pirinoli, buena, buena. Hola. A ver, para la música, todavía no escucho
5: vamos
0: nada.
5: Vamos a celebrar el cumpleaños.
0: No, es que no escucho nada, pues, amigo. Escucha. Escucha. Párame la música, por favor. Escuchemos ese audio en silencio. En silencio, sí, sí, sí. No se escucha bien, entonces, amigo.
5: De la Matilde.
0: Vamos, de nuevo,
5: dale, guatón, dale, guatón. Aquí vamos viajando.
0: Dale, guatón.
5: Vamos a celebrar el cumpleaños de la Matilde que va acá a mi lado. Emocionadísima.
0: Buena. Saludos, Matilde. ¡Feliz cumpleaños! Grabe bien el audio, amiguito. Grabe bien el audio para la próxima. ¿Cómo grabas?
5: La que te
0: juiste. ¿Cómo grabáis ese audio? Oye, ya, pues no es serio. Es un programa serio. Ay, ay, ay.
6: Hola, Pipe, del 88.1, Eva.
0: Presente la amiga. Un abrazo, te quiero mucho. Gracias por estar, ok.
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7: Hola, Pipe Pipón. Aquí estamos transmitiendo en directo. Más feliz que Tortuga con Ruedas. Y el Eddie transmitiendo.
0: Ay, ¿no? El Vanita está más contento que Tortuga con Ruedas. ¿Dónde sacaste?
5: La que te juiste.
0: ¿De dónde sacaste esa? Está ahí buena.
8: Presente, Pipe. Dani Hernández de aquí, de la 89.9 Valparaíso. Saludos.
0: Saludos, un abrazo. Pura gente bonita. Pura gente hermosa.
9: ¿Cómo estás ahí, Pipeño?
0: Bien,
9: jugando
0: bien.
9: El 88.1, compadre.
0: Buen amigo.
9: Buen turneque.
0: Igualmente.
9: Buena, Toribio.
0: ¡Ah! Aquí nos estaremos acompañando. ¿Por qué me muteé ahí? ¿Por qué me muteáis?
10: Sí, me fue la volada, es la emoción de mandar primero el audio. Eso no, me pasa.
0: Amigo,
10: la sesión de mandar el audio.
0: ¿Cómo te voy a equivocar tanto, amigo?
10: Javito.
0: No. No te doy otra nomás. No te doy.
11: Buena, buena, mi buen muchacho.
12: Buenas noches, amigo Pipe.
0: Ahí está el Pipe, Juan Morales,
12: te saluda. Ya, y en tu casita Roquengo, de Serena, hace un saludo para toda la María María. Y te quería decir que la relación entre la María y yo se terminó definitivamente.
0: No.
12: Era un poquito complicada, era muy conflictiva, muy celosa.
0: No. Espárame la música, Torillo, no el audio.
12: No sé cómo lo son. Pero ella se puso celosa de decir que yo mandé un audio diciendo que queda poquito para la junta de los FMK Electro el día 24. No sé por qué se puso tan celosa, pero bueno, esta relación definitivamente ya se quebró, así que no se lo voy a tomar de María. Y si me puede complacer el tema para el país de mi mamá Palma, me pido que no sé tanto bien y peleen.
0: No, ya andamos polémicos. Panita Patricio llegó al programa con todo. Creo que el tema de hoy a tratar, Toribio, será los celos. Hoy vamos a hablar sobre los celos en las relaciones.
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0: Quédate la sintonía, que en breve sigue esta historia.
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2: Aunque seas el último de la carrera, siempre tendrás por detrás a los que no se atrevieron a correrla. Derek Redmond no soñaba con ser famoso, soñaba con algo mucho más simple, llegar. Cada vez que parecía que llegaba su momento, algo le pasaba. Pero en Barcelona, en 1992, llegó ahí a la semifinal olímpica. Eran 400 metros. Suena el disparo y él arranca como nunca. Y como en el metro 150, se cayó, se rompió un tendón y el estadio se congeló. Él empezó a llorar y a cojear porque el dolor era insoportable. Nadie en realidad yo creo que lo hubiera culpado por salirse o quedarse en el suelo, pero algo dentro de él dijo no, y un paso después otro, y entre la multitud apareció su papá, y sin pedir permiso ni importarle la seguridad, llegó donde su hijo, y abrazados cruzaron la meta. 60 mil personas de pie, todo un estadio de pie, llorando, sin medalla, sin clasificación, con algo que muy pocos atletas pueden decir: terminé lo que empecé. Y eso es lo que separa a los que logran algo en la vida a los que se quedan en la mitad del camino.
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4: Vamos por estos nuevos minutos en vivo. Ya son las 7 de la tarde y 37 minutos. 2 horas menos en Rapa Nui.
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0: Hasta la villa. Los primeros minutos de la programación de la tarde noche junto a los Pirinolis.
1: Más música, menos frío. 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
0: Ponte ok.
1: Tranqui. Solo quedan 2880 minutos más para el fin de semana. Miércoles ok.
0: Make love. Make love. Bueno, los Pirinolis, audios que no han salido, pero van a salir igual. Más 5, 6 y en el 9, 3, 4, 2, 40, 52, 20. ¿Para qué preguntar por la publicación de las redes sociales?

0: Catebu City, después del medio taco ahí Las Vegas, el peaje. Siempre ok, ok.
1: Paciencia, amigo, paciencia. Paciencia para toda la gente que va en algún taco. Oh, mira el tremendo taco para allá. Mira para allá.
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1: ¡Qué rico!
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3: Hola, soy Jaime de Quillota, presente.
1: Buena ja, Jaime, un abrazo. Gracias por estar ok, amigo Jaime.
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1: Presente. ¿Quién más está presente en esta jornada de miércoles? Avanzando en la semana, ok.
5: Hola, Pipe, reportándose. Presente. Hola, desde los Andes, Sofía. Chao, chao.
1: Sofía, un gran abrazo para Sofía desde los Andes. 101.3. Los Andes.
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1: ¿Quién más está al otro lado del parlante? Buenas tardes.
7: ¿Y qué pasa? ¿Por qué no ponéis mi WhatsApp?
1: Aquí está el WhatsApp.
7: Si yo quiero saludar a toda la masa. Un saludo para todo ese cabro que come mucha masa. Te voy a enguatarte en masa.
1: Te voy a enguatar con masa. Está bueno para el cántico, panita. Bienvenido, carita de Lego.
8: Buena, my Brooklyn. Hola. Aquí a prender parrilla de nuevo con el tetera, en Tierra Blanca. A ver, a un invito.
1: Se prendió la cosa.
9: ¡Qué rico!
1: Se prendió la parrilla. ¿Quién más prende parrilla hoy día?
10: ¡Me!

0: Bien, bien.
1: Oye, les habla al tiro porque cuando de allá para acá se pierde la señal.
2: No, diga,
1: la
2: digo,
1: otra vez Claudia, la dijeron. Pero yo juro que no tengo problema cognitivo. No recuerdo cuál es la señal que debo poner en sector de Valparaíso. Porque, por ejemplo, ahora estoy en Viña y escucho la 97.7. Perfecto. Pero me voy a Valpo y se me bajo. Y no encuentro cuál es. Vale. También la temperatura.
2: Ajá. Oye, panita, panita Claudito, presta atención cuando andes en Valparaíso, tienes que sintonizar la 89.9. 89.9.
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2: Sigue despabilando el rostro, amigo Claudito. Ah, mira ahí. ¿Cómo no cambié el diálogo? Tenéis que cambiar el dial, pajarito. Saludos para My Brooklyn. Nos quedamos con la música canario. La música No Me Pises Que Llevo. No Me Pises Que Llevo chanclas.

0: miércoles, ok.
1: Ahí estaba la canción del canario. La canción del canario. 7:52 PM, los primeros del programa de hoy, miércoles 8 de julio en el calendario. Buena, Toribio, mi bro. Te eché de menos, mi bro. Te eché de menos, aunque no me creas. Te eché de menos.
2: Mi querido Pipe, amigo. Es verdad lo que dice mi compadre.
1: No me diga.
2: De repente se escucha la 97.7, se escucha. De verdad. Hay veces que se escucha la 97.7.
1: ¿Usted dice que la 97.7 se escucha en la 89.9 o la 89.9 se escucha en la 97.7? Estoy perdido.
3: ¿Cómo dice que dijo?
1: Me enredé porque el panita dice que la 97.7 se escucha en la 89.9 y la 89.9 se escucha en la 97.7.
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1: Qué loco el suceso, ¿no? ¿A qué más le pasa lo mismo que a los panas? ¿Alguien más le pasa lo mismo, no?
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1: Cosas que pasan en el barrio fino.
6: La que te fuiste.
7: Quisiera mandarle un saludo a mi amiga Matilde, que hoy día está de cumpleaños.
1: La amiga Matilde.
7: Nada más decirle que le deseo lo mejor en la vida y que es una muy buena amiga. Bueno. Te quiero, Maturri.
1: La amiguita saludando a la amiga Matilde. ¿Le cantamos el cumpleaños a la amiga Matilde? Vamos a cantar el cumpleaños a la amiga Matilde por... Dame la música. Dice más o menos así, dame un momento. ¿Qué

0: Matilde, que lo pases súper bien. Matilde, a ver, Matilde. Si dijo Matilde.
1: Dije que día está de cumpleaños. Mira, saluda a mi amiga Matilde. Que
0: Matilde. Pero me mira con una cara de que... Puede que sea Matilde, pero no es Matilde.
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0: ¡Felicidades!
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4: Okay. Hola Felipe,
5: hola.
4: Soy tu pastor. Envíame un quizazo radial.
0: Pastor, yo le envío de inmediato un quizazo radial. Le vamos a enviar el gran quizazo pastoral. Le vamos a enviar el quizazo radial, amigo.
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6: Hola compadre Felipe, saludos desde Conce. Vamos a comer un completo.
0: No, amigo, paso. Hoy día paso, no. No tengo ganas de comer un completo.
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0: Podría ser un as. Podría ser un as.
6: La que te juiste.
0: Podría ser hoy. ¿Ah?
7: Buena, Pipe. Buena, Pipe.
8: Hola.
7: Saludos, pipeño.
0: Buena, amigo.
7: Oye, entonces desbloquearon a Patito. Llevamos como 50 capítulos y no sabíamos nada de Patito.
0: Ahí
7: lo desbloquearon para decirle adiós.
0: No, el Patito debe estar triste, pero le enviamos el quizazo radial al... El quizazo sentimental para mi Brooklyn. Escucha, el Patricio.
9: ¿Qué pasa contigo, Pipe?
0: No.
9: Quiero mandarte dos quizazos radial,
0: ya.
9: Dos charchazos, uno para ti, uno para el Toribio, ahora mándale, dos, son dos.
0: ¿Cómo le voy a pegar un charchazo a mi compañero, amigo, que está hablando? Sería una falta de respeto.
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0: Obviamente que sería una falta de respeto. Imagínate, le veo un así en el cuello. Así. ¡Oh! Imaginario.
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10: No, entonces no, pues. No pasa nada, mi peñito. Buenas tardes, mi peñito. Acá, Javito Sancero, el asiento 2.1, La Serena.
0: El Javito.
11: Hola, amigo pipeño.
0: Hola,
11: mi amigo Toribio. Aquí acompañándote, la Yanet Morales.

0: Rude Boy, live in the place.
1: Ya se nos fue el bloque y se nos fue la primera hora del programa. ¿En qué momento? No te puedo creer.
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1: Rápido pasó la primera hora del programa. Ya son las 20 horas. 8 de la noche. O de la tarde. 8 de la tarde, 8 de la noche.
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1: Mira tu reloj, 20 horas. ¿Esa es la hora, po? ¿Esa es la hora?
4: La que te juiste.
1: ¿Cómo no? Toribio, te quiero mucho.
5: Escuchen todos.
6: Correcto.

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